0: Es la hora 21. 4 minutos. Temperatura 30 grados. Humedad 84%.
1: Para dejar por eso de ofenderte. Tú me mueves, Señor. Muéveme el verte clavado en una cruz y escarnecido. Muéveme el ver tu cuerpo tan herido. Muéveme tus afrentas y tu muerte. Muéveme al fin tu amor en tal manera que aunque no hubiera cielo yo te amara y aunque no hubiera infierno te temiera. No me tienes que dar porque te quiera, pues aunque lo que espero no esperara, lo mismo que te quiero, te quisiera, te quisiera. De esta forma, LT25 Radio Guararí cierra su transmisión correspondiente al día de la fecha. La grandeza de un ideal no es alcanzarlo, sino luchar por él. Alcanzarlo es solo una recompensa. Así iniciamos y finalizamos nuestra labor de cada día, junto a sus esfuerzos diarios, compartiendo sus sueños y sus logros, y poniendo énfasis en un solo ideal, estar siempre junto a usted. LT25, Radio Guaraní, cierra su transmisión correspondiente al día de la fecha. Estaremos, Dios mediante, nuevamente junto a los amables oyentes en 970 kHz desde el centro de la Mesopotamia Argentina. Por vuestra amable atención, muchísimas gracias, muy buenas noches, felices sueños.

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Es la hora 7:04. Temperatura 19 grados. Humedad 90%.

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0: Es la hora 7:18. Temperatura 19 grados. Humedad 90%.
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2: Sí, señores. Yo soy el correntino, retoño de la estirpe tigrera de Cabral. No queda bien decirlo, pero pienso que no está mal tampoco.

0: 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Es la hora 7, 27 minutos. Temperatura 19 grados. Humedad 90%. 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
3: Es la hora 7:31 minutos. Temperatura 19 grados. Humedad 90%.
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7: Muy buenos días, queridos hermanos. Hoy las lecturas nos invitan especialmente a revisar nuestros caminos, reconocer nuestros errores y volver al Señor con un corazón sincero. Comenzamos nuestra celebración cantando.

0: camino de tu fidelidad. Enséñame, porque tú eres mi Dios y mi Salvador, y yo espero en ti todo el día.
1: Acuérdate, Señor, de tu compasión.
0: Acuérdate, Señor, de tu compasión y de tu amor, porque son eternos. No recuerdes los pecados ni las rebeldías de mi juventud. Por tu bondad, Señor, acuérdate de mí según tu fidelidad.
1: Acuérdate, Señor, de tu compasión.
0: El Señor es bondadoso y recto. Por eso muestra el camino a los extraviados. Él guía a los humildes para que oren rectamente y enseña su camino a los pobres.
1: Acuérdate, Señor, de tu compasión.
2: San Pablo nos invita a vivir unidos, con humildad y espíritu de servicio, y nos presenta a Jesús como nuestro gran ejemplo. Escuchamos la segunda lectura.
3: Lectura de la carta del apóstol San Pablo a los cristianos de Filipos. Hermanos, si la exhortación en nombre de Cristo tiene algún valor, si algo vale el consuelo que brota del amor o la comunión en el Espíritu o la ternura y la compasión, les ruego que hagan perfecta mi alegría permaneciendo bien unidos. Tengan un mismo amor, un mismo corazón, un mismo pensamiento. No hagan nada por interés ni por vanidad, y que la humildad los lleve a estimar a los otros como superiores a ustedes mismos. Que cada uno busque no solamente su propio interés, sino también el de los demás. Vivan con los mismos sentimientos que hay en Cristo Jesús. Él, que era de condición divina, no consideró esta igualdad con Dios como algo que debía guardar celosamente. Al contrario, se anonadó a sí mismo, tomando la condición de servidor y haciéndose semejante a los hombres. Y presentándose con aspecto humano, se humilló hasta aceptar por obediencia la muerte y muerte de cruz. Por eso, Dios lo exaltó y le dio el nombre que está sobre todo nombre, para que al nombre de Jesús se doble toda rodilla en el cielo, en la tierra y en los abismos, y toda lengua proclame para gloria de Dios Padre: Jesucristo es el Señor. Palabra de Dios.
1: Te alabamos, Señor.
4: Oremos. Dios nuestro, que manifiestas tu poder sobre todo en la misericordia y el perdón, derrama sin cesar tu gracia sobre nosotros, para que deseando tus promesas nos haga participar de los bienes celestiales. Por nuestro Señor Jesucristo, tu Hijo, que vive y reina contigo en la unidad del Espíritu Santo, y es Dios, por los siglos de los siglos.
1: Amén.
2: Jesús nos enseña que nos alcanza con decir que creemos en Dios. Nuestra fe debe hacerse vida en nuestras acciones.

0: El Señor esté con ustedes.
1: Y con tu espíritu.
0: Evangelio de nuestro Señor Jesucristo según San Mateo.
1: Gloria a ti, Señor.
0: Jesús dijo a los sumos sacerdotes y a los ancianos del pueblo: ¿qué les parece? Un hombre tenía dos hijos y dirigiéndose al primero le dijo: hijo, quiero que hoy vayas a trabajar en mi viña. Él respondió: no quiero. Pero después se arrepintió y fue. Dirigiéndose al segundo, le dijo lo mismo, y éste le respondió: voy, señor. Pero no fue. ¿Cuál de los dos cumplió la voluntad de su padre? El primero, le respondieron. Jesús les dijo: les aseguro que los publicanos y las prostitutas llegarán antes que ustedes al reino de Dios. En efecto, Juan vino a ustedes por el camino de la justicia y no creyeron.

una seguidilla de parábolas que nos hace Jesús al llamado, especialmente en principio, del pueblo de Israel, a quien vino a traerle las buenas noticias de Dios, como la parábola aquella en que llamaba a los servidores para que busquen invitados a su fiesta, también a los jornaleros que buscaron a los primeros de madrugada y a los últimos al anochecer, porque precisamente el reino de Dios es así. Estamos todos invitados, los de la primera hora y los que se convierten a último momento. Y todos tienen el mismo salario, todos tienen el mismo denario, que es el reino de los cielos. Pero como seres humanos que somos, por ahí queremos decir y hablar y proclamar cosas que después no la podemos cumplir. Muchas veces decimos Señor, Señor, pero termina ahí todo nuestro actuar, toda nuestra fe y todas nuestras obras. Por eso en la primera lectura, en la lectura del profeta de Ezequiel, nos habla de aquella persona que justa durante toda su vida y que se aparta y empieza a obrar mal. Está condenado porque se apartó de la justicia de Dios, se apartó en llevar la mala vida y en obrar el mal en contra de sus hermanos. En cambio, muchas veces a quienes juzgamos, a quienes hablamos, a quienes despoticamos, se convierten de corazón. Se convierten de corazón, como decíamos, esos jornaleros a última hora reciben el premio de los cielos, porque se convirtieron de fe. Y nuestra actitud también como seres humanos nos lleva a eso, a que sí Señor, hago y después me quedo quieto. No obramos en consecuencia lo que decimos. En cambio, el hijo primero que dijo no voy estaba apartado de Dios al decir estas palabras. Sin embargo, él al arrepentirse, al ir, es porque se arrepintió, es porque razonó, es porque estuvo en cuenta las palabras y la ley de Dios para llevarlos y hacer lo que él, este Señor, quería que haga. Él lo entendió así y fue. El otro hijo, que dijo que sí, que iba, escuchó esa palabra misma del Padre. Sin embargo, le dio la espalda. Ese hijo que también vivía sujeto al Padre. Ese hijo que también trabajaba y reinaba con él. Y sin embargo, después incumple la ley, incumple su palabra dada de ir y después no fue. Por eso nosotros tenemos que tratar nos ya para que los primeros sean los últimos, como él mismo dice, pero que los últimos lleguen a ser los primeros. Y somos nosotros los encargados, porque Jesús vino a hablarle primero a los sacerdotes y a los doctores de la ley. Y esto que tenían, que decían que sí a Dios, que cumplían sus promesas y sus leyes, lo apartaron y lo dejaron. Ellos se alejaron de Dios. En cambio, el pueblo humilde, el pueblo creyente, el pueblo que trataba de seguir a este Dios y creer en este Salvador, o les llama a cumplir con este arrepentimiento. Y por eso habla de los gentiles, por eso habla de las prostitutas, por eso habla de los publicanos que cobraban el impuesto a los judíos para dárselo a los romanos. Como muchas de las mujeres que se arrepintieron, incluso como aquella mujer que a cual Jesús perdonó 7 pecados, como María Magdalena. Se arrepintieron y siguieron a rajatabla al Señor. La pregunta que tendríamos que hacernos hoy entonces es, ¿cuál de estos dos personajes, cuál de estos dos hijos somos nosotros? Si nosotros somos personas que hablamos mucho y obramos poco, o al revés, que hablamos poco, claro y contundente, pero cobramos muchísimo, como hacía Jesús. Ojalá que María, nuestra madre, entonces la vocación de Nuestra Señora de Itatí, nos regale un corazón abierto y generoso, para que cuando decimos que sí,

0: lo cumplamos. Y cuando decimos que no, sepamos recapacitar y arrepentirnos y volver al camino que el Señor nos regala. Profesamos nuestra fe.
1: Creo en Dios Padre Todopoderoso, Creador del cielo y de la tierra. Creo en Jesucristo, su único Hijo, nuestro Señor, que fue concebido por obra y gracia del Espíritu Santo. Nació en Santa María Virgen, padeció bajo el poder de Poncio Pilato, fue crucificado, muerto y sepultado, descendió a los infiernos, al tercer día resucitó entre los muertos, subió a los cielos, está sentada a la derecha de Dios Padre Todopoderoso, desde allí ha de venir a juzgar a los vivos y a los muertos. Creo en el Espíritu Santo, la Santa Iglesia Católica, la comunión de los santos, el perdón de los pecados, la resurrección de la carne y la vida eterna. Amén.
0: Con un corazón lleno de fe y sabiendo en lo que tenemos un Dios que nos escuche, que es misericordioso, pidamos por nuestras intenciones comunitarias.
2: A cada intención respondemos, Señor, escucha nuestra oración.
1: Señor, escucha nuestra oración.
2: Por el Papa, los obispos, sacerdotes, diáconos, religiosas y todos los servidores de nuestra comunidad, para que sean testigos fieles del amor de Jesús. Oremos. Señor, escucha nuestra oración. Por nuestras familias, para que sepamos perdonarnos, escucharnos y ayudarnos mutuamente, especialmente en los momentos difíciles, oremos.
1: Señor, escucha nuestra oración.
2: Por quienes se han alejado de Dios, por quienes cargan con errores del pasado y por quienes sienten que ya no pueden cambiar, para que descubran que la misericordia del Señor siempre los espera. Oremos.
1: Señor, escucha nuestra oración.
2: Por los enfermos, los que están solos, los que sufren dificultades económicas y por todo aquello que necesita nuestra ayuda y solidaridad, oremos.
1: Señor, escucha nuestra oración.
2: Por nuestra comunidad y por todas las personas que nos acompañan a través de esta radio, para que la palabra de Dios dé frutos abundantes en sus hogares. Oremos.
1: Señor, escucha nuestra oración.
2: Por nuestras intenciones particulares, aquellas que cada una guarda en silencio en lo profundo de su corazón. Oremos.
1: Señor, escucha nuestra oración.
0: Señor Dios, Padre nuestro, te pedimos por estas oraciones que te hemos ofrecido. Mira aquellas que quedaron en nuestros corazones. Te lo pedimos por Jesucristo nuestro Señor.
1: Amén.
0: Como es Hijo de Dios, ya que Él nos derrama a cada uno de nosotros, pidamos entonces al Padre que el reino de Él se haga presente entre nosotros. Padre nuestro que estás en el cielo, santificado sea tu nombre, venga a nosotros tu reino, hágase tu voluntad en la tierra como en el cielo. Danos hoy nuestro pan de cada día, perdona nuestras ofensas, como también nosotros perdonamos a los que nos ofenden, y no nos dejes caer en la tentación, y líbranos del mal. Amén.
2: Ahora vamos a hacer la oración de bienvenida al Papa León, peregrino de la paz. Te alabamos y te agradecemos, Padre, por nuestra vida como pueblo. Con Jesucristo queremos poner a las personas en el centro de nuestro actuar, especialmente a los pobres, los enfermos, los pequeños, para ser una nación hospitalaria, movida por vínculos que busquen el bien común, donde la justicia sea la fuerza de la paz. Que el Espíritu nos guíe en el diálogo para ser constructores de comunión, dándonos fuerzas para edificar juntos la civilización del amor, reconociendo en el corazón de cada
1: ser humano el lugar donde tú deseas habitar. Que podamos ser auténticos testigos de la fe, manifestando tu misericordia con alegría y anunciando tu salvación con esperanza. El Papa León XIV nos convoca y envía. Junta a nuestra Madre de Luján decimos, levántate Argentina y camina hacia una patria fraterna.
3: Pidamos a nuestra Madre María para que ella nos guíe, para que nos cubra con su manto, y por eso le decimos,
1: Dios te salve María, llena eres de gracias, el Señor es contigo, bendita tú eres entre todas las mujeres, y bendito es el fruto de tu vientre Jesús. Santa María, Madre de Dios, ruega por nosotros pecadores, ahora y en la hora de nuestra muerte. Amén.
0: El Señor esté con ustedes.
4: Y con tu espíritu.
0: Y que la bendición de Dios Todopoderoso, que es Padre, Hijo y Espíritu Santo, descienda sobre ustedes y permanezca para siempre.
4: Amén.
2: Queridos hermanos, hemos compartido este momento de oración y hemos escuchado una palabra que nos invita a convertir nuestro corazón y demostrar nuestra fe con nuestras obras, que durante esta semana podamos llevar esta enseñanza a nuestra vida, que nuestras palabras y nuestras acciones estén cada vez más unidas. Nos despedimos cantando.

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2: La legisladora del PRO, Laura Alonso, calificó de garantista y zafaronista a la jueza que declaró la inconstitucionalidad del régimen penal juvenil. Cuestionó el fallo de Laura De Marinis, recordó que según la nueva ley la prisión es solo para casos gravísimos y aseguró que la ciudad está preparada para recibir menores en lugares de detención distintos a los de los adultos.
3: Aquí hay una jueza garantista, zafaronista, que desconoce el valor de la ley vigente y desconoce el valor de la pena, que en el caso, te repito, penal juvenil para menores de 14 a 18 años, tiene un régimen especial justamente porque son menores. El encierro es la última medida y es para casos gravísimos. Un menor que mata, bueno, por supuesto va a tener una pena de encierro y ahí en el gobierno de la ciudad estamos preparados para recibir menores que tengan esa pena y van a tener un encierro en un lugar especial que no es la misma cárcel para adultos, por supuesto. Eso está establecido. Nosotros estamos en el gobierno de la ciudad, nos venimos preparando para la implementación de esta ley desde que entró en vigencia.
2: Nuevo paro de docentes universitarios. La Federación Nacional que los agrupa adelantó una nueva medida fuerza por 72 horas desde el miércoles y advirtió que solo darán marcha atrás si el gobierno cumple con la recomposición salarial del 33.4% prevista en la ley de financiamiento. Estados Unidos afirmó que el aislamiento económico contra Irán está dando resultados. El titular del Tesoro estadounidense, Scott Bessent, destacó la implementación de la denominada Operación Paria Económica para llevar al rial iraní a sus mínimos históricos. Juan Sebastián Verón apuntó al árbitro Darío Herrera por la derrota de Estudiantes. La impunidad para robarte es increíble, una puesta en escena ridícula, expresó el presidente del Pincha en sus redes sociales, luego de que Rosario Central diera vuelta el partido y se impusiera por 3-1 en Santiago del Estero, convirtiéndose en campeón de la Supercopa Internacional.
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7: Es la hora 8. 6 minutos. Temperatura 19 grados. Humedad 90%.
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Queridos amigos, don Ramón, doña María, tengan todos ustedes muy buenos días. Bienvenidos sean todos ustedes una vez más al encuentro con la música popular folclórica argentina. Esta propuesta de su radio amiga LT25 Guaraní, a través de su amplitud modulada 970 kHz y frecuencia modulada 107.1 MHz. Estamos transmitiendo directamente desde los estudios de la emisora, ubicados en calle San Martín 1380 de la ciudad que nació con la patria, Curuzú Cuatiá, la sucursal del cielo, en la provincia de Corrientes, República Argentina. Nuestro teléfono es el 423536, teléfono fijo de la emisora, 423536. Esto es Sentimiento Nacional y, como dije, una propuesta de hace varios años ya de su radio amiga LT25. Todos los domingos de 8 a 10 de la mañana aquí estamos con ustedes para traerles este ramillete de canciones de nuestro acervo nativo, el folclore. Y hoy hacemos este programa en la edición de este domingo. Hoy es 27, ¿no? 27, sí señor, 27 de septiembre del 2026. Es que corre tan rápido los días que parece increíble y ya estamos ahí nomás, a la puerta de un nuevo mes, ¿no? Es increíble, cuando vos te quedas de cuenta ya te queda tu cabeza empieza a cambiar de color, también como la primavera, ¿eh? Se vuelve blanca. Y bueno, así no es la vida. Hacemos este programa en este domingo 27 de septiembre en los controles técnicos y en la puesta al aire. Hoy me acompaña el amigo Marcos Daniel Favotti. Hoy me salió, ¿viste? No dije Darío Rufino. Marcos Daniel Favotti, hijo, un retoño de aquel gran hombre que fue también parte de esta casa, de esta familia de Guaraní, muchos años, desde sus comienzos. El querido Darío Rufino Favotti. Claro que sí, que todos lo recordamos con mucho cariño. Bueno, y bueno, ya la presentación ya lo hizo Marquitos, Antonio Ignacio está, es quien les habla, y estamos al frente de este programa. Bueno, allá por principios de los años 80, en Salta, como en tantos otros pueblos del interior del país, ¿no? Acá en Curuzú Cuatiá también. Ahora no me quedé.

De hacerse un poco, ¿no? Esos festivales interescolares, ¿no? De cada escuela secundaria salían unos grupos musicales y se armaban festivales y competían a veces para algún premio, algún concurso, algo. Acá en Cruz Cuatea también se hicieron muchos festivales interbarrial, primero eran los interescolares, y después fueron los interbarriales. Todos los años se hacía un festival interbarrial y ahí salía de cada barrio salía un conjunto, o dos o tres conjuntos de cada barrio. Bueno, allá en Salta también pasó lo mismo, en los comienzos del año 80, en la ciudad capital de Salta, ¿no? Y ahí había dos compañeros de escuela, uno se llamaba Rubén Sergio Eizaguirre. Rubén Sergio Eizaguirre. Y el otro se llamaba Mario Teruel. ¿Les suena esos nombres o no? Bueno, ellos formaron un dúo. 2 o 3 años anduvieron allá por los principios del 80. Estudiantes secundarios se juntaron y formaron un dúo. Y cantaban samba y chacarera, che, en los festivales interescolares, los dos, ¿eh? Y bueno, y después pasó el tiempo y finalmente en el 86, Rubén y Quique lo suman a, y Mario, perdón, lo suman al hermano de Mario, a César Quique Teruel. Y también lo sumaron a otro salteño, que se llamó Enrique Pala Aguilera. Y estuvo hasta el 90, estuvo Quique Pala Aguilera, Enrique. Estuvo formando el cuarteto, que ya se llamaban, ya se comenzaron en el 86, Los Nocheros. Lo que nosotros conocemos hoy en día como Los Nocheros. Y en el año 90 se fue Enrique Pala Aguilera y ahí entró Jorge Rojas, un neuquino, radicado allá en Salta, Jorge Rojas, que ahora es solista. Y bueno, y así anduvieron, y grabaron varios discos con esta formación. Y de aquellos primeros discos de Los Nocheros, vamos a extraer tres temitas que vamos a compartir con ustedes, porque después se fue Jorge, y ahí entró el hijo de Mario Teruel, Álvaro Teruel, hijo de Mario, lo reemplazó a Jorge. Allá por el 96, 97 se fue Jorge y se lanzó como solista también. Y ahora andan con esa formación, Rubén, Quique, Mario y Álvaro. Esa es la última formación, la actual formación. Bueno, vamos a escuchar entonces tres temitas a cargo de Los Nocheros, de aquellos primeros nocheros, cuando lo empezamos a conocer y nos preguntamos, ¿y estos gurises quiénes son? ¿De dónde son? ¿Qué música hacen? Y bueno, hoy sabemos un poquito más sobre la historia de Los Nocheros. Este tema le pertenece a otro salteño. El primer tema que vamos a escuchar, muy conocido, muy famoso, fue uno de los primeros temas que largaron Los Nocheros, que grabaron, un salteño llamado Alfredo Oscar Salomón, pero en la jerga, en el mundo artístico, lo conocemos como Yuyo Montes. Pero infinidades de temas, centenares de temas compuso Yuyo Montes. Y lo lindo de todo esto es que él nunca grabó. Él siempre dio a otro sus temas, sus creaciones, sus composiciones. Le dio a otro conjunto para que lo interpreten. Y bueno, entonces los nocheros tomaron uno de estos temas de Yuyo, y su título es Del Gris al Azul. Del Gris al Azul. Después, el otro tema que vamos a escuchar le pertenece al Paz Martínez, gran compositor, también hacía música romántica y compuso muchos temas para
para los nocheros. Este tema de Paz Martínez se llama Yo soy tu río. Yo soy tu río. Y por último vamos a escuchar un otro tema que grabaron ellos, que le pertenece a Héctor Schnum. Héctor Schnum y Hugo Alcoba. Ellos compusieron Vino Nochero. Vino Nochero. Y aquí están ellos, los nocheros, del gris al azul, Yo soy tu río, y por último, Vino Nochero. Dale.

Bueno, ahí estábamos escuchando entonces a los Nocheros, allá con aquellas primeras creaciones y las primeras grabaciones con las cuales la fuimos conociendo a este grupo salteño. Exitoso cuarteto salteño. Bueno, vamos a cambiar de tema y vamos a venir de Salta, vamos a venir a Corrientes, porque ayer, sábado 26 de septiembre, se cumplió un aniversario más de la partida del gran Gonzalo del Corazón de Jesús, Pocho Rocha. Fue un 26 de septiembre como ayer. Ayer se cumplieron 9 años de la partida. En el 2017 nos dejó Pocho. Vaya si escribió temas y nos dejó música este hombre, por Dios. No solo música, fue cantante, guitarrista, acordeonista, autor, compositor, escritor. Escribió varios libros y contó la historia. Nosotros conocimos la historia de la Virgen de Itatí a través de sus libros, de su pluma, y toda la historia de su pueblo natal, porque él nació en el paraje Yacareí, ahí en el departamento de Itatí, allá al norte de nuestra provincia. Un 15 de abril de 1939 nació allí en el paraje Yacareí, donde se crió. Su padre allí era un docente rural, y en ese contacto con ese medio le abrió las puertas de dos de sus más grandes pasiones: la lengua guaraní y la música nativa de Corrientes. Por eso hoy queremos recordarlo, contarle algunas cositas de Pocho, y también escuchar su música. Y vamos a comenzar con uno de los primeros temas que escribió Pocho. Y en su larga trayectoria muchos músicos y cantantes pasaron por las filas del conjunto de Pocho. Ya lo voy a ir contando de a poco, porque fueron muchos realmente los que pasaron por allí y fueron dejando su historia, su impronta, cada uno con su voz o con su música. Y él lo había convocado en época en que, porque se conocieron allá en Corrientes, ambos estudiaban en la capital de Corrientes. Quique era agrimensor y estudiaba allá, y allí se conoció. Se hacían, como yo le acabo de contar recién, esos festivales interescolares o barriales en el patio de la iglesia La Cruz, ahí en el patio se hacían. Yo también estuve un tiempo estudiando en Corrientes, y los domingos a la tarde nos íbamos para allá, a la iglesia de La Cruz, porque ahí todos los domingos había música, todos los domingos, un escenario ahí contra el muro de la pared de la iglesia, y en el patio se llenaba de gente, y ahí venían los conjuntos a tocar chamamé, folclore, todo. Y bueno, allí se conocieron con Pocho, y entonces Pocho lo invitó a formar parte de su conjunto, y estuvo muchísimos años y fue una de las voces preponderantes del muchos buenos cantores tuvo Pocho, pero sin duda alguna Quique fue una de las voces más privilegiadas, ¿no? Más sobresaliente. Y acá Juan Pedro, nuestro Quique Sorribes, le pone la voz a este hermoso tema de Pocho Rocha, Pueblero de allá y te.

Radicado en la capital de Corrientes, Pocho incursionó en la música como guitarrista y cantante de orquestas, de música moderna, como se llamaba antes, ¿no? La música beat, todo eso. A finales de la década del 50, hace sus primeras incursiones en el género de la música correntina. Y fue cuando acompañaba al maestro goyano don Mauricio Valenzuela en presentaciones que hacían ahí en el Salón Anaí de la capital correntina. A principios de los 60, y motivado por amigos y maestros como Marilí Morales Segovia y principalmente Blas Benjamín de la Vega, Pocho Ross comienza a componer música con ritmo de nuestra región. Canciones que intercala en el repertorio de su legendario conjunto de Pokers. ¿Eh? Ahí también estuvo, si mal no recuerdo, estuvo como cantante, en lo de baterista y cantante. Estuvo nuestro Rodolfo Reguna, Bodoque, creo que estuvo en los de Poker en aquella época, formó parte. Bueno, ante la aceptación que sus obras tenían, Pocho decide formar una agrupación para dedicarse a nuestra música. Y es en 1972 el año en que el conjunto de Pocho ve la luz. El conjunto se distingue rápidamente por varios aspectos: los instrumentos no tradicionales, la selección de importantes vocalistas y sobre todo la magnífica obra autoral de Pocho Rocha. A principios de los 70 compone junto a su compoblano, otro gran creador de música del litoral, don Juan Genaro Cacho González Bedoya. Ustedes saben que Cacho González Bedoya escribió un tango, no recuerdo el nombre ahora, pero que fue ganador de un concurso mundial de tangos, así como se hace el concurso mundial de baile de tangos en distintas variedades, digamos, que tiene el tango. También hubieron ocasiones en que se hicieron concursos de letras de tangos, y Cacho González Bedoya escribió uno y fue el ganador. Después le voy a buscar la historia de esa, muy linda. Nada más, es un extra para que ustedes comprendan la calidad de nuestros compositores, de nuestros músicos. Este también era itateño, Juan Genaro Cacho González Bedoya. Bueno, compone junto a Pocho la obra integral La Gente de mi Pueblo, que se compone de grandes éxitos de este binomio, Pocho y Cacho. Uno de esos temas fue Sinesio el Barrilero. El otro fue Nati Campanero. Ustedes saben que Nati Campanero era un hombre que trabajaba en la iglesia, en la iglesia de Corrientes, y usted sabe que tenía cuatro campanas al campanario. Acá la nuestra tiene tres, acá la nuestra, la del Pilar. Allá en Corrientes tenía esta iglesia, no me acuerdo cuál era la iglesia, tenía cuatro campanas. Y este muchacho, este hombre, Nati, hacía música con las campanas, con las cuatro campanas de distintos tamaños y con los distintos sonidos, hacía música desde abajo, tirando de las sogas que golpeaban el badajo contra la campana. Hacía música espectacular. Hay grabaciones de eso. Después le voy a traer. Yo tengo unas grabaciones muy lindas que consiguió Aldi Balestra cuando estaba con el grupo, el trío Laurel. Hay una obra que hicieron Laurel, y ahí están las grabaciones antiguas de cuando Nati Campanero hacía música con las campanas, cuatro campanas en el campanario de la iglesia. Increíble. Entonces,
Pocho y Cacho e hicieron un tema, Nati Campanero. ¿Mm? Miguelito Carapé, carapético de Petizo, Miguelito Carapé, el Petizo Miguelito. Valdés Carpinchero y tantos otros que con el tiempo arrastrarían con los premios y los certámenes del nuevo cancionero litoraleño por aquel tiempo. ¿Mm? Bueno, entonces vamos a escuchar a Pocho Roche con la voz de Lilian Claro. De Lilian Claro. ¿Mm? Pocho Roche y Juan Genaro González Bedoya escribieron esta hermosa canción llamado

Sinesio el Barrilero. Escuchamos ese tema con la voz de Lilian Claro, una de las vocalistas que tenía. ¿Qué dice? María. Ah. María de las 6 de la mañana. Pero yo creo que este tema lo grabó Mario Bofilche. Mario Bofil con. Y la glosa la hace el padre de Julián Cini. Novia de las 6 de la María de las 6 de la mañana. Sí, habla de una empleada doméstica o algo así que se levanta tempranito para ir a trabajar. Sí, lo tengo por Mario Bofil yo este. Así que este es el tango de. Gracias, che. Gracias por quien haya dado esta información. María de las 6 de la mañana es el tango de Bedoya. Ahí está. Qué lindo que es compartir con la gente, ¿no? O con aquellos que a veces comparten este sentimiento, esta pasión que sentimos por nuestra música y querer saber, no solamente escuchar, sino saber cómo nacieron esos temas. Cómo se proyectaron en el tiempo y llegaron hasta esta época, porque los grandes éxitos, las grandes canciones, las grandes composiciones llegan y perduran en el tiempo. El tiempo no se agota nunca, es inagotable, y estos temas van acompañando cada época, cada generación. Lo escucharon mis abuelos, lo escucharon mis padres, lo escucho yo, lo escuchan mis hijos, mis nietos, y seguimos, porque estos temas nacieron para no morir jamás. Pocho Roche, Lilian Claro, Sinesio, el Barrilero.

conformar un conjunto, graba para el sello CBS su primer disco, al que tituló Palabras a Itatí. Y allí estuvo acompañado por Martín Atlántico Rodríguez. No me pregunte por qué ese nombre Atlántico, no sé. Pero se llamaba así, se llama así. Incluso ahora tiene un hijo, este Martín Atlántico Rodríguez, tiene un hijo que también le salió músico, igual que él, toca el teclado y toca acordeón. Y actualmente el hijo de Martín Atlántico Rodríguez acompaña a Juanpe Sorribe, al hijo de Quique. Porque Quique Irundí se llama el conjunto de Juanpe Sorribe. Juan Pedro Sorribe, igual que el padre se llama, pues le decimos Juanpe, y a su papá Quique. Y entonces él tiene su conjunto que se llama Irundí. Irundí es el número 4 en guaraní. ¿Y cómo es? Pero a veces Juanpe, con un grupo de amigos, se lanza por su lado y consigue actuación y va y actúa y hace todo el repertorio de Pocho Roche, todas las canciones que hacía Pocho y que cantaba su papá Quique, él lo hace, y el hijo de Martín Atlántico Rodríguez lo acompaña en el teclado y en el acordeón. Lo que es la historia y cómo van los gurís también siguiendo la carrera de los padres, ¿no? Esa pasión, ese amor porque por la música nuestra. Bueno, te decía que el disco se llamó Palabras a Itatí, acompañado por Martín Atlántico Rodríguez y Rafael Héctor Ito Iturriaga. Y el vocalista en aquel entonces, pues el primer vocalista que tuvo Pocho, fue Roberto Jiménez Blanco. Roberto Jiménez Blanco. Y luego del alejamiento de este vocalista, Roberto Jiménez Blanco, Pocho incorpora a lo largo de los años a los cantantes como Juan Pedro Quique Sorribes, Alberto Giorda, Daniel Osuna Chamil, Juancito Leyes, Lilian Claro, María Virginia Bonaldo, Marcelo Gatti, Lidia Caterino y la hija de Lidia. Lidia Caterina, casada con tal Larrea de apellido, tuvieron una nena a la que llamaron Lorena Larrea Caterino. Y hoy, en los últimos tiempos, cantaba con Pocho Rocha, esta gurisita, la hija de Lidia, Lorena Larrea. Bueno, y los instrumentistas estaban Darío Gea, Roberto Ramón Romero Chamigo, nuestro querido Robertito, Alberto Carlos Romero y, por supuesto, su inseparable amigo Martín Atlántico Rodríguez. Bueno, esto es parte de la historia de Pocho. Aquí hay una obra muy linda y que a nosotros nos pega de cerca porque Pocho Ross, junto a nuestro Antonito Tarrago Ross, escribieron esta obra muy linda, y cuenta la historia de acá, de nuestro pueblo, un poco, porque hay otro que vamos a escuchar también ahora, que habla un poco más, pero este también habla de algunas anécdotas de nuestro pueblo y del querido don Barnidio, el Vasco, sonrisa, el papá Quique. Entonces, Pocho Ross y Antonio escribieron Yo voy mariscando. Y, por supuesto, el que canta es nuestro querido y entrañable amigo a quien tenemos gratos recuerdos. Quique Sorribes, en la voz. Yo voy mariscando.

Decíamos recién que entre los tantos vocalistas que tuvo Pocho, también estuvo Juan Manuel Giorda, gran cantor. Entonces, en ese tiempo que estaba Juan Manuel Giorda integrando las filas del conjunto de Pocho, grabaron este tema que le pertenece a Pocho Roch y que se titula Letanía de los Remansos. Con esto vamos a cerrar esta primera hora de programa y después volvemos con más música. Pero ahora vamos a escuchar a Pocho Roch con la voz de Juan Manuel Giorda, en esta hermosa canción. Escúchenla porque le va a encantar. Letanía de los Remansos. Dale.

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6: Es la hora 9. 5 minutos. Temperatura 22 grados. Humedad 88%.

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Bueno, aquí estamos nuevamente junto al amigo Marcos Daniel Favotti, hoy responsable de la consola de sonido. Todo lo que llega a sus oídos en su hogar sale de acá, de las manos del operador de turno de hoy, Marcos Daniel Favotti. Entre los tantos cantores que tuvo Pocho, también lo sumó a un como este señor es correntino, pero él trabajaba, ya está jubilado ahora, trabajaba en la justicia, era y el Poder Judicial de la provincia de Corrientes lo trasladó porque hacía falta en Mercedes, acá en el juzgado de Mercedes. Ahí trabajaba este señor llamado Daniel Osuna, señor cantor. Y era el cantor de Pocho, cuando estaba allá en Corrientes. Y cuando iba a grabar o tenían alguna actuación por ahí, lo citaba Pocho a Daniel y lo llevaba, ¿viste? Y, ¿cómo es? Hoy en día, allá en el puerto de Corrientes, hay un local que es una especie de restaurante, ¿viste? Pero los viernes en la noche hay musiquea, siempre va un músico invitado. Y se llama el casino flotante, le llaman. Es un casino con comedor y una salita donde actúan músicos que contrata el casino flotante, ahí en el puerto. Y efectivamente un viejo lanchón que construyeron allí hicieron construcciones, hicieron una habitación ahí, y ahí funciona un casino, un comedor y un salón para la música. Ahí, ahora que está jubilado, todos los viernes está Danielito Osuna cantando ahí. Bueno, pero acá, Danielito Osuna, radicado mucho tiempo acá en Mercedes por razones laborales, regresó a Corrientes y está, ahora que está jubilado, ya actúa allá. Pocho ya no está, así que se lanzó como solista con otros amigos. Pero con Pocho grabó y le puso la voz a este hermoso tema, esta hermosa canción correntina de Pocho Roch, titulada Corrientes Tarahui. Escúchenlo, le va a encantar. Dale.

Bueno, vamos a ir cerrando este capítulo de recordación del gran Pocho Roche, que ayer, sábado 26 de septiembre, se cumplieron los 9 años de su partida. En la mañana de aquel 26 de septiembre del 2017, a los 78 años, nos dejó el gran Pocho Roche. Hacía varias semanas ya que estaba internado por una dolencia, y bueno, se complicó y se nos fue. Sus restos fueron velados en el Teatro Oficial Juan de Vera, y luego de eso se realizó la ceremonia de cremación de sus restos, y sus cenizas hoy están depositadas en el cinerario de la Iglesia La Cruz en Corrientes. Bueno, vamos a escuchar entonces un último tema, y este sería como el segundo himno de Curuzú, musicalmente hablando. El primero, ustedes ya saben, que es a Curuzú Cuatía de Gregorio de la Vega y Tarragorros. Ese es el himno oficial, la canción oficial de nuestro pueblo. Y el otro, seguramente, es este, sin lugar a duda. Antonio Tarragorros, Mateo Villalba y el gran Roberto Ramón Romero son los autores de esta hermosa canción. Y aquí le interpreta Pocho Ross con su conjunto y la voz del gran Quique Sorribes. Este es el segundo, a mi humilde entender, el segundo de los himnos de nuestro pueblo. De Pandorga y Miel.

Bueno, hasta aquí llegamos con esta recordación, este homenaje sencillo, humilde, pero con mucho sentimiento hacia la persona y la figura del gran Gonzalo del Corazón de Jesús, Pocho Roch. Bueno, tenemos que agradecer a la gente, a los que escuchan este programa, son asiduos oyentes de nuestro programa cada domingo, que por ahí nos encontramos en la calle con la gente, con ese tipo de gente que son oyentes de nuestro programa, seguidores de nuestro programa, y que nos piden cosas. Y con esa actitud nos ayudan a seleccionar, a conformar, a programar, y valga la redundancia, el programa de cada domingo. Y es cierto, el otro día me encontré con un señor en la calle y me dice: don Antonio, hace rato que no escuchamos nada de tango, y a mí me gusta mucho Piazzolla, aunque a muchos no le gusta el estilo de Piazzolla, de Astor Napoleón Piazzolla, no le gusta el estilo, porque revolucionó el tango, e incluso a muchos tangueros no les gusta lo que hacía Astor. Dice que eso no era tango, pero bueno, estuvo y triunfó y anduvo por el mundo llevando nuestro tango. Muchas películas y muchos programas de televisión llevan como cortina obras del gran Astor Piazzolla. Como estos dos tangos, por ejemplo, estos dos tangos que elegí al azar para traerlo y compartir con ustedes, obra del gran Astor Piazzolla, fueron cortinas musicales de películas extranjeras, no de acá de Argentina, ¿no? Películas extranjeras pusieron estos tangos de esta obra de Piazzolla como cortina musical de la película, ¿no? Bueno, la primera de ellas, vamos a escuchar los dos pegaditos, son muy similares, pero tienen sus variaciones. El primero se llama Cité Tango, y el otro se llama Libertango. Ese es el título de los tangos de Piazzolla. El primero que vamos a escuchar es Cité Tango y el otro es Libertango. Lo vamos a escuchar y después usted decida si le gusta o no. A mí prácticamente me gusta porque tiene muchas variaciones y es algo diferente, es música. No, tal vez no sea, viste que hay chamamé que son bailables, que son para bailar, y hay otros que son para escuchar. Algunos temas, por ejemplo, de Mario Bofill, algunos temas de los Imaguaré, son temas para escuchar. Lo mismo lo de Pocho, son temas para escuchar el ritmo, la música, la melodía y las letras. En este caso, estos dos tangos de Piazzolla son instrumentales, pero escuchen las variaciones que tiene, la calidad interpretativa, el manejo del bandoneón y de los violines que acompañan a Astor, y es hermoso escuchar, es para escuchar. Tal vez no sea un tango clásico, eso de para sacarle viruta al piso, no, son para escuchar y deleitarte vos con esa música hermosa que traduce Piazzolla a través de su bandoneón. Astor Napoleón Piazzolla, Cité Tango y luego Libertango. Dale.

Antes de continuar, fíjate, Marquitos, ahí en el número 32, en el corte número 32, allá abajo. Ahí hay un malambo que le pertenece en letra y música a José Gallardo, José Gallardo y Daniel Toro. Es un malambo. Allá en el año 1972 fue grabado esto. En el 72. Y el nombre del disco de ese año, donde está incluido este tema, que lo quiero escuchar, lo quiero hacer escuchar a don Ramón y a doña María, porque debo confesar que yo escucho mucho folclore, pero que a este tema nunca lo había escuchado. Y siendo tan viejo, del año 72, al menos yo no recuerdo haber escuchado este tema, este malambo, interpretado por Toro. Reitero, Daniel Toro y José Gallardo son los autores de este malambo. Y por eso, antes de que se nos vaya el tiempo, lo quiero compartir con la gente, porque, reitero, yo que escucho mucho folclore, no recuerdo haberlo escuchado este tema. Entonces quiero compartirlo, antes de que se me pase, porque está muy buena la interpretación. Lo logró, también logrado este tema por Daniel Toro, y se titula Ahí está mi gaucho. Escúchelo, don Ramón, doña María, tal vez usted alguna vez lo haya escuchado y yo no, se me pasó. Ahí está mi gaucho, un malambo interpretado por Daniel Toro, su autor. Dale.

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Bueno, no sé si usted alguna vez, don Ramón, escuchó este malambo. Muy lindo, ¿no? Muy lindo. Me encantó. Bueno, vamos a cambiar de tema. Volvemos al litoral, no a Corrientes, sino que nos vamos a ir a Misiones. Porque este pasado 23 de septiembre, el miércoles pasado, 23 de septiembre, cumplió 58 años, estuvo de cumpleaños. Este joven, nacido allá un 23 de septiembre de 1968, en Apóstol de Misiones, misionero, llamado Horacio Eugenio Spasiuk, conocido artísticamente como el Chango Spasiuk. Recuerdo, no hace mucho tiempo, se formó una terna para el mejor chamamecero, mejor chamamé en el género chamamé, el mejor intérprete. Y estuvo en la terna Antonio, nuestro Juancito Buenaga y el Changoche. Y el ganador de esa terna, el concurso Gardel, los premios Gardel, en el rubro chamamé, ganó el Chango Pachú. Después Juancito estuvo otra vez nominado junto a Espuela de Plata, y ganó Espuela de Plata. Pobre Juancito, nos pega una. Y es buen músico y lindo chamamé hacia Juancito, no sé por qué, pero le eligieron al Chango, y después en la segunda nominación, Espuela de Plata. Fueron los ganadores del rubro chamamé. Pero bueno, ya demasiado premio tuvo Juancito. No le alcanzan las paredes de la casa para poner cuadros y premios que ha logrado durante toda su trayectoria. Impresionante la cantidad de premios que tiene Juancito Buenaga. Y bien merecido lo tiene. Bueno, como decía, el Chango Pachú cumplió 58 años este miércoles pasado. Y compositor y acordeonista, hijo de un carpintero y violinista aficionado, su papá, carpintero y violinista aficionado. El Chango tuvo su primer acordeón a los 12 años, con el que tocaba en fiestas, casamientos y otros eventos junto a su padre, don Lucas Spasiuk, y junto a un tío, hermano de su papá, don Marcos Spasiuk, que también tocaba violín. La primera aparición importante del Chango Spasiuk fue en la expresión regional chamamecera. Expresión regional chamamecera, un programa de televisión popular que enviaba móviles al interior del país para difundir a músicos locales. Después de eso, participó en diferentes fiestas provinciales como el Festival del Docente en Campo Grande, el Festival del Tarefero en Concepción de la Sierra, el Festival del Durazno en Cerro Azul y el Festival de la Madera en San Vicente. Y después fue creciendo el gurí, y hoy, con 58 años, es uno de los referentes más importantes que tiene la música del litoral, y es oriundo, como dije, de Apóstoles Misiones. Y aquí queremos escuchar algunos de los temas que él nos dejó. Vamos a escuchar entonces este chamamé que él comparte la autoría con Jorge Zuligoy. Jorge Zuligoy, el conocido ruiseñor misionero, también es de ahí, de Misiones, de Apóstoles. Juntos compusieron este chamamesazo. Escuchá el ritmo, Marquito. El Chango Pachú, y acompañaron la guitarra con el Jorge Zuligoy, que también fue su cantor. Pero en este caso es un tema instrumental. Y lo titularon, escuchá, El Corcho.

Bueno, el changuito Apacio, también compuso este chamamé, pero pulsudo, fuerte, movidito, al igual que este anterior que escuchamos, pero este no se queda atrás. Tiene una digitación en los dedos, Tegurí, impresionante. Ya vamos a ir escuchándolo en distintos temas que vamos a escuchar. Este también es instrumental, lo compuso el chango y es una palabra guaraní, de la lengua, de nuestra lengua, de nuestro bañe, y es jaeteba. Esta palabra guaraní significa en idioma español verdadero, auténtico, legítimo. Cuando nosotros decimos el jaeteba chamamé, el auténtico chamamé, el legítimo, el verdadero chamamé, ese es el jaeteba chamamé. Bueno, así se titula esta página del chango Pasiú que nos interpreta acá seguidamente. El chango, jaeteba.

Si bien es cierto, el chango nació en Apóstoles y Misiones, es argentino, obviamente. Lo cierto es que él tiene, como tantos otros habitantes de este suelo argentino, tiene origen extranjero, sus antepasados, sus abuelos, sus tatarabuelos, todos vinieron de Ucrania, y se radicaron allá en la década del 20 y del 30 y del 40, cuando en busca de nuevo horizonte, de nueva

lo que busque encontrar ahí en Misión y Corrientes y en Sesión, y te digo. Entonces, el apellido de Spasiuk es de origen eslavo, de Ucrania. Y en esa, la música, digamos, de esa región de Ucrania, es esta justamente la que ellos nos trajeron, porque trajeron sus costumbres, sus comidas, su vestimenta, y también trajeron su música, su cultura, y eso es lo que nosotros hoy lo adoptamos como propio también, ¿eh? Entonces la música de ellos era la polca rural, y así se llama, se titula esta polca, que precisamente la compuso el chango, Chango Pasiú. Polca rural, así se titula y así suena, polca rural.

El domingo que viene, y esto es una promesa, les voy a traer una polca rural. Escuchen, don Ramón. Una polca rural interpretada por el Chango Apachú, en un solo de acordeón del Chango, y uno de los músicos que lo acompaña, arrodillado en el suelo, con una alpargata. Escuche, con una alpargata, golpeando en el piso, con la alpargata, hace el ritmo de la polca. Es el ritmo, la melodía, el golpeteo de la alpargata en el piso y la acordeón del Chango. Y sale un tema, una polca rural impresionante. Con tan poca cosa, ¿cómo se puede hacer música cuando se tiene talento? El domingo que viene, acuérdese, le voy a traer esa polca rural interpretada con alpargata, golpeando la alpargata en el suelo y la acordeón. Ahora vamos a escuchar una hermosa canción que compuso el Chango con Víctor Heredia, nuestro Víctor Heredia. Ellos lo titularon Solo para mí. Y acá el Chango la invita a Mercedes Sosa para que ponga su voz. Fíjense qué monstruo, el Chango, Heredia y nuestra cantora tucumana, doña Mercedes Sosa. Solo para mí.

Bueno, se nos fue el tiempo, pero queda lo justo para la despedida con el Chango Pasiuk. Así que nos vamos yendo, con la firme promesa de retornar, si Dios y la Virgen de Tati si lo permite, el próximo domingo, ya inaugurando un mes nuevo, ¿no? Ya vamos a estar en octubre, el domingo que viene. Bueno, nos vamos, no sin antes también agradecer a Marquito Favote, que me acompañó hoy en los controles técnicos y la puesta al aire, gracias. Y a usted, don Ramón, a usted, doña María, y a todos aquellos amigos, queridos amigos, que siempre están en la sintonía de nuestro programa. Espero que les haya gustado. Y si no, espera el próximo domingo que tal vez mejoremos un poco. Elevemos la altura del repertorio. Intentamos cada domingo ser mejores, pero bueno, no, nadie es perfecto. Nos vamos con el Chango Pasiuk. En esta página increíble, esta obra cumbre del gran Raúl Barbosa. Tren expreso. Hasta el domingo que viene. Chao.

0: te gusta.
1: La hora.
0: Es la hora 10. 2 minutos.
1: La temperatura.
0: Temperatura 24 grados.
1: Y la humedad.
0: Humedad 85%.
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0: Es la hora 10, 6 minutos. Temperatura 25 grados. Humedad 85%.
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Buenos días a todos en este último domingo ya de septiembre, mes de la primavera, y vamos a dar el comienzo aquí en la otra campana de los estudios centrales del T7 Radio Provincia de Corrientes, transmitiendo en duple con el T25 Radio Cruzeiro de Radio Guaraní. Hay numerosas radios de frecuencia modulada que toman nuestra frecuencia. Y para más trámite, vamos a saludar.

0: primer invitado, una
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0: Siempre viene a nuestro programa, dirigente del MUSE, que es el Movimiento Estudiantil de Ciencia Exacta, como está Facundo, y bueno, están en elecciones los chicos y de eso vamos a hablar. Nosotros la conocemos desde hace mucho tiempo ya, pero le pedimos a ella que se presente y arrancamos con el programa. ¿Te parece, Facundo?
1: Así es, bueno. Bienvenidos a todos a La Otra Campana, como todos los domingos de 10 a 12, con la realidad política, social, económica, entrevistas, y como siempre, bueno, vinieron integrantes de la agrupación del MUSE, muy querida agrupación. Seguimos nosotros paso a paso el camino de construcción política que están dando dentro de la universidad, un ámbito nada fácil para construir en el tiempo de hoy, sin embargo, que bueno, continúa desarrollando, ¿no?, su estrategia, su visión. Así que bueno, bienvenidos igual, bienvenidos todos por estar presentes. Yo les pediría que se presenten y después, bueno, compartamos lo que estuvo pasando.
2: Buenos días a todos, gracias por el recibimiento. Y sí, estamos acá una vez más, como todos los años que nos recibe el compañero Gedita, para comentarles que el 6, 7 y 8 de octubre son las elecciones del MUSE. Y sí, es una militancia complicada hoy en día, porque los chicos están en situaciones precarias muchas veces, y le tratamos de brindar soluciones de la agrupación en la medida de nuestras posibilidades, obviamente. Acá nos acompaña Walter Sabatía, que es secretario general de la agrupación, y también nos acompaña el abogado Ariel Lugo, que es, ahora agregamos una nueva... un nuevo servicio de apoyo a los estudiantes, que es asesoría legal por un lado, apoyo desde las tutorías de las materias, obviamente, eso siempre, y también apoyo psicológico. Ana, después de la pandemia necesitaba mucho a los chicos, y ahora con la situación sociopolítica también están necesitando mucho apoyo psicológico. Y nuestra facultad, si bien hubo un cambio de autoridades porque cambió el decano, el gabinete sigue siendo el mismo y no está formado en psicología, es otra formación, una es economista, no, ingeniera, perdón, y otra es profesora de ciencia de la educación. Y los chicos necesitan apoyo real de un funcionario formado. Así que estamos complicados ahí, estamos tratando de gestionar nuevas autoridades, con nuestra nueva autoridad, gestionar una formación sólida que ayude a los chicos en este sentido.
0: Sí, una corrección, bueno, te recibo yo con mucho afecto, como siempre, pero también te recibe Facundo. O sea, es un programa de dos, diríamos, y en realidad somos mucho más que dos, porque tenemos una producción a destajo que trabaja, y esta hora se va a enterar Facundo, se está enterando Facundo, después del programa vamos a profundizar, tal vez, a partir del próximo domingo tengamos una voz joven, o sea, vamos a hacer tres mosqueteros aquí en el programa, pero eso estamos estudiando, canalizando, etcétera, etcétera. Entonces, aclarado esto, de que Gustavo Ojedita, como me conocen todos, y Facundo Sagardoy tienen la responsabilidad de todos los domingos de hablar con numerosos oyentes.
2: Ah, perdón, perdón.
0: No, Paco, todo bien.
2: Es que la costumbre, tradición, ya es una tradición estar acompañado, Gedita, en estas elecciones del MUSE, que todos los años se...
0: Yo soy uno del MUSE.

0: diríamos, no estudio ciencia exacta, pero tengo la camiseta del MUSE.
1: Bueno, es un ámbito de construcción muy particular, la contención, la institución también, los chicos vienen de distintas localidades, con amplias expectativas, en una etapa crucial de su vida, porque va a marcar lo que va a ser, bueno, su vida laboral, y su vida laboral también, su progreso familiar. ¿Cómo llegan a esta etapa de elecciones los estudiantes? ¿Tienen ganas de participar en política? ¿Se interesan? ¿Cómo viene?
2: Bueno, nuestra facultad es especial porque los chicos van a la facultad, ellos dicen a estudiar nada más su carrera, pero después poco a poco se van dando cuenta que todo influye en su devenir diario, tanto la política exterior como la propia política de nuestra facultad, las políticas de los centros estudiantes, digo yo, de las agrupaciones que forman parte del centro estudiante. Porque, por ejemplo, ayer, sí, hace unas horas también, varios mensajes de chicos que se están quedando sin posibilidad de alquilar. Entonces nos hablan si gestionamos alguna beca con algún político, gobernador, intendente, alguien de turno que le pueda brindar un alivio económico para poder seguir viviendo en corriente y estudiando. Y todo eso es política exterior que canalizamos nosotros a través de la agrupación. Es difícil hacerlo entender porque los abogados van a abogacía y ya ellos se prenden en la lucha política. Y ciencia exacta es más cerrado y teníamos también la persecución del viñolismo, la facultad de era Franja Morada, era apoyada por Viñolo, que ahora, bueno, se están retirados, pero tenemos todavía resabios de esos miedos a hablar, miedo a disentir con las autoridades, pero de los alumnos. Y la agrupación es la única que si algo no corresponde, vamos a salir a defender al estudiante a sol y a sombra. Nosotros siempre con el estudiante, la única bandera es la bandera que del estudiante al cual defendemos y priorizamos ante todo todas las situaciones que ellos necesiten. Siempre reclamamos que no tenemos baño porque la gestión anterior clausuró muchos baños y bueno, con esta gestión hay diálogo. Vamos a ver si podemos concretar todos estos ya pedidos de hace años. Vamos. Siempre seguimos incentivando el progreso del estudiante a través de todas sus necesidades.
1: Bueno, trabajar para engrandecer la educación, hacerla más amplia, hacerla más inclusiva, atraer a los chicos que por ahí están experimentando rezago de nuevo hacia un plano más competitivo, y aquellos que se han ido ya de la institución, devolverlos. Ese es el vínculo, ¿no?, que crea la agrupación. Mucho de lo que estamos hablando ya lo estás diciendo, pero te quiero preguntar en específico, ¿cómo es participar del MUSE? ¿Cómo se experimenta la participación con esta identidad política? ¿Y cuáles son las expectativas que tienen para estas elecciones?
2: Bueno, nuestra identidad política siempre decimos es inclusiva a todo el que quiera formar parte de la agrupación, independientemente de que afuera, en territorio, como decimos, tenga, sean radicales o mileicistas. La idea es ayudar, apoyarnos entre todos, salir adelante de la mejor manera posible y que los chicos no se sientan excluidos. Por ejemplo, a veces vienen a la mesita y no tienen en su casa no tienen red de wifi y nosotros le proporcionamos nuestros datos para que puedan hacer sus informes. Ahora, como estábamos conversando esta mañana, hay chicos que ya no tienen computadora porque los planes estos de Conectar Igualdad se cerraron. Entonces, ¿cómo voy a subir mis papeles de inscripción al nuevo periodo 2027? Y bueno, acércate, si sos de corriente, acércate a la mesita y nosotros te cargamos los datos. Y bueno, toda una cuestión socioeconómica que tratamos de no aliviar porque no está en nuestro alcance, sino darle un apoyo y sortear los inconvenientes día a día.
1: Bueno, y estas elecciones, ¿cuáles son las expectativas que hay? ¿Cuál sería el proyecto y las propuestas para los estudiantes?
2: Y como todos los años, siempre, porque ya te digo, con la gestión anterior estamos muy atrasados en ese tema. Todas las universidades tienen carrera intermedia y nosotros no tenemos. Siempre estamos pidiendo carreras intermedias. Abrieron guardaparque, pero guardaparque es ahora privatizado. Ahora luchar para que vuelva a ser gratuito, y todas las universidades tienen. Nosotros estamos atrasados en ese sentido. También hay materias troncales, que no hay doble cursada, eso también todos los años incentivamos, como siempre tratando de que la carrera sea más liviana para el estudiante. Fotocopias más baratas,
1: fundamental.
2: Porque algunos dicen, bueno, yo miro desde el celular, pero algunos dicen, se me pone a imprimir porque es mucho para leer del celular. Y bueno, cosas así cotidianas que tratamos de ayudar, solventar gastos. A veces estamos brindando a becas de fotocopias en la medida de lo posible, pero todo es muy difícil y muy el día a día.
1: Grupos de WhatsApp, formas de conectarse con ustedes, también cómo conocer esas propuestas. Me gustaría que me cuenten un poco más de eso, entonces.
2: Sí, el número de la agrupación, que es prácticamente el mío, el de Walter, está siempre disponible las 24 horas, 24/7 para los chicos, el Instagram, el Facebook, así, todas las redes sociales, ellos se comunican, de alguna manera se comunican con nosotros.
1: Yo quiero que estos minutos no pasen sin escucharte a vos también, Walter, y también al doctor, que bueno, comienza a brindar este servicio. Felicitaciones, muchas gracias. Se lo digo yo, que alguna vez también estuve ahí en la universidad y sé que la ansiedad juega en contra cuando uno no está contenido, y bueno, debe superarse día a día para poder alcanzar las metas que nos reclama la propia educación, ¿no? Así que bueno, felicitaciones, y le doy un agradecimiento público. Me gustaría escucharte, Walter, y escucharlo también al doctor, cómo es brindar este servicio.
3: Sí, bueno, mirá, prácticamente ahí, como te comentaba Ileana anteriormente, todo lo que se está haciendo y se está trabajando en la facultad con los alumnos, nosotros brindamos ese servicio de asistencia. Yo principalmente estoy todos los días a la mañana, tanto por en presencial o virtual, por los medios de comunicación, a dándole una mano a los alumnos con todo lo que tengan que ver en gestiones administrativas y todas esas cosas que por ahí son engorrosas. Los expedientes duermen en una oficina. Bueno, entonces yo estoy del día a día ayudándole a los chicos para que puedan adelantar todas sus cuestiones, esas partes técnicas administrativas más que nada, y como siempre brindándole ayuda en todo lo que podamos dentro de la medida de nuestra posibilidad, dado que la situación económica es difícil, a nosotros se nos imposibilita porque nosotros trabajamos a pulmón nomás. Como decía Ileana anteriormente, estamos viendo de todos lados, trabajando con fundaciones, con exalumnos que están trabajando hoy en día, que hacen aportes siempre a las agrupaciones y esas cosas. Entonces de ahí nosotros vamos manejando y zafando de ese lado, y ayudando siempre a los alumnos en la medida que podamos. Siempre le brindamos ese apoyo desde el punto de vista académico que hacemos nosotros con la agrupación. Y bueno, como decía Ileana, que la propuesta que tenemos es las cuestiones de fotocopia, que sea un poco más viable, un poco la fotocopia que puedan sacar más los chicos, que se le está complicando. Después el tema de los comedores, que las becas, ya sean de comedor, de asistencia, algunas cosas, porque hoy por hoy hay muchos chicos que están volviendo a sus casas por cuestiones económica, no están hoy por hoy, no están pudiendo solventar todos esos gastos, ¿viste? Entonces nosotros estamos ahí en la medida de las posibilidades que podamos, obviamente, ¿viste? Porque no se puede todo, a veces no supera las expectativas. Bueno, la nueva gestión esta que estamos haciendo es eso, tratar de brindar un poco de ayuda y contención a los alumnos.
0: Interrumpo, soy en este sentido, y pido la disculpa porque ya lo tenemos en línea desde Esquina al señor Aragón, así que creo que dijimos todo lo que hay que decir, ¿no? Pero repetimos las fechas y vayamos a Esquina, ¿te parece bien?
2: 6, 7 y 8 de octubre, las elecciones del MUSE, por favor, a no olvidar, exactas, se hace el cambio con MUSE.
0: Gracias Ileana, gracias Walter, y bueno, y hablamos con la gente de Esquina, ¿te parece? Aragón.
1: Bueno, lo tenemos en comunicación. ¿Qué está pasando por ahí, por esquina? Ya lo anticipábamos al principio del programa.
4: Hola, buen día. Bueno, un saludo a toda la audiencia, un saludo al señor conductor Ojea. Estamos acá. Lo que planteamos, más que nada, no es solamente esquina, es todo el interior de la provincia. Diversos dirigentes están en la misma postura. Nuestra disconformidad o nuestra puja es por el tema de volver a darle al peronismo su rótulo de militancia real, de zapatos embarrados y de remeras transpiradas, del contacto físico, del cara a cara, el boca a boca, como era antiguamente en el movimiento nacional justicialista, que nosotros hoy vemos estático, un partido sin actividades, una casa partidaria cerrada a nivel provincial, dirigentes que se esconden en las oficinas y no dan respuesta a los dirigentes del interior que van con la problemática que hoy nos tiene en toda la provincia. Sabemos la realidad que estamos viviendo ante un gobierno nacional que está prácticamente avasallando los derechos principalmente de los trabajadores.
0: O sea, así es, una dura de realidad. Pero bueno, Facundo y yo te conocemos, pero le recordamos a la audiencia que es vasta, vos sos un dirigente de prestigio de esquina, y que te presentes, y Aragón, que haces.
4: Sí, soy Marcelo Aragón, soy congresal del Partido Justicialista de Esquina Corrientes, tengo 45 años. Soy de familia conocida dentro del peronismo, y ahora estoy haciendo una aparición bastante más a un tiempo debido a circunstancias personales, y ahora ante la inoperancia de ciertos dirigentes a nivel provincial, y veíamos la con el dolor que me representa lo estático que estaba nuestro partido, veíamos la necesidad de salir a trabajar y a darle una esperanza nueva a la gente, a que la gente se encuentre de nuevo con un candidato representativo. Y no soy solo yo, hay compañeros del interior de la provincia que están en la misma circunstancia.
0: Sí, veremos, son muchos. Es todo un reclamo provincial, si se quiere, de toda la diligencia. Y bueno, Aragón es una familia de mucho prestigio en el peronismo, no solamente de esquina, sino también fuera de esquina. O sea, vos tenés una proyección provincial. Así que, y todos comparten ese criterio tuyo. Es importante el WhatsApp, pero no hay que hacer campaña por WhatsApp. Es como vos bien decís, el WhatsApp ayuda, pero las redes ayudan, pero es como vos decís, el boca a boca, ¿no? Que donde uno tiene la presencia, lo que en su momento nosotros de jóvenes supimos conocer el trabajo militante desde las unidades básicas o desde los sindicatos. Facundo tiene también algunas preguntas para vos.
1: Bueno, yo para destacar, sí, tenemos que dar esperanza a la gente. Ese es un llamado de su propia boca, ¿no? Lo escuchamos de numerosísimos dirigentes, muchos de ellos vuelven a la política con gran expectativa de victoria en las próximas elecciones. ¿Cómo está la campaña en esquina? Y también, bueno, destacar esto que usted también decía, hay que salir, estar cerca de la gente, y bueno, es otro mandato, ¿no? La cercanía.
4: Sí, nosotros en la ciudad de esquina tenemos un gobierno justicialista que, bueno, no entró por el partido particularmente, entró por una situación de un partido vecinal. Pero sí, estamos en la misma vereda y nosotros lo que buscamos es volver a las bases del partido, volver al, como decía recién el señor Ojeda, no se puede manejar un partido por control remoto o videollamadas. El Congreso del partido, que es el cerebro del Movimiento Nacional Justicialista, tiene que estar activo. Tenemos que volver a elegir nuestro candidato por el Congreso. Este Consejo Provincial, que hace rato está reuniéndose con los cariñosos de siempre que los abrazan y los besan, no abren la jugada para que se realice un congreso. Ya va más de un año y medio de mandato y no se llamó un congreso. Y el año que viene tenemos elecciones y tenemos que poner nuestros mejores candidatos para que la gente vuelva a creer en el Movimiento Nacional Justicialista, ¿me entendés? No podemos seguir manejando como reuniéndonos por videollamada, eso no está en la esencia del peronismo. El rótulo que tiene el peronismo, de conocido latino, por Latinoamérica y mundialmente,

0: es de un movimiento activo. De hecho, nos llamamos el Movimiento Nacional Justicialista. No podemos tener un movimiento nacional sentado en silla de ruedas. Tenemos que salir a trabajar a la calle. Sí, rasgan la vestidura porque no podemos concretar, porque esto, que lo otro, y resulta que cuando tienen que hacer militancia tienen vergüenza. ¿Y saben por qué tienen vergüenza? Porque hace 15 años que están en los mismos lugares, atornillados en bancas de diversos lugares, y cuando los dirigentes del interior van a consultarle o pedirle soluciones, se encierran en sus despachos, haciéndole creer a la gente o creyéndose ellos que los lugares y los sueldos que cobran son de ellos. Ese es el problema que tenemos hoy en el peronismo en el interior en general. Y vas a ver que dentro de poco van a empezar a salir otros dirigentes de diversos lugares de la provincia diciendo lo mismo que yo.
1: 17 de octubre de 1945, la fecha fundacional del peronismo. ¿Qué queda de aquel peronismo? ¿Y a qué peronismo se apunta desde Esquina y hacia estas elecciones?
0: No, del peronismo del 17 de octubre y quedamos peronistas. Ya la esencia del peronismo la fueron derrotando algunos dirigentes que se embanderan con la bandera del peronismo porque no tenían lugar en sus partidos propios que habían elegido desde un inicio. Y bueno, lamentablemente hoy nos dirige gente que no tiene ninguna ideología ni doctrina parecida al peronismo. Entonces, de ese peronismo no queda nada. Lo único que quedamos algunos peronistas que mamamos el peronismo, porque no se puede enseñar algo que uno no lleva adentro, no conoce, la doctrina, el trabajo con la gente, la militancia, el parlante. No hay que tener vergüenza de la marcha peronista. Y tampoco no podemos salir a pedir perdón, porque como diría el Negro Dolina, nosotros tenemos malos en nuestro equipo, pero los otros son todos malos. Entonces, nosotros no tenemos que salir a pedir perdón por gente que se equivocaron, nosotros tenemos que salir a convencer a la gente de que nosotros somos lo que tratamos de cambiar el proyecto. Entonces, para ese trabajo tenemos que salir a la calle. Y lo que nos está haciendo hoy en nuestro partido es eso, salir a la calle, contactar al vecino, porque obviamente que tener que aguantar quejas, porque nosotros nos debemos una autocrítica que no tenemos. Nosotros no hicimos autocrítica de los malos gobiernos que hicimos. Y nosotros tenemos, porque los líderes, para que esta gente sepa que maneja el Consejo, son los que reciben los primeros flechazos. Sino qué clase de líderes somos nosotros si nos salimos a recibir las quejas de los compañeros de los dirigentes del interior.
2: Bien, aparte,
0: eso es lo que tenemos que cambiar.
2: Y también, vos, bueno, Facundo recordaba acá esta gesta histórica del 17 de octubre. Y el 7 de octubre hubiera cumplido años el general Perón. Y casualmente acá, que estoy compartiendo esta mesa de diálogo con jóvenes, estudiantes universitarios, el 7 de octubre tienen elecciones. Y yo cada vez que me encuentro en el camino y en el andar con un estudiante universitario, acá estoy con Iliana y Walter, siempre digo, ¿no? El mayor logro del general Perón, del peronismo, es que el hijo del obrero llegue a la universidad. Yo te agradezco, disculpame, el tiempo es tirano en radio, pero seguramente van a haber nuevas oportunidades de seguir el diálogo. Y me dicen acá los jóvenes, que también te mandan saludos, que asisten con tu idea, que hay que, primero, como decía el general, hay que perfeccionarse y estudiar para hacerle más útiles al país. Y segundo, que bueno, el peronismo está en todos los frentes, ¿no? También en la universidad. Gracias y seguiremos en contacto.
0: Bueno, sí. Déjame agradecer a toda la audiencia por el tiempo. Para mí es un honor participar de este segmento. Y bueno, saludar a todos los compañeros del interior de la provincia y de diversos lugares del país que se tuvieron que ir también porque las situaciones no estaban claras en nuestra provincia. Y bueno, a los chicos estos les deseo suerte en las elecciones. Y bueno, para construir un peronismo nuevo hay que militar.
2: Es como dice nuestra canción, ¿no? Los días más felices fueron días peronistas. Gracias por estar, porque tenemos la tanda de las 10:30.
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4: Es la hora 10:32. Temperatura 26 grados. Humedad 84%.
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2: Bueno, en este segundo bloque, nosotros, Facundo, recordamos la audiencia, hace un tiempo que venimos hablando, dedicando, tocando temas que hacen en referencia a la justicia correntina, ¿no? Funcionamiento, ideas, etcétera. Hoy recomiendo también el diario El Libertador, que realmente habla el tema, tapa contra tapa, y fundamentalmente también, en cierta manera, y esto es importante decir, el doctor Pansieri ya estuvo en varias oportunidades de nuestro programa, y la renuncia del presidente Zeman también, todo ese tema ayuda, ¿no? Entonces, lo saludamos al doctor Pansieri, si te parece bien, y empezamos el programa, y le agradecemos a los amigos del MUSE que una vez más han estado con nosotros.
1: Así es, bueno, tenemos en conexión al doctor ministro de la Corte de Corrientes del Superior Tribunal de Justicia, Eduardo Pansieri. Como siempre es un honor poder hablar con el doctor Pansieri, principalmente por su visión y también por la oportunidad con la que toma sus medidas, las cuales hemos ido destacando en el transcurso del año. En esta oportunidad no es la excepción. Corrientes sería también una de las primeras en seguir el criterio de la Corte en cuanto a selección de jueces y transparentar el acceso a la justicia hacia ese camino. Doctor, ¿está en conexión?
7: Hola, ¿qué tal? Buenos días. ¿Cómo te va, Facundo? Y un saludo a Gustavo, por supuesto.
1: Bueno, sí, muchísimas gracias.
7: Estamos tratando de llevar adelante esta pesada carga que significa la verdadera modernización del Poder Judicial. Muchos pensaron de que modernizar al Poder Judicial significa, por ejemplo, dejar de coser los expedientes y poner un broche metálico. Eso para mí siempre fue una moda y una tontera. La modernización pasa por otra cosa, y fíjense ustedes que tenemos el expediente digital, pero en muchísimos o pretendemos tener, pero en muchísimos casos lo seguimos trabajando al expediente, no en forma global, sino que lo seguimos tratando en forma parcial, como antes. Es decir, que va de un mostrador a otro mostrador, de una oficina a otra, de un despacho de un juez a otro juez. Entonces, esto es lo que produce, digamos así, a mi manera de ver, un concepto de que estamos lejos todavía de la modernización. Modernización es cuando nosotros buscamos el cambio de las estructuras que quizás en el siglo XIX han funcionado y han funcionado bien, pero que hoy en el siglo XXI, bueno, necesitan algunas nuevas interpretaciones, una nueva organización, nuevas estructuras, nuevas gestiones para realizar. Y vemos que a veces los hombres no están a la altura de las circunstancias, y no es cuestión de edad. Por ejemplo, hay gente que ha ingresado con 47 años, por ejemplo, y que en el transcurso de todos los años que estuvo dentro del Poder Judicial no tuvo ninguna idea modernista o de cambio. Entonces, es muy difícil hablar con personas que realmente no quieren o no se atreven a realizar los cambios que correspondan. ¿Por qué? Porque no tienen un objetivo de cómo debe funcionar el Poder Judicial. No tienen la menor idea. Ellos, digamos, hacen, como yo siempre digo, la planchita, y sobreviven hasta llegar al momento de su jubilación. ¿Se entiende más o menos cuál es mi posición?
1: Así es, sabemos que no es nada fácil, bastante, es uno de los tres poderes fundamentales del Estado, en diálogo con el resto de los poderes también, que está atravesando cambios impresionantes, el tránsito del sistema inquisitivo al acusatorio, en un marco en el que Corrientes tiene un matiz particular, es una provincia con amplias fronteras internacionales, mucho campo, tratar también en esto, sin embargo usted está ahí, en cada uno de estos temas. Lo invito a que hable de su proyecto en esta oportunidad, siguiendo el criterio de la Corte.
7: Bueno, el disparador para pensar y repensar este tema fue la Corte Suprema, con su proyecto enviado, y que los integrantes, el doctor Rosenkranz y Lorenzetti y el propio Rosati también estaban están en absoluto acuerdo. El problema, vamos a ver si los otros estamentos entienden que hay que producir un cambio. Ese cambio no es una simple moda, no es tampoco una veleidad individual o cosa por el estilo, sino el análisis de que hoy el sistema de selección no es el mejor, no es el más eficiente, no es el más transparente. No sé si me termino de explicar, porque una cosa que funciona bien, bueno, está bien, dejémosla que siga funcionando, pero vemos que la selección no es la correcta y vemos que, por ejemplo, faltan muchísimas cosas. Por el tema, primer tema, veamos, los perfiles. Acá yo tengo funcionarios que fueron seleccionados como asesor, hoy son jueces, como fiscal, hoy son jueces, como defensor, hoy son jueces, o viceversa. Entonces vemos que el perfil de esa persona o le viene bien cualquier tranvía, hablando del siglo XIX, o técnicamente la selección no fue la correcta. Yo no puedo creer de que una persona sea tan polifacética y con tantos conocimientos y tantas cualidades como para desarrollar perfectamente y con mucha responsabilidad un cargo determinado. Además, al señor juez le vamos a pedir que sepa oportuna y con la mayor certeza posible, legal y legítimamente, de decidir. Entonces vemos que el fiscal, por ejemplo, tiene otro rol. ¿Cómo vamos a tener una persona que tenga 3, 4, 5 rol en la cabeza? ¿Será que podrá cumplir bien el llamado a integrar la justicia en algo tan importante? Esa es la pregunta. Por lo tanto, habría que redefinir el perfil. Por supuesto, el proyecto que nosotros hemos presentado, con la firma del doctor Nis también, con el cual está de acuerdo con esta nueva propuesta, es redefinir y modificar todos los porcentajes que se le otorga actualmente a los candidatos, priorizando, por ejemplo, los puntajes en antecedentes. ¿Pero antecedentes de qué? Sobre el cargo que va a concursar, ¿se entiende? Si yo soy, por ejemplo, abogado, pero hice una maestría o una tecnicatura con respecto a criminalidad, por ejemplo, o antropología criminal, estoy mejor posicionado que otros que pretenden ser fiscal. Pongo ese ejemplo. Además, es evidente también de que a ese señor, que se postula, deberíamos analizar qué hizo en su vida anterior para aspirar a este cargo. Por ejemplo, la experiencia. ¿Dónde obtuvo qué estudios realizó en directa relación con el cargo que aspira a acceder? Otro cambio fundamental es el examen. Nosotros lo dividimos en dos. Uno es la redacción de alguna resolución importante de acuerdo al caso, por ejemplo un juez con respecto a allanamiento, por ejemplo, sobre medidas cautelares, sobre, por ejemplo, una sentencia. Y otra parte, varias preguntas que se hagan con respecto al resto de todo el plexo normativo que podría llegar a utilizar. Eso puede hacerse en forma de múltiple show. Tenemos capacidad informática, porque así estamos llevando adelante los concursos actualmente para otros cargos administrativos, informáticos, profesionales, así que lo podemos hacer rápidamente, y es un examen que debe tener un anonimato, por supuesto, una transparencia que garantice a las personas que se presenten, digamos, una verdadera ecuanimidad con respecto a su persona. Otra propuesta, digamos, que trae el proyecto es con respecto al coloquio. De un puntaje de 70, bajarlo a 20, es decir, que no sea determinante, y que ese coloquio esté dirigido para hablar sobre, no cuestiones técnicas específicas, o conocimientos que haya adquirido, sino que, por el contrario, opiniones sobre principios constitucionales, internacionales, la colisión o no de derechos, y cómo va a resolver o cómo pensaría resolver ese funcionario, ese candidato a ser funcionario, sobre este conflicto. A su vez también no es lo mismo ser juez, porque acá se toma para todos los jueces la misma opinión y el mismo criterio. Entonces no es lo mismo ser juez de Monte Casero que ser un juez de Mercedes. No es lo mismo juez de paz que un juez de primera instancia o de segunda instancia. Entonces lo que hay que pedirle al funcionario, primero, conocimiento perfecto del lugar donde va a desarrollar o posiblemente desarrolle su función, y segundo, con respecto a todo lo que haga, a propuestas o ideas en relación directa con la ciudad, con la ciudadanía, con los problemas. Por ejemplo, hay en Virasoro hoy estamos teniendo un alto índice de abusos sexuales. ¿Qué opina usted de este tema? Con respecto a Curuzú, estamos teniendo, por ejemplo, muchas causas de allanamiento y secuestro de narcomenudeo, y en Goya no, cuando es una población cuatro veces más grande que Curuzú. ¿Se entiende?
2: Sí.
7: Entonces vemos que a veces mostrar la impronta personal tiene mucho que ver para una decisión con respecto. Y esto, con respecto a la designación, y esto tiene mucho que ver con las preguntas, ¿no? A veces se hace preguntas difíciles o preguntas muy amables de acuerdo a quien sea el que se presente en la entrevista. Y entonces eso habría que, esa gran arbitrariedad habría que destruirla de alguna manera, o proponer trabajar para realizar los cambios. Esto es modernización, todo lo demás. Y fíjense que ya lo hicimos hace varios días, varias semanas, y por ejemplo, no tenemos un ámbito, no nos ha llamado la presidencia, por ejemplo, a que compartir esta idea, y de que saquemos una resolución por sí o por no. Porque en una de esas usted tiene un proyecto más superador, y me dice, bueno, perdió el doctor Panceri la idea del doctor Panceri, pero muy buena idea, porque hay otra mejor. Y entonces evolucionamos y cambiamos y buscamos nuevos problemas para encontrarle la solución. A nuevos problemas, nuevas soluciones. Pero si no decimos nada, no tratamos, no pensamos, bueno, estamos en una burocracia o un aburguesenamiento intelectual que me dice de que acá nadie quiere cambiar lo malo que está. ¿Se entiende más o menos?
2: Sí, sí, mire, la verdad que con Facundo y yo no es grato compartir este diálogo y compartir este diálogo con toda nuestra vasta audiencia, porque y a usted le consta, doctor, que hace tiempo ya Facundo y yo venimos ocupando este tema.

0: aparte de ser un buen periodista, le falta muy poca materia para ser abogado. A él le falta mucha materia para ser abogado. Yo no sé si en el futuro el abogado no me va a comer al periodista, ¿no?
1: Alumno adelantado para después ser un pobre profesional.
0: Bueno, y entre otras cosas tenemos, entre otras cosas acá con Facundo, tenemos algunas preguntas. Por ejemplo, si a usted le sorprendió la renuncia de SEMA, como esa vacancia, ahora que una vacancia, si hay posibilidad en el futuro, tal vez sí, tal vez no, de una presencia de una mujer ahí en la corte, ¿no, Facundo? Tenemos todavía inquietudes a futuro, ¿no?
2: Sí, totalmente. Yo no le quiero robar minutos al juez Panseri, pero sí le agradezco esa precisión geográfica con la que está señalando de manera estadística la cuestión del delito en determinadas localidades. Al buen periodista le hace muy bien tener fuentes fidedignas, y bueno, esto la verdad que de manera orientativa yo lo aparto para posteriormente reflexionarlo también con fuerza policial, etcétera, estas cuestiones que tienen que ver con Virasoro, o Curuzú y cómo se está desarrollando el delito. Muchas gracias.
1: El amiciato sobre el río Uruguay, por ejemplo, sobre la cantidad de causas, digamos, directamente relacionadas con todo lo que sea la violencia familiar, en algún sector muy importante de la ciudad, de Corrientes y en Goya, y bueno, hay que seguir trabajando sobre este tema. Sí, sí.
0: Lo decía, decíamos con Facundo, si le sorprendió a usted la renuncia del presidente, y bueno, y el tema, bueno, de la mujer, se habría tal vez posibilidad que el Senado de la provincia analice un pliego, ¿no? Dos preguntas. ¿Le sorprendió la renuncia del presidente saliente, diríamos?
1: Como primera medida le voy a contestar de que mi esposa fue senadora por dos periodos y una de diputada, y ella tuvo la clarificación de presentar un proyecto que debe estar durmiendo el mejor freezer, en donde se establecía un porcentaje y una propuesta para los ingresos de las mujeres en los distintos cargos de toma de la decisión, incluyendo el Poder Judicial Superior Tribunal. Por lo tanto, no de ahora, no es una posición mediática la mía, sino tengo altas cantidades de testigos de que hace muchísimos años vengo diciendo que nuestro Poder Judicial en el Superior Tribunal debería tener una integración de una mujer. Ahora bien, ¿qué es lo que pasa? A mí me propusieron ser integrante. Yo no puedo ser utópico ni idealista y pensar de que, no voy a aceptar el cargo que usted me ofrece, señor gobernador, por la simple razón de que tiene que entrar una mujer. ¿Se entiende? Yo no puedo desalojarme yo, bocharme yo en favor de vaya a saber qué principio y qué mujer va a ingresar. Esto tiene que ser mucho más institucional. Y entonces nosotros decíamos de que frente a una vacante, como mínimo, tienen que entrar dos o tres mujeres al Superior Tribunal, cuando las hubiere. Primer tema. El segundo tema, hace más de dos años, estaba finalizando el mandato del señor Gustavo Valdés, cuando el doctor Seman manifestó abiertamente que quería ir a vivir a Buenos Aires y a pasear por Nueva York, etcétera, etcétera, y que quería irse de vacaciones, de jubilación. Además ya la tenía concedida. Es evidente que alguien le dijo, no, espera. ¿Quién? No sé, no tengo la menor idea. En este caso particular, nosotros el martes tuvimos un acuerdo. No comentó absolutamente nada, y a las 10:30, como gran sorpresa y gran noticia, Sudamericana lanza la noticia de que él se había presentado su renuncia. Renuncia que tampoco la pude leer, porque hasta ahora es de práctica que los jueces presenten y hagan conocer al Superior Tribunal.

0: conjuntamente con la presentada en el gobernador. Entonces uno sabe más o menos cuáles son las razones o los tiempos que ha propuesto las personas para su desvinculación con el Poder Judicial. En este caso no tengo la menor idea. Por lo tanto, no es que me tomó por sorpresa. Era algo que ya la venía analizando, lo que pasa que, bueno, nos enteramos por los diarios. ¿Se entiende?
1: Totalmente.
0: No puedo decir otra cosa. Después agregó algunas cosas más, que los recambios tendrían que venir para mejorar la modernización. Bueno, yo del 2015 en adelante he presentado tantos proyectos para cambiar y modernizar a este Poder Judicial, que no he logrado el acompañamiento de mis pares. No he logrado. Puedo poner 5.800 casos, y en concreto, por ejemplo, la nueva ley orgánica. Hemos presentado dos proyectos, no uno, dos, y no he conseguido que nadie del Superior Tribunal vaya y hable con el Poder Legislativo a los efectos de explicar por lo menos nuestra posición. Realmente, a mi manera de ver, es que no se quiere cambiar. Y tenemos una ley orgánica del año 1971. Es evidente también, por ejemplo, otro caso muy muy emblemático es la posibilidad de un organigrama. El Poder Judicial no tiene un organigrama. La ley orgánica de 1971 habla de la Secretaría Administrativa, por ejemplo, y de la Dirección de Archivo, la Dirección de Biblioteca y nada más. Nosotros después, el Poder Judicial fue dictando distintas acordadas, creando la Dirección, vamos a ponerlo así, la Dirección de Arquitectura. Pero hay otras organizaciones que no tienen nada, ningún basamento legal, y funcionan. Y funcionan de acuerdo a las necesidades de la modernización que estamos teniendo. Prensa, protocolo, intendencia, no tienen ningún basamento legal para su creación y su funcionamiento. No tiene atribuciones, no tiene, digamos así, distribución de jefatura, de cuántas personas podría tener en esa organización. Del año 2015 venimos planteando una nueva escalafonaria entre los profesionales aparte, los administrativos aparte, los ordenanzas divididos de acuerdo al oficio y maestranza, y que no tenemos... Además, no es que... lo que más me revela a mí es de que no hay una votación por decir, bueno, tu proyecto no sirve para nada. Perdiste 3-2, 4-1, o esto no va a ser tratado este año. ¿Se entiende? Pues, que eso te da también algún tipo de perspectiva de seguir trabajando, de seguir pensando. Por ejemplo, el año pasado hemos trabajado muy fuerte, casi todo el año, con respecto a la creación de una oficina judicial de familia, y que a fin de año se dijo, no me interesa, mientras que yo esté, no, esto no va a funcionar.
1: Bien, doctor. Entonces, doctor,
0: fíjense ustedes que esto es muy difícil, hablar de modernización cuando no se quiere hacer los cambios, porque las ideas están, las propuestas están, podemos copiar en otro poder judicial, por ejemplo, si no confían en el proyecto del que habla. Podemos ir y copiar y traer transformación, ir a pelear al poder judicial, no a pelear, a exponer nuestra opinión con respecto al presupuesto, a los cambios. A los cambios legales, por ejemplo, ir a opinar sobre la ley de penal de infanto juvenil. Yo no he participado en ninguna reunión ni fui invitado, y le he pedido que pidamos una audiencia para hablar sobre este tema. El código laboral, el código contencioso, el código procesal civil, sí. Hemos ido con el doctor Chaín, solamente dos ministros, a hablar con los legisladores y exponer nuestra idea con respecto al Código Procesal Penal, que fue el único caso. Después no hay otro antecedente.
1: Doctor, estamos llegando a las 11, pero yo le voy a pedir si puede aguardar en línea. minutos solamente después de la tanda, porque me quedó algo en el tintero en referencia a lo que usted acaba de decir, porque usted está hablando de los exámenes del Consejo y hablando del tema de Digueato, que por iniciativa suya, y esto hay que destacarlo, se creó en feria el cargo de fiscal rural de Libres. Pero le comento a usted y le comento también a toda la audiencia que los aspirantes que fueron se vieron sorprendidos por el tenor del examen. De que se haga un amparo en una cuestión ambiental, nada que ver con el tema de Abigueato, y solo esa pregunta es la que me queda a mí en el tintero, pero no creo que podamos llegar hasta la... De última, suspendemos la tanda, pero la pregunta está en el aire, y creo que Facundo también tiene otro. Entonces, en concreto...
0: Estoy a tu disposición.
1: Bueno, la pregunta concreta es, hablando de los exámenes del Consejo y hablando de Abigueato, que por iniciativa suya se creó en feria el cargo de fiscal rural de Libres, yo le comento a usted y le comento a la audiencia también que los aspirantes que fueron se vieron sorprendidos por el tenor del examen. Y bueno, ¿de qué se trató, diríamos, todo esto? De que hagan un amparo en una cuestión ambiental que nada que ver con el tema de Abigueato, y bueno, esa es mi pregunta concreta, y tal vez Facundo tenga...
2: Yo agregando eso y tomando lo que estás diciendo del enorme empuje que tomó la cuestión estando en ejercicio de la presidencia del Superior Tribunal de Justicia el doctor Eduardo Banzeri, si estaría usted dispuesto a tomar esa función y bueno, cuál sería el mecanismo, ¿no?, para poder bueno, alcanzar ese puesto, juez.
0: Lo primero se solucionaría, por ejemplo, de que los candidatos para fiscal hagan un amparo por sistema ambiental, pero la segunda parte que ponen le hubiera garantizado contestar, por ejemplo, sobre muchísimas otras cosas que hacen al delito, digamos, específico del abigeato o de otros delitos en directa relación con el agro, con el campo, con toda esta gran actividad que tiene esta provincia. ¿Se entiende? Entonces, podemos, según nuestra propuesta, hacer una contestación sobre los códigos y leyes que rigen esta materia, de acuerdo al perfil y de acuerdo al funcionario, por ejemplo, fiscal rural, y también alguna resolución muy particular que sería la redacción de un amparo por cuestiones ambientales o de manejo de agua o de algún otro problema que algún otro conflicto que tenga la provincia que tenga que resolver hoy, no el siglo pasado, no dentro de 20 años, sino el problema que tenga que resolver hoy y cómo lo va a hacer. Con respecto a la segunda pregunta, yo me vengo postulando como presidente porque pretendo realizar llevar adelante estos temas. Por ejemplo, usted viene con un proyecto, votémoslo. Digamos que sí o que no, entonces la ciudadanía también puede ser controladora de las decisiones o de las malas decisiones o las decisiones desacertadas en tiempo, modo y lugar que pueda tomar un señor juez, porque nosotros hablamos de la morosidad. ¿Y qué es la morosidad? Y el cajoneo de los expedientes, el cajoneo de las ideas, ¿por qué no tratarlas? ¿Y por qué no tratarlas en el acuerdo para que salga en conocimiento público? Nunca, el otro día, por ejemplo, el doctor Seman, en una entrevista radial, dijo de que yo lo denuncié al doctor Nis por alguna cuestión. Es mentira, nunca lo denuncié al doctor Nis. Lo que yo sí denuncié, después de esperar de tomar conocimiento y de que todos teníamos conocimiento de un fraude, de un ilícito muy importante en el seno del Superior Tribunal, esperé más de 15 días y como que nadie hizo nada, porque yo soy el quinto votante, hay 4 votos antes que yo, hice la denuncia en contra de una acordada, que nosotros aprobamos una acordada, aprobamos una acordada, y cuando esa acordada se va al servicio financiero, se agrega un párrafo totalmente, digamos, desprolijo, fraudulento y sin la anuencia o la firma de los cinco responsables. ¿Y esto qué se llama? Falsificación de instrumento público. Bueno, para iniciar el sumario se tardó 7 meses. Yo soy el quinto votante, ¿Se entiende?
1: Totalmente.
0: Y hace más de muchos meses, yo no estoy a cargo de impulsar los sumarios, porque eso es responsabilidad de la presidencia, todavía no tenemos una idea de cómo vamos a encarar. Pues yo pedí la nulidad de esa acordada. Yo no acusé a nadie. Ahora, es evidente de que alguien dentro del Poder Judicial introdujo y escribió ese párrafo fraudulento. ¿Se entiende?
1: Totalmente.
0: Pero yo no imputé a ninguna persona en particular. Y ahora yo soy el culpable de un desacuerdo interno dentro del Superior Tribunal, y no es así. Yo lo único que hice, señores, acá hay una acordada que fue falsificada.
1: Bien, está más claro.
0: Es muy grave todo esto.
1: Gravísimo.
0: Yo nunca fui presidente de ninguna de estas comisiones o responsable o supervisor de toda esta problemática. Entonces, yo no me hago cargo de eso.
1: Más claro, ahora, más claro hay que echarle agua, como dice el refrán, ¿no?
0: Hay gente que enturbia todo.
1: Totalmente.
0: Como dice, por ejemplo, de que yo me fui a Buenos Aires a gastar 2.500.000. Pregúntenle en tesorería cuánto gasté. Ahora, todo el mundo va a Buenos Aires, o todos los ministros tienen que ir a Buenos Aires por distintas causas. Yo soy el culpable de ir a Buenos Aires una sola vez todo el año.
1: Sí, bueno.
0: O alguna falsedad absoluta que dijeron de que yo me fui a Ushuaia para un casamiento de una señora secretaria, pero qué loco que está. 44 ministros estuve con ellos en la cena de fin de año, que es de práctica de todos los años, y que todos los ministros van. Fue el doctor Reibá, que fue el doctor Chay, fue el doctor Sema. Ahora yo soy el culpable de algo. Hay una animosidad y el agua no está tan clara como usted dice, sino al contrario, muy barrosa,
1: como dice,
0: muy barrosa y muy ruin.
1: Como dicen ustedes los letrados, hay animosidad manifiesta. Doctor, muchas gracias por este diálogo, pero vamos a seguir. Sí, lo escucho.
0: Perdóneme mi vehemencia, pero es así, y perdóneme que me haya extendido tanto.
1: No, por favor.
0: Tantos temas que no logro de que el Superior Tribunal se junte todos los martes para discutir este tema y que conozcamos todo, si sale un proyecto o no sale otro proyecto.
1: Bien, hay que seguir trabajando. Para Facundo y para mí es un gusto, un placer siempre hablar con usted, porque aparte nos instruimos, ¿no? Así que muchas gracias por estar.
0: Espero que Facundo sea abogado cuanto antes y bueno, que se ponga la camiseta en la lucha, digamos así, para una verdad real, para la verdad real.
1: Pero que gracias, no deje el periodismo.
0: Gustavo, gracias, Facundo.
1: Pero que no deje el periodismo.
2: Por su deseo, pues.
0: Que no se vaya. Bueno, mejor.
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4: Es la hora 11:07, temperatura 26 grados, humedad 84%.
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1: Ted, muy buenos días.
9: Muy buenos días, gracias por la invitación. Hermoso día en Corrientes, día veraniego.
10: La primavera.
9: La primavera con
10: primavera
9: todo.
10: Barra verano.
2: Sí, es 20 de octubre, elecciones para integrar el Consejo de la Magistratura de la Nación. Los abogados con matrícula federal activa elegirán 4 representantes titulares y sus respectivos suplentes para el periodo 2026-2030. ¿Cómo vienes?
9: Así es, tenemos una elección importante para la abogacía de todo el país. Son los representantes ante el Consejo de la Magistratura Nacional. De los abogados son electos por el voto directo de sus pares con matrícula federal. Se va a realizar el 20 de octubre. Hay 4 listas que están en pugna. Son 4 lugares, como lo dijiste. 2 por la capital federal y 2 por el interior del país. La verdad que para nosotros, para los abogados que trabajamos día a día, y sobre todo para los que trabajan en la justicia federal, es un tema muy importante acá en Corrientes y en todo el país. La justicia federal es clave para toda la nación, y el Consejo de la Magistratura es el que organiza todo el sistema de la parte federal.
2: Es un órgano fundamental, siempre sujeto también a tensiones políticas, más allá de los acuerdos internos y de su propio mecanismo de elección. ¿Cuál es el debate que se traslada en este escenario electoral hacia el Consejo de la Magistratura?
9: Y en este escenario electoral el debate que se traslada es la representatividad, la voz de los abogados, la voz de la abogacía dentro del Consejo, tener un lugar, ya que son pocos, son 20 los que componen el Consejo en total, donde están representados todos los poderes del Estado, incluso la abogacía en este caso. Y es importante tener voces que representen tanto al interior del país como también a la capital, pero sobre todo a nosotros que estamos un poco más lejos, para que podamos agilizar la justicia. Si vamos acá a lo más cerca, acá en Corrientes, hay juzgados federales vacantes, hay cámaras con vacantes, que eso también hace a la mora judicial, a que se sobrecargue en algunos otros jueces que están subrogando temas, y tenemos que agilizar esa cuestión. También los espacios, el Consejo de la Magistratura controla el presupuesto del Poder Judicial, y eso conlleva también a espacios. Ahora están próximamente en Corrientes, están habilitando un nuevo espacio para el Juzgado Federal, que la verdad que lo vemos muy bien, muy muy importante, para tener comodidad también para nosotros los abogados, los que ejercemos la profesión y caminamos día a día a tribunales.
2: La vicepresidenta del Colegio de Abogados de Primera Circunscripción aparece en una de las propuestas, ¿no?
9: Sí, aparece en una de las propuestas, pero ella representa a un espacio, va a participar también dentro de las elecciones, aparece como cuarta suplente, creo, en la lista número 3. En lo personal, yo estoy participando en otro espacio, en la lista número 4, que encabeza la doctora Itatí de Marchis, que en breve creo que vamos a tener una comunicación con ella. En lo personal, me parece que la propuesta de la doctora Itatí es más global, más federal. Es una mujer del interior, porque es de Villa María, Córdoba. Es presidenta por segundo periodo del Colegio de Abogados de Villa María, Córdoba. Conoce la profesión, conoce el país. Y yo hace 4 años vengo caminando con ella también todo el interior del país. Hay muchos colegas, muchas organizaciones, muchas agrupaciones que están apoyando a su candidatura. Y sumado a todo esto, es una mujer que encabeza una lista que sabemos que en Argentina es complicado el tema de las mujeres encabezando listas.
2: Bueno, lo conversamos reiteradamente con funcionarios de todos los poderes la cuestión del cupo, pero también la demanda que tiene en este caso el afiliado, el ciudadano, de cambios en las instituciones, que las instituciones de pronto se vuelvan más abarcativas, más inclusivas, si se quiere, o se modernicen. Estas cuestiones que tienen que ver con la justicia, algunas hablábamos recién con el juez del Superior Tribunal de Justicia, Eduardo Panzeri. ¿Cómo atraviesan a este camino electoral hacia el 20 de octubre? Escuchamos uno, federalizar, que la voz del interior también esté representado en el órgano clave para la designación de los jueces y la destitución de los jueces también. ¿Cómo llega la voz de Corrientes desde su propuesta, doctor?
9: Yo participo, como te decía, con la doctora de Marchis. Hace 4 años se viene construyendo este proyecto. Tenemos un canal de diálogo directo, una construcción colectiva donde hay horizontalidad. Se ha decidido entre todos los que participamos dentro de... Son diferentes agrupaciones, como ya sabes. Donde se decidió que ella nos represente a todos. Hay representantes de Santa Fe, de Salta, de Jujuy. La verdad que es una lista muy federal la que está compuesta. Y creemos en ella, la verdad te digo, conociéndola en este camino que venimos transitando. Es una mujer con mucho impronta, mucho empuje. A mí me suelen decir mis colegas acá, vemos que no te quedas quieto, incluso los domingos como hoy, pero te puedo asegurar que esta colega tiene mucho más empuje que yo, incluso porque se está al frente de su colegio, que es Villa María Córdoba, y también se está moviendo por todo el país, recorriendo y escuchando la voz de los abogados.
2: ¿De qué manera, quiero dejar esto en explícito, de qué manera beneficia a los distritos del interior tener propuestas de este modo, si conectados entre regiones hacia un órgano de carácter nacional, si se quiere, federal?
9: Sí, una de las propuestas de la doctora de Marchis es justamente eso, federalizar federalizar el Consejo de la Magistratura, tener un observatorio de la justicia federal en las diferentes provincias para saber cómo están los resultados, cómo viene la mora, cómo vienen las sentencias, tener de cerca esa voz.
1: Bueno, usted sabe, doctor Bobadilla, que a las damas no hay que hacerle esperar mucho tiempo. Ahora vamos a tener un diálogo de cuatro, porque ya está en línea la doctora de Marchi, casualmente de Villa María, y bueno, la sumamos a este bloque para seguir conversando con lo que ya estamos adelantando con él, ¿no? La saludamos entonces a la doctora de Marchi, ¿te parece, Facundo?
2: Bienvenida, doctora. Bueno, estamos acá con el doctor Bobadilla hablando justamente de su propuesta para las elecciones del 20 de octubre. Felicitaciones y bienvenida.
11: Bueno, buenos días, muchísimas gracias por el espacio, muchísimas gracias por la escucha. Es para mí un placer especial estar en contacto con ustedes, ya que mis orígenes, mi madre, mis abuelos y demás son de Curuzucuatía, de Corrientes, así que es muy cercano a mi corazón, de ahí viene mi nombre, ¿no? Así que les agradezco profundamente y especialmente.
2: Bueno, para hacer un repaso, ¿en qué consiste estas elecciones? El escenario electoral también hacia el 20 de octubre, la expectativa que tiene el afiliado y cuáles son los ejes fundamentales sobre los que gira su propuesta, doctora.
11: Sí, escuché con atención la entrevista de Juan. Coincido en todo. Voy a profundizar en algunos aspectos que ustedes preguntaban y me parecen preguntas muy inteligentes y muy loables. En primer lugar, un poco hablar de por qué el Consejo de la Magistratura es tan lejano para la ciudadanía e inclusive para los abogados litigantes. Hoy hablamos de la acción del Consejo de la Magistratura un domingo a la mañana y la gente lo siente seguramente como el lejano oeste, una cosa como exótica, como cifrada. Y bueno, lo primero que hay que pensar es por qué en la era de la digitalización y en la era de apretar un clic y saber información absolutamente de todo, de esto no se sabe que es tan importante. Y bueno, a mí me da la sensación, y eso compartimos todos los referentes que integramos a Abogacía Transformadora, que somos 35 colegios del interior del país, que fuimos uniéndonos desde el 2022 con la propuesta y con el sueño que después se concretó de que la Abogacía Litigante tenga voz fuerte en todos los estamentos que le corresponden. Entonces, a explicarle un poco a la gente en términos claros y sencillos, el Consejo de la Magistratura selecciona, sanciona y en su caso remueve a los jueces federales de todo el país. La justicia federal es la que dirime en donde se van a sentar esos jueces que salen del Consejo de la Magistratura, es el espacio en donde se dirimen los temas más irritantes para la sociedad, los que irritan la piel: corrupción, trata de personas, contrabando, bueno, no tengo que explicarle Corrientes, el caso que hace muy poco tiempo todavía lo recordamos y nos eriza la piel, que ocurrió con Loan. Entonces, todos esos casos son los que se determinan en la justicia federal, y del Consejo de la Magistratura surgen los jueces. No puede ser que Corrientes, con la cantidad de problemas y de estos temas que erizan la piel, que está en peligro permanente de volver a tenerlos, tenga vacancias. No puede ser. Por lo tanto, dentro de las preguntas que vos decías, le preguntaba recién a Juan Manuel, ¿para qué implica para los colegios del interior apoyar esta lista, por decirlo de alguna manera? Y bueno, hablar de... Primero que me parece que hay que correr un poco esta cortina de humo, que por momentos se, a modo de campaña, a modo de pretender el recuento de votos, uno confunde un poco, ¿no? Y la confusión muchas veces es adrede. Hay que ver las cabezas de lista acá, porque las cabezas de lista son las que van a entrar por el sistema DONT. Bueno, en algún caso puede ser que entre el segundo titular, pero lo cierto es que el sistema DONT, hay que mirar las cabezas de lista. Las cabezas de lista son las que se van a sentar a defender. Y digo, ¿por qué es tan trascendente que por primera vez en la historia una presidenta de colegio de abogados del interior, y que además ha sido vicepresidenta de los 11 colegios de abogados que integra Córdoba, llegue a esa silla? Y bueno, porque no solamente tiene que ver con que me comprenden los generales de la ley, y a mí me ha pasado de tener una vacancia durante 6 años después de que Roque Rebac, que es de Goya justamente, ha sido el juez federal de Villa María, una vacancia durante 6 años y que todavía siguen subrogando diferentes jueces. Entonces, la principal propuesta, y es difícil llevarla como bandera si no te pasa, la principal propuesta es que no haya privilegios en las vacantes, que no valga más una vacante en Comodoro Pico, en Paso de los Libres, que en Goya y que en Corrientes Capital. Eso es lo principal, y para eso se tiene que sentar alguien que sabe y que le pasa.
2: Así es, usted fue reelecta en el consejo, en el colegio en Villa María, y en el mes de mayo una reunión muy importante de la red de trabajo que usted lidera, y yo me quedo con una expresión que usted señala: la abogacía no se ejerce de manera corporativa, sino que cumple un rol social concreto. El abogado y la abogada son auxiliares de justicia, y ese rol también defienden los intereses de la sociedad. Una sociedad atravesada por muchos conflictos hoy, ¿cuál es el rol que cumple el Consejo de la Magistratura en esta discusión? Para hacerlo claro, sabemos, se eligen jueces, se destituyen jueces, y también hay una mora, un proyecto político en curso y una vacancia muy importante. ¿Por qué es tan importante la voz del abogado ahí adentro de este debate?
11: Es importante la voz del abogado, y sobre todo la voz del abogado que litiga y que sabe lo que le pasa al otro, porque litiga igual a los abogados litigantes que nos van a votar. ¿Y por qué es esto? Esto no es un eslogan. ¿Por qué es esto? Porque si se siente dentro de los 4 sillas del estamento personas que tienen que poner tribunales en el GPS porque no llegan, es muy difícil llevar el rol social de la abogacía y de la ciudadanía, porque digo, la ciudadanía no recurre a la justicia porque la cerramos que un día está tomando un mate y piensa si mañana va al cine o va a hacer un juicio. Recurre a la justicia cuando no le queda otra. Recurre a la justicia cuando no le dan un medicamento oncológico. Y esto que me decía es el rol social. Si no le dan un medicamento oncológico, un rol social, y por ejemplo, en un juez de Jujuy, yo vengo haciendo mi recorrido por todo el país, termino el NOA y ahora empiezo con el NEA, y con Corrientes, que está muy cerca de mi corazón. Pero, ¿por qué es tan importante? ¿Por qué ese medicamento oncológico, cuando el obra social no se lo da a la persona, la persona dónde va? Al representante de la comunidad, al gobierno, al intendente. La persona no entiende ni tiene por qué entender que es el juez federal y que es la obra social la que se lo debería dar, y que la demora en la justicia federal es la que uno le está dando el medicamento. Recurre a la cara visible que conoce. Y eso empieza a generar un círculo vicioso, ¿no? Nos enojamos con el intendente, nos enojamos con el gobernador, más allá de las banderas políticas, ¿no? Nos enojamos con el abogado. Por eso, que estén sentados en ese estamento abogados que trabajan de abogados es fundamental, porque para la selección y para la destitución y para la sanción de jueces, con un observatorio federal como estamos planteando, un observatorio que vigile, que esté ahí cerca, que cada 6 meses analice cómo van las sentencias, cómo van las demoras. Estás demorando en un amparo de salud como el juez federal de Jujuy, que demora en un amparo de salud 3 años. no te tengo que ni decir en un domingo y con cómo no cierra el estómago qué pasa con una persona que no le dan un medicamento oncológico con 3 años, ¿no?
2: Entonces, sí, digo, sí, lo vemos cotidianamente.
11: Inadmisibles. Y la forma, y quién te, y la verdad es que la representación de que, para que las denuncias, hacerse público un informe que habla de que solo el 1,3 de las denuncias que ingresan al Consejo de la Magistratura terminan en sanción o en remoción. De 4.912 o algo así, 4.921 denuncias que entran, solo 40, saca el porcentaje de 1,3, solo el 44, solo 40 y pico por ciento terminan en sanción y destitución. Eso no puede ocurrir. Evidentemente se están representando intereses distintos. Y escucharon en algún momento que le preguntaba a Juan que la vicepresidenta estaba en otra lista. Bueno, esto es democracia. Y habla de que el Colegio de Corrientes es democrático. Y permite que cada uno de sus integrantes pueda estar en el espacio que sea. Ahora. Hay que mirar en las cabezas de lista. Y hay que mirar qué, porque yo digo, de esto hay que cambiar un montón. Aparece el Consejo de la Magistratura y le dice, ¿funciona? No, hoy no funciona. Pero para que empiece a funcionar, los estamentos tienen que ocuparse con personas que miren hacia el interior. Y en ese sentido, me parece que no hay dudas. Soy el presidente del Colegio del Interior. Y que hemos generado una agrupación de todos colegios del interior, de norte a sur, que han salido a hacer el apoyo explícito a nuestra lista y que van a mirar el interior y que no van a dejar que ocurra que una vacante se priorice una vacante en Comodoro Pi respecto a una vacante en Corrientes. Es tiempo del interior. Es tiempo de los abogados, en serio. Por eso es que nuestra lista, más allá de que un colegio sea generoso y que permite lo que debe permitir, que cada uno elija el espacio que quiera, bueno, acá en este espacio está la abogacía del interior, mirando el interior, y no se va a permitir que un juez, por ejemplo, en Rosario, esté dictando sentencia con tobillera electrónica durante 3 o 4 años, sin removerlo.
2: Yo remarco el ímpetu, también la pasión con la que usted se está expresando, doctora. Es algo muy importante. La cuestión del Consejo de la Magistratura en la agenda periodística suele estar cuando se envía un pliego o cuando algún senador, algún diputado toma la palabra al respecto. De otro modo, este mecanismo está prácticamente invisibilizado a la conciencia pública. Cuando entra en agenda es muy, muy, muy, muy raro. Y es, como usted decía, un órgano clave. Por eso, bueno, destaco la pasión con la que se está expresando. Teniendo en cuenta que sí, es un órgano fundamental y es, buenísimo, ¿no?, que haya una voz apasionada del ejercicio de la abogacía. Y como ya lo está señalando, decía usted en mayo también en esta reunión, no vamos a tener priorito en señalar a quien no está cumpliendo las funciones como debe. Lo decía en aquel momento y ahora lo está diciendo, ¿no? Así que bueno, destaco la coherencia también entre el decir y el hacer de mayo a hoy y la construcción que está llevando a cabo. Bueno, ¿qué temas, para hacer una síntesis en varios puntos, cuáles son los puntos que el afiliado no debe olvidar de aquí al 20 de octubre, cuando deba decidir su voto?
11: Mira, 4 puntos de las 10 propuestas de eje de campaña, 4 puntos. Primero te agradezco muchísimo, porque un periodista se ha informado tanto y que tenga el discurso de mi asunción, que para mí fue muy emocionante, te lo agradezco muchísimo. Hablo mucho de la responsabilidad y de quiénes son ustedes como comunicadores. Voy a tu pregunta, voy a destacar 4 ejes para no marear, creo que son los más importantes. La semana pasada le regulaban a una íntima amiga mía y además referente de la agrupación de abogacía transformadora por Córdoba, 0,36 UMAS de honorarios. Eso equivale a un paquete de yerba y no de la mejor selección, ¿no? Entonces digo, van a decir, bueno, está defendiendo la abogacía. Sí, claro, voy a defender la abogacía, el estamento de la abogacía. Soy abogada, he tenido un papá que ha sido el primer abogado laboralista en la provincia de Córdoba y una mamá que es una abogada de trinchera que a los 75 años me está permitiendo este recorrido y este camino sentada en el compu y reemplazándome. Un estudio familiar, yo vivo en mi estudio. Pasa esto y vuelvo a mi estudio. Entonces, principalmente, cuando se perfore el honorario de un abogado de esa manera, que es una cachetada de la abogacía litigante, lo que se está haciendo es disuadir al abogado que vuelva a representar un jubilado en el aumento de su jubilación. un jubilado que hoy está teniendo que dejar su miserable jubilación en medicamentos de PAMI porque PAMI no le responde. Y yo soy abogada provisional y usted también, a mí no me lo contaron, me pasó. Yo con un jubilado que se llamó Vico, que no me olvido más, durante 2 años yo iba al estudio y me dijo, y Tati, cuando, bueno, ella Marina sea grande, pero chica lo es, cuando terminemos el juicio te prometo, vamos, porque se usa mucho esto de cortar la cuadra en el barrio y vamos a comer un asado. Y yo me vi en la horrible decisión tan argentina y decirle, Vico, dale, anda preparando el asado. Yo sabía que no iba a llegar. Había sido un jerárquico de la Serenísima. Un jerárquico de la Serenísima estaba cobrando la mínima. Vico no se llegó. No queremos más que jubilados se mueran esperando sentencias. No vamos a permitir que perforen un honorario más. Si se meten con nuestro crédito alimentario, nos vamos a meter con su remuneración. La magistratura tiene que responder con la deducción de su salario que perforen el honorario de manera de esta manera, que es una cachetada de la abogacía litigante. Porque la abogacía litigante es quien necesita, además de representar a los abogados, va a representar a la ciudadanía. Porque la ciudadanía llega a la justicia de la mano del abogado. Por eso es tan importante, y vuelvo al mismo, la democracia es total. Cada integrante del directorio puede estar en donde quiera. Ahora, hay que ser consciente de qué eligió uno y en qué equipo eligió estar. Porque ninguna de las otras listas tienen abogados que litiguen en serio, que litiguen de verdad. Que sepan lo que es que un Vico se te muera en el medio del camino. Que sepan lo que es que una persona que está pidiendo un medicamento ecológico se te muera en el proceso, que así entre las familias se empiece a pelear las familias porque un hermano puede más que el otro para pagarle ese medicamento ecológico, porque aparte perfora hacia lo cultural y social. Empieza a generarse problemas hacia lo sociocultural, porque hoy estamos en un momento de medidas regresivas que PAMI no contesta los medicamentos. De vuelta se empezó a discutir sacar del presupuesto los recursos de discapacidad. Una persona que recurre con un amparo por discapacidad es una persona que quiere tener un poquito, una vida un poquitito más digna de la que le tocó vivir desde que nació. Entonces digo, acá ser claros de en qué equipo se eligió jugar. Y Corrientes, Juan y los 4 presidentes del interior apoyan esta lista, Unidad y Dignidad Profesional, porque saben que no practicamos, que no declaramos el federalismo, lo hemos practicado, hemos ido a cada rincón del país. Yo hoy a las 3 de la mañana estoy en Paso de los Libres y al mediodía voy a estar en Corrientes, después me voy a Resistencia, después me voy a Misiones. Entonces, eso es ser federal en serio. Después cada uno que sea a cargo y que sea responsable y que hable del cabeza de lista, que hable de quién está acompañando. ¿Y cuáles son las condiciones de la persona que está acompañando? Porque esa es la que se va a centrar en la CISA. No quien está representando en Corrientes en un cargo suplente, cuarto, tercero, no me acuerdo. No. Entonces, habla de la democratización del colegio, de la libertad que tiene cada uno para elegir su equipo, pero hacerse cargo después, ¿eh? Porque nosotros vamos a llevar la voz de la voz y del litigante, y sobre todo del federalismo y de la igualdad de oportunidades.
2: Muchísimas gracias, doctora, por esta comunicación, este contacto desde Villa María hacia el 20 de octubre, estas elecciones fundamentales. Y cerramos con el doctor presidente del Colegio de Abogados Primera Circunscripción. Muchísimas gracias, doctora. Yo remarco, es muy importante lo que acaba de decir con respecto al ejercicio del derecho a la salud. Yo suelo comentar un hecho periodístico, en realidad, pasar a hacer un relevamiento, por ejemplo, de opinión en la plaza y sobre quién pensás que va a ganar un día de la selección nacional, ¿no? Y te cuentan, yo estoy acá esperando porque no me están dando mi medicamento. Hace un mes que vengo del interior acá y vengo una y otra vez. Entonces uno se encuentra cuando pregunta, por ahí uno ve paisaje, pero en el paisaje en realidad hay sujetos, y si hay personas que son sujetos de derecho y que están ahí justamente en ese tránsito en el que, bueno, la ley alcanza a través del ejercicio de la abogacía. Así que le agradezco muchísimo la conexión y cerramos con el doctor. ¿Te parece, Gustavo?
1: Totalmente, unos conceptos de él siempre es importante, y seguramente él compartió estos conceptos de la doctora, ¿no?
9: Así es. Bueno, ahí tuvieron un poco de quién es Itatí. La verdad que, como ven, es alguien que defiende a la abogacía, defiende al abogado. Yo me siento representado en ella y por eso estoy acompañando y vamos a acompañar este 20 de octubre su propuesta y vamos a llevar la voz de Corrientes al Consejo de la Magistratura a nivel nacional.
1: Bien, llegó la tanda a la I-30, estuvo, bueno, fuimos en realidad los tres muy caballeros con la doctora porque le hemos dado muchos minutos en desmendro del doctor Bobadilla, pero bueno, él está siempre acá a escasas cuadras de Corriente por la calle Tucumán, a escasas cuadras aquí de nuestro estudio, así que habrá otras oportunidades de dialogar con el presidente. Muchas gracias, la tanda a la I-30 y ya el último bloque del programa.
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4: Es la hora 11:33. Temperatura 27 grados, humedad 84%.
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0: Bueno, siempre agradeciéndolo a Julio, ¿no? Facundo, que nos pone lindos temas. Ya estamos. Hoy podríamos decir un programa muy judicial, si se quiere, ¿no? Fue el plato fuerte de todo esto. Y bueno, algunas consideraciones, vamos, Facundo y yo vamos a compartir algunas consideraciones con la audiencia, después vamos a escuchar audio, etcétera, etcétera. Y esas consideraciones, así, en líneas generales, podríamos decir que la salida de Guillermo Semán a la presidencia del Superior Tribunal de Justicia no fue de la mejor forma, a mi juicio. Y digo esto porque dejó, a mi juicio, mucha tela para cortar, mucho para abrir, y abrió de pronto un debate respecto no solo a la cobertura de un espacio de primerísima importancia, sino particularmente sobre las razones de una renuncia que, aunque previsible desde hace unos meses, no parecía tan inminente. Esto ya lo hablamos recién acá con Facundo, con el doctor Pansieri, pero vamos a poner, diríamos, la opinión propia, si se quiere, porque quedaron más interrogantes que certezas, interrogantes que se irán develando con el correr de las semanas, seguramente. De hecho, nosotros tenemos todo un equipo de periodistas trabajando ese tema. Lo cierto, digo, es que se venía registrando un acelerado desgaste en el ejercicio del cargo, luego de intentos fallidos que se repitieron año tras año el 2 de diciembre pasado. Y las evidencias parecen indicar que Semán advertía todo esto. Advertía claramente que la posibilidad de ser reelegido había quedado descartada. Que le había perdido ya el control y el ejercicio de la autoridad dentro del cuerpo, donde semana tras semana el acuerdo de ministro era el ámbito donde venían sufriendo no solo airados reproches, sino el no poder sostener con el voto de la mayoría sus propias posiciones, y quedando así una posición delucida de la que muchos se hablaba, más allá de que muchas de las disidencias no llegaron a quedar plasmado en las acordadas. Bueno, esta es mi opinión, diríamos, ¿no? Mi análisis. Después vamos a escuchar audio para profundizar esto. Y bueno, y no sé si vos, Facundo, tenés algo que decir o medio que coincidís, aunque sea en líneas generales, con estas cosas que yo he expresado en estos minutos, ¿no?
1: Bueno, en diciembre del año pasado había logrado desplazar a Luis Rey Vázquez de la presidencia al obtener en una votación previa 3 de las 5 voluntades. Hay que recordarlo, lo cierto es que esa mayoría circunstancial, por cierto, no pudo sostenerse en el tiempo, y pasados algunos meses la ecuación se invirtió. Solo conservó el concurso de las voluntades, incluida la propia, y bueno, su salida fue rodeada de un hermetismo extremo, es muy cierto, al punto que el martes último el propio acuerdo ordinario de ministros, sin revelar a sus pares que había quedado formalizada su renuncia y rápidamente aceptada por el boletín ejecutivo y publicada en el boletín oficial. Y bueno, y con todo, ello dista de ser no dista de ser la única desprolijidad. En una salida en YouTube, si bien con alcance muy limitado, formuló declaraciones difíciles de entender en términos de respeto a la institución. Hubo solo declaraciones. Es que, bueno, una cosa es apelar a medios masivos, como puede ser LT7, Radio Corrientes. Nosotros dejamos siempre este punto de comunicación abierto, que es el gigante de la región, o el diario Libertador, u otra, inclusive hasta el diario La Voz del Chaco. Distinta, salir en un medio de alcance muy limitado, que llega al mundo judicial y a quienes desde la política siguen los vaivenes de la vida institucional. Ni siquiera el llamado círculo rojo, por decirlo de algún modo, ¿no? Aunque lo cierto es que ante la divulgación es oportuno hacer unas consideraciones desde la profesionalidad y responsabilidad de un periodismo serio. Está claro que el periodismo judicial no es para cualquiera. Hay que tener preparación en el mundo del derecho y tener la prudencia para informar en cuanto no solo afecta a personas, sino que a la imagen misma de la justicia como tal. Y en este caso, bueno, los invitamos a escuchar un audio que ya preparó Federico. Después hago una reflexión que será útil para este análisis también, Gustavo, espero.
2: Bueno, y tenemos varias cosas para contar. Se comenta por las esferas del poder y por las esferas legislativas, también políticas, que se estaría analizando la posibilidad del aumento de integrantes de la Corte de 5 a 7 o de 7 a 9. Y también la incorporación por primera vez de una mujer en el Superior Tribunal de Justicia de la provincia de Corrientes.
3: Una o varias, en función de si va a 7 o si va a 9, que es un resorte que tiene la legislatura, ¿no?
2: Claro.
3: Que es el encargado de cambiar la ley de la conformación del Superior Tribunal de Justicia. Te aporto otro dato, María, porque acá lo que se pone en discusión después de la renuncia del doctor Seman, que si mal no recuerdo tiene 69 años...
2: Y Chaín son los más jóvenes, el resto están todos en edad jubilatoria.
3: Bueno, lo que deja en descubierto también esta renuncia es, bueno, ¿y hasta cuándo se van a quedar los jueces del Superior Tribunal de Justicia, los jueces de la provincia, hasta cuándo tienen el mandato? ¿Eso se puede o no se puede analizar? ¿Se puede o no se puede corregir?
2: Yo creo que eso también estaría en este proyecto, de, no solo de ampliación y de incorporación a una mujer, también ponerles un tope, porque los que están en edad jubilatoria deberían irse.
0: Bien, bueno, vamos a hacer algunas consideraciones, también en cierta manera, Facundo, en base a la experiencia, a nuestros conocimientos, a nuestros estudios, porque corresponde señalar, y esto es importante para que la audiencia esté informada, para que no sea confundida, ¿no? Corresponde señalar que efectivamente el número de ministros que integran el superior se establece y se modifica por ley, eso no se discute. Pero sin embargo, atención con esto, hablar de 7 o 9 es de conocer que nunca en Corrientes funcionó con más de 5 miembros. Y el propio Seman luego remarca que sin duda 5 es el mejor número, y nosotros lo hemos dicho también en muchas oportunidades aquí en el programa, y después hemos reflejado con notas en el diario Libertador y en el diario La Voz del Chaco, como bien lo señala aquí Facundo. Y con ello quiero apuntar el error en que se incurre al señalar que en ese hipotético proyecto de ley se promovería el cambio de la edad jubilatoria, como es de público conocimiento, de 75 años. En primer lugar, y esto hay que aclarar dos veces, si es necesario, o tres, una previsión de esta naturaleza no es resorte de la legislatura. La legislatura, diríamos, en este tema no entra ni sale, por decir de alguna manera así, que un poco osca, ¿no? Solo la modificación de la Constitución permitiría abordar este tema, pero en tal caso esa previsión regiría para los nuevos jueces, nunca para los que están en ejercicio. Simplemente, claro está, todos sabemos, las normas no tienen efecto retroactivo. O sea, hay que modificar la Constitución de la provincia, y para eso ya es otro trámite. No es un proyecto de ley que entra, que se vota, que va a comisión para un análisis, o se vota de sobre tabla ahí en el día si están los números. No, hay que declarar la necesidad de la reforma de la Constitución, digo. Hay que convocar a elección constituyente. Y hay que reformar la Constitución, si se quiere. Y todo eso no está previsto, por lo menos, desconocemos hace sí. O sea que esto ya no tiene asidero por ningún lado, y habla en cierta manera también del desconocimiento de algunos colegas nuestros. La Constitución es la Constitución. Y en segundo lugar, y esto hoy mismo lo resalto también con la voz de la experiencia, si se quiere, en segundo lugar asoma como una discriminación al considerar que por vieja una persona que llega a la edad jubilatoria debe irse a su casa. Se ignora la previsión expresa de que los jueces duran mientras duran su buena conducta. Son ellos quienes deciden el momento de jubilarse, más allá de que haya cumplido la edad. Cuando se reformó la reforma de la Constitución Nacional, la última reforma de la Constitución Nacional, merced al Pacto de Olivos, que se denominó un acuerdo entre el doctor Menem y el doctor Alfonsín, quien les habla fue el único periodista de Corrientes representando a LT7, el único periodista de Corrientes representando a LT7, que estuvo 90 días instalado en el Paraninfo de Santa Fe, día tras día dando un informe diario de esos aconteceres de nuestra constituyente, y escribiendo también para un diario local, que que no era el diario Libertador donde yo estoy ahora, ¿eh? Yo en ese momento escribía las crónicas parlamentarias y de esta índole también en el diario Época, ¿no? Bueno, decía yo de que estuve ahí, estuve en la sesión, estuve cuando, si se quiere, el constituyente por corriente Martinellano, abre el pacto de Olivos, que era un pacto, un paquete cerrado que lo estaba manejando en ese momento con mucha fuerza el doctor Coras, que era ministro del Interior del doctor Menem, también constituyente, en esta constituyente que presidía el hermano del entonces presidente de la República, Carlos Menem, el hermano que fue senador de la Nación, que todavía vive y que varias veces participó en nuestro programa, el doctor Eduardo Menem. Y fíjate vos, Facundo, que hoy mismo, hoy, hay jueces como María Romina Servina de Cubría, que tienen 87 años. 87 años, y es una, la jueza, yo diría, si no la más importante, una de las más importantes de la esfera judicial argentina, y aparte con competencia electoral, María Romina Servina de Cubría, 87 años, y está, reitero, al frente del juzgado federal más importante del país, porque digo esto, ¿no? Tiene competencia electoral. Y lo penal y correccional, en un despacho de Comodoro Py en el Palacio, en el caso del ministro Modi del Chaco, territorio geográfico, periodístico, si se quiere, de Facundo, que se ocupa de corriente de Chaco, pero más del Chaco, que así tiene es, 90 años.
1: Y recientemente fue, homenajeado por todos sus pares. ¿Eh?
0: No, 90 años. Así que fíjate vos que esta gente, mientras que esté lúcida y buena conducta, puede seguir, si se quiere, hasta los 100 años, diríamos, por así decir. Una. Y dicho esto, hay que recordar, yo lo conocí personalmente, era un hombre extraordinario, hay que recordar el emblemático caso del juez Carlos Fay, que fue designado y se integró a la Corte Suprema cuando cumplía los 65 años. No 23 años, no 24 años, 65 años. Y estuvo en el tribunal, 32 años. 32 años.

0: estar ahí, de convivir, de estar, de hacer notas. Porque, reitero, que viene al caso señalar que ya en la Convención Constituyente Nacional del 94 se buscó aprobar, esto que yo le decía, la cláusula del tope de 75 años que Alfonsín y Menem acordaron en el Pacto de Olivo para repartirse, si se quiere, cada uno las vacantes que dejarían los doctores Ricardo Lebene y Carlos Fay. Yo de esto hablaba todos los días desde el Paraninfo de Santa Fe, de la oficina de prensa LT7, día a día teníamos el contacto con esta gran audiencia del gigante de la región, y escribía para un diario local. Por eso a mí no me lo contaron, yo estuve ahí presenciando. Y este punto, y esto recalco también, cayó en pleno debate por la encendida oposición del convencional por corriente Rodolfo Martínez Llano, que logró que sea retirada esto. O sea, abrió el paquete del pacto de Olivo. Y recuerdo también, bueno, José Antonio Romero Feris, que también tiene hoy muchos años y está con una lucidez, era uno de los convencionales constituyentes por el Partido Autonomista, Ana María Pando por el Partido Liberal, la doctora Isabel Viudes, el doctor Ángel Francisco Pardo y el propio Martínez Llano, que eran por el justicialismo, y había el doctor Miguel Ángel Alegre, que en una oportunidad lo tuvimos acá, que era el convencional constituyente de la Unión Cívica Radical. Bueno, dejemos de recordar cosas así porque se nos va el programa. Viejos son los trapos, y en este caso me he referido a jueces dignos de respeto que han acumulado la experiencia, la vida, que han asumado conocimiento y tienen la templanza y el equilibrio propio de los años. En definitiva, no cae bien, a mi juicio, estas expresiones peyorativas de esta naturaleza. Pero entonces, bueno, vamos, si te parece, Facundo, a escuchar el otro audio, donde queda claro que Seman está enredado, si se quiere, en sus propias palabras, ¿no? Escuchemos y luego hago las últimas reflexiones, pues ya estamos también, Facundo, a 10 minutos del programa que se está yendo, ¿no? Escuchamos las reflexiones, escuchamos el audio y ya es lo último del programa, ¿no?
1: Perfecto. Doctor, hay un alguien que tiene muchísima llegada a la justicia y sobre todo al Poder Judicial, que dijo en las últimas horas que usted se va porque no tiene garantizada su reelección este año, y porque además, algo que a mí me llamó poderosamente la atención, es que ha perdido el espíritu corporativo del Superior Tribunal. Alguien que tiene muchísima llegada para, aparentemente, al Superior Tribunal, y que, bueno, sí tiene, es primo hermano ahí de los medios de comunicación, ¿no? ¿Qué quiere decir no tener o haber perdido el espíritu corporativo dentro del Superior Tribunal? ¿Eso es así?
2: Desconozco el sentido de esa opinión. En el Superior Tribunal comenzaron conflictos muy graves cuando el doctor Panseri hace una denuncia contra el doctor Nis. Esa fue una denuncia donde trascendió conflictos y actos de corrupción del Poder Judicial, que éramos ajeno, pero que yo creo que con el sumario en curso y ahora con el dictamen del fiscal general, eso se va a ir diluyendo y vamos a encontrar la verdad de esas denuncias del doctor Panseri al doctor Nis.
1: ¿Nos recuerda qué dicen esas denuncias?
2: Sobre designaciones, sobre ascensos.
3: Sobre designaciones y ascensos sin concurso.
2: Así es.
0: Bueno, lo escucharon todos. Lo escuchaste. Vos también, Facundo. Bueno, en realidad Facundo ya por cuarta vez está escuchando esto, porque esto lo estuvimos preparando anoche hasta altas horas. Por eso yo decía, hoy el programa es estrictamente judicial, ¿no? O no estrictamente, hay muchos temas judiciales. Bueno, y ustedes lo escucharon, ¿no? El presidente saliente pone sobre la mesa que en su momento, 7 meses atrás, hubo una denuncia del juez Panseri, pero ya hablamos con el juez Panseri también, y quedó claro, la denuncia de Panseri contra Nis, y hasta se permite hablar de corrupción, algo que está viendo y viniendo de quien debe preservar la institución, que parece difícil de entenderse. Bueno, esto, algunas cosas que yo digo acá, también responden a un análisis personal, que por ahí Facundo, que el coequiper acá, puede o no compartir, porque él también tiene su propio criterio, ¿no? Bueno, Facundo, estamos a 7 minutos del programa, así que todas las palabras, todas las opiniones, todas las voces, ¿cómo es? Todas las voces son tuyas. No, todas las voces, todas son tuyas.
4: Bueno, escuchábamos al doctor.

0: Panseri también, estuvimos en la entrevista hace unos cuantos minutos y bueno, por lo que se sabe, por aquellos tiempos, Panseri y Miss estaban distanciados, algo que a veces ocurre, como también suele ocurrir, que se toma pescado podrido. Al hacerse público, el juez Miss introdujo el tema en el acuerdo de ministros, dejó en claro que no había sido él quien promovió esos movimientos, y el doctor Panseri no solo aceptó las aclaraciones, sino que a partir de ahí restablecieron relaciones y comenzaron a actuar en sintonía. El caso se tornó obviamente abstracto. Lo que se debe tener en claro es que ningún ministro, por sí, ni siquiera el presidente puede designar o promover. Eso es algo que también hablamos hoy con el doctor Panseri. Competencia exclusiva del superior en acuerdo de ministros que luego se refleja en las respectivas acordadas. Todo queda documentado. Si el doctor Seman consideraba que hubo un hecho de corrupción, debió entonces marcar su disidencia y formular la denuncia penal como funcionario público que es. Algo que yo, bueno, agregaría como repregunta a la entrevista que acabamos de escuchar. Nosotros, los periodistas, a cada cuestión pedimos un documento, ¿no?, que avale esa cuestión, más si se trata de cuestiones institucionales. En este caso no lo hizo. Votó junto a los demás. Ahora, 7 meses después, pareciera que con cierta dosis de oportunismo intenta desviar la atención respecto de las razones de su salida, echando el manto de sospecha. Nos enteramos por declaraciones a través de una plataforma, y bueno, lo cual abona, ¿no?, a este manto de sospecha, y no solo sobre dos de sus pares, sino lo peor, sobre la imagen del propio Superior Tribunal. Lamentablemente, por cierto, como lo es la referencia periodística al pago de viáticos para asistir a reuniones de la Junta Federal de Cortes, nosotros hablamos permanentemente también de la intensa agenda de la Junta Federal de Cortes. Es un error conceptuarlo como un gasto. Nosotros, de hecho, en la otra campana muchas veces hablamos con los referentes de la JUFEJUS, teniendo en cuenta de que los temas que se tratan en la Junta Federal de Cortes son en general muchos de los que tienen que ver con este tránsito del sistema inquisitivo al sistema acusatorio, la modernización de la justicia, la cercanía judicial, la mora judicial, o algunos de los que tratamos en esta oportunidad también, como la mora judicial, o inclusive la voz de los abogados en todo este trayecto histórico por el cual atravesamos en 2026 hacia 2027. Es decir, desde Corrientes también significa poner a Corrientes en los primeros planos del reconocimiento, no solo nacional, sino internacional, como que jueces de Brasil y de otras provincias se han interesado y destacado por el trabajo del doctor Miss, a quien nosotros también en este programa hemos entrevistado al respecto, teniendo en cuenta que la justicia de Brasil también celebra algunos de los cambios que se están llevando a cabo en este contexto, ¿no? Podrían llevarse quizá un poco más aceleradamente, decía el doctor Panseri, si hubiera una reunión más abierta o consolidada hacia el acuerdo. Bueno, en este caso, de la mano del doctor Nis, tanto en mediación como en inteligencia artificial. Recordemos que la justicia en Corrientes ya ha desarrollado su propia inteligencia judicial aplicada al caso. Bueno, en el diálogo también se pone sobre la mesa el viaje del juez Panseri a Francia para representar al superior. El juez estuvo en Boulogne-de-Mer, allá en la patria que ama también al libertador general don José de San Martín, que siempre emociona a un correntino saber que estamos al pie de sus órdenes, todavía pasando por la catedral donde el Papa irá dentro de poco a dar su palabra santa. Están los granaderos y allí están los restos del libertador. Bueno, la pregunta es, ¿hasta dónde se puede aceptar si se llaman, como todos los ministros firmaron de conformidad, esa misión ahora se reprocha, ¿no? Estamos en Corrientes, es la justicia de Corrientes, y estos símbolos también hacen al enaltecimiento de las instituciones. Y en el ámbito del tribunal, si bien hay muchos de estos reproches al particular estilo del presidente saliente, se recuerda el enojo que produjo el hecho de que Seman, sin autorización del cuerpo, haya gastado 47 millones para embellecer su despacho, como se recuerda también otra de las personas otro de los temas que no salió a la luz, que fue la decisión de Seman de colocar autarías cámaras sin conocimiento ni autorización de sus pares durante la feria judicial, tema también que tratamos en la otra campana, lo decían los propios jueces, maniobra esta que fue desbaratada en lo personal por el juez Panseri, quien había advertido el hecho y se constituyó primero ahora en el amplio hall de entrada del tribunal para ordenar y hacer cumplir de inmediato el retiro que presenció hasta que concluyeron la tarea. Bueno, algo que no trascendió por reparo de los demás ministros, para no ser la comidilla, en un tiempo donde la justicia no está en los mejores niveles de consideración social, alguien al que no menciona, por lo que se sabe, no ha existido nadie que se haya expresado con una opinión de esa naturaleza, más allá de que sea pública esa percepción respecto a que fue la razón de la salida de Seman. Incluso el diario El Libertador lo refirió, aunque sin mención a alguna persona. Bueno, hasta acá los temas, quizá en una breve síntesis, ¿no? Gustavo, para dar explicación a estos hechos, sí, de esta última semana.
1: Totalmente.
0: Y siguiendo las coberturas que desde la otra campana llevamos a cabo también con los entrevistados de la agenda judicial.
1: Bien, bueno, se nos va el programa, pero haciendo una referencia de la presencia del Papa en París, en Francia. El primer país que visitó fue el Líbano, después fue España, ahora está en Francia, y va a estar en un mes en nuestro país. Y a ese efecto, nosotros como periodistas del diario Libertador, y La Voz del Chaco, y bueno, y colaboradores de cierta manera con el diario Formosa, y como hombres aquí de LT7, fuimos invitados a una cobertura especial. Estamos analizando ir o no ir a Córdoba cuando el Papa esté allí en Córdoba. Y al respecto a eso, y con esto termino, el lunes, no mañana, sino el próximo lunes, va a haber una reunión para definir esto en la ciudad de Córdoba, en el arzobispado. Yo voy a estar en esa reunión, viajo el otro lunes a la noche a Córdoba, participo de esa reunión y vendré luego. Y ahí vamos a definir si estamos como quisiéramos estar. La logística que hay que implementar no es fácil. Entre Luján y Córdoba van a haber más de 9 millones de feligreses con el Papa.
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19: 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Temperatura 29 grados.
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24: Muy buenas tardes, estimados oyentes de Radio Guaraní. Damos gracias a Dios por un día más de vida que Dios ha permitido que hoy podamos estar, ¿no?, para compartir este programa con cada uno de ustedes, mis queridos hermanos, usted que está sintonizando Radio Guaraní en este mediodía precioso, hoy domingo, ¿no?, día de descanso, donde Dios ha permitido que podamos estar, ¿no?, todos juntos, quizá en armonía, como dice la palabra, ¿no?, y usted va a estar compartiendo conmigo este programa, ¿no?, llamando, ¿no?, mandando su audio, ¿no?, al 508421. Ahí vamos a estar atendiendo. Usted, si quiere compartir algún testimonio, si quiere pedir oración, puede agradecer también a Dios por lo que Él hace en cada día en nuestras vidas, ¿no? Así que damos gracias a Dios por todo. Y bueno, vamos a estar haciendo una corta oración ya, también pidiendo que Dios esté guiando este programa. Bendito Dios Padre Todopoderoso, Señor, te damos gracias, Padre querido, en esta mañana que podemos estar, Señor, acá en los estudios de Radio Guaraní, porque tú, Señor, has permitido así. Te pido, Señor, que sea de bendición este programa para los que están sintonizando la radio, para aquellos que necesitan una palabra de aliento, aquellos que necesitan, Señor, una sanidad en su cuerpo, Dios mío, quitando toda dolencia, todo mal, Padre Celestial, toma el control, el dominio, el señorío en todo, Padre. Gracias te doy, Señor, en el nombre de Jesús. Bueno, damos gracias a Dios por todos estos días, ¿no? Las bendiciones que hemos recibido, nosotros agradecemos a Dios, ¿no? Por todo lo que Dios nos ha dado en estos días. En esta semana, en este mes, ¿no? Es un mes de bendición, era un mes de victoria. Y bueno, estamos esperando el mes que viene, que va a ser mucho más mejor, ¿no? Así que Dios les bendiga a usted que está ahí sintonizando la radio. Así como le dije, no vamos a hacer junto el programa con el pastor, también con ustedes que están ahí sintonizando la radio. Así que ya voy a estar atendiendo un llamadito.
0: Bueno, vamos a estar escuchando un tema musical mientras entonces, que el señor operador tiene en punta así.
24: Hola.

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1: Bueno, queridos oyentes, continuamos con el programa Camino de Esperanza de aquí de Radio Guaraní de Curuzú-Cuatiá. Estamos llevando el programa Camino de Esperanza, así que ya se están comunicando algunos, ya dentro de poco va a estar mencionando ya la hermana estos pedidos de oración, estos, los agradecimientos y todo eso, así que que Dios le esté bendiciendo muy ricamente a los oyentes, a aquellos que ya están sintonizando esta radio. Dice así, decía Jesús así en el capítulo, en San Marcos, el capítulo 6, decía: salió Jesús de allí y vino a la tierra y seguían muchos de sus discípulos, y llegando el día de reposo comenzó a enseñar en la sinagoga, y muchos oyéndole se maravillaban de su decían: ¿de dónde tiene este estas cosas y qué sabiduría esta que le es dada? Ahí ya dejamos la alma.
2: Bueno, damos gracias a Dios por los hermanos, por las hermanas que ya están ahí, ¿no? Prendiditas la radio, como dicen. Y agradeciendo a Dios, ¿no? Y también pidiendo a la hermana Andrea, de está ahí, ¿no? También ya escuchando la radio, está pidiendo oración por su nieta. Estaremos orando, mi querida hermana, por sus vecinos también, por su hermana. Estaremos orando en estos días, ¿no? Para que Dios esté obrando. Y también llamó el hermano Juan de
1: San Salvador.
2: San Salvador. Y bueno, él agradece a Dios porque estaba pidiendo de un dolor de cintura que tenía, y bueno, ya a él no le duele más la cintura. Bueno, qué hermoso, qué bueno, ¿no? Qué bueno que nuestro Dios, él escucha todas nuestras peticiones, él nos bendice, él nos guarda, así que tenemos que seguir agradeciendo por todo lo que él hace. Y bueno, seguimos, ¿no? También el hermano Raúl, que estábamos orando por él, ¿no? Porque había, bueno, le operaron de la vesícula. Y bueno, estuvo, dice, 5 días en terapia el hermano. Y bueno, yo justo esos días estábamos en el campo, nosotros no pudimos llegar al sanatorio, al hospital, a visitarle, pero sí estábamos orando, y gracias a Dios que hoy ya está en la casa, dice el hermano, ¿no? Está ya en su casita ahí. Así que Dios les bendiga, hermano Raúl, siga confiando en Dios. Él va a estar quitando toda dolencia y va a estar cicatrizando todas esas operaciones, ¿no? Así que Dios bendiga a los hermanos, y seguimos acá, ¿no? Seguimos con el programa. Y qué bueno que no compartir los agradecimientos, la palabra del Salmo dice, y que no olvidemos ninguno de sus beneficios, ¿no? Cuántos beneficios recibimos de nuestro Padre Celestial, así que solamente nos queda decirle gracias, gracias, gracias por todo, ¿no? Así que seguimos escuchando otra alabanza más mientras estamos esperando su audio.

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1: Muy bien, seguimos acá, seguimos compartiendo este programa. También, ¿no? Entre un ratito vamos a seguir escuchando palabra de Dios, más alabanza, y también agradezco a Dios por la reunión que estuvimos ayer, una reunión preciosa, y hoy también, ¿no? Hoy a las 17 horas también vamos a estar reunidos. La iglesia queda ubicada en la 26 Vivienda, Casa 1, Manzana H. Ahí estamos trabajando con el pastor, con todos los hermanos, las hermanas que están ahí congregando, ¿no? Damos gracias a Dios también estos días que estábamos por ahí, por la Cuarta Loma, por Rincón de Zarza, ¿no? Visitando a los hermanos, así que vamos a estar mandando saludos para todo, ¿no? Para todos los hermanos que ahí están también, ¿no? Para los amigos también, que Dios les bendiga. También para los parientes, ¿no? Hay muchos parientes, amigos, hermanos espirituales. Así que Dios les bendiga mucho, ¿no? Y un saludo especial para Dulio Maciel, ¿no? Que él dice, siempre le estoy escuchando y ni ahí que me manda un saludo. Y yo digo, tiene que mandar audio porque yo me olvido de todos los parientes. Así que Dios les bendiga a Dulio, también a su esposa Ramona, a todos sus hijos. Y ya vamos a estar escuchando, a ver, una alabanza preciosa que ahí el señor operador, ahí si tiene un chamamé bien, como dice, ¿no? Para Duli y su familia y para todo ahí. Así que vamos a escuchar, a ver qué.

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1: 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Es la hora 12. 29 minutos. Temperatura 29 grados. Humedad 84%.
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1: Muy bien, seguimos acá, seguimos compartiendo las bendiciones del Señor, ¿no? También por Alberto, que está ahí, ¿no? En sintonía de la radio, y bueno, tiene un problemita, dice, ¿no? El hermano que, bueno, le saltó un palo en el ojo, así que vamos a estar orando hoy, ¿no? Vamos a hacer una oración antes que termine el programa, y luego llevamos esto, ¿no? Para que sigamos orando por el hermano, para que Dios le guarde de todo peligro, ¿no? Porque la vista es lo que es muy necesario, así que Dios le guarde, le bendiga, ¿no? Y que pueda suplir todas esas necesidades, ¿no? Para que él pueda venir al oculista y para que esté todo bien, así que Dios les bendiga. También se comunicó la hermana Mari, de ahí, de la hermana de nuestra congregación, ¿no? Que Dios les bendiga, y dice que está escuchando el programa, así que Dios le bendiga, hermana Mari, a usted, a sus nietas, sus nietos también ahí, así que, bueno, estamos contentos, ¿no?, compartiendo con los hermanos, ¿no?, haciendo este programa para ayudar a aquellas personas que necesitan también, ¿no?, y llevamos todas las peticiones y estamos orando. Y qué bueno que no, porque los hermanos, dice, bueno, Dios me sanó, yo ya me siento bien, y eso es una alegría para nosotros, ¿no?, sabiendo que Dios es un Dios de poder. Él dice, pedí y se os dará, ¿no?, y también dice, vení a mí todo lo que estáis cargados y trabajados, que yo los haré descansar. Así que hoy estamos en sus manos, y así que Él va a estar guardando a cada uno de los oyentes, a cada hermano que creen en la palabra de Dios. Así que seguimos escuchando otra alabanza más mientras estamos atendiendo otros llamaditos más.

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1: Muy bien, seguimos acá, seguimos compartiendo estas alabanzas preciosas, ¿no? Y también saludando a los hermanos que están del otro lado, ¿no? Que Dios bendiga a la hermana María Pucheta, que está ahí escuchando el programa con su hijo. Bueno, que Dios bendiga también a su esposo y a su familia, ¿no? Que están trabajando, dicen, ¿no? Que Dios les bendiga. Ahí también el hermano Jorge Maciel, que está también en sintonía a la radio, está pidiendo oración. Seguimos orando por él también para que Dios complete la obra, ¿no?, en su vida. Y también el hermano Carlos Medina de Mercedes, le está pidiendo por su familia que viven en Yapeyú y también por su hermano Beto. Y bueno, que Dios bendiga al hermano, ¿no? Vamos a estar orando por su familia, por su vida y por todo, ¿no? Así que Dios bendiga al hermano, Dios bendiga a toda su familia también, que Dios bendiga también a la hermana Mari también, ¿no? Así que Dios les bendiga a todos los hermanos. Y seguimos escuchando otra alabanza más mientras va pasando los minutos. Así que Dios bendiga.

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1: Muy bien, seguimos acá, seguimos escuchando preciosa alabanza y también, ¿no?, escuchando también los hermanos que están en sintonía de la radio. Y bueno, quería compartir con todos ustedes un pasaje en la palabra, ¿no?, que se encuentra en San Mateo, capítulo 11, versículo 28, que dice así: Vení a mí todo lo que estáis trabajados y cargados, y yo los haré descansar. Llevad mi yugo sobre vosotros y aprended de mí, que soy manso y humilde de corazón, y hallaréis descanso para vuestras almas, porque mi yugo es fácil y ligera mi carga. Qué palabra, ¿no?, Jesús hablando con sus discípulos, ¿no? Y hoy es para nosotros esta palabra, para usted que está ahí en sintonía de la radio, haciendo una invitación para cada uno de nosotros, ¿no? Nuestro Señor Jesucristo dice: Vení a mí todo lo que estáis trabajado y cargado, y yo los haré descansar, ¿no? Cuántas personas cansadas, ¿no? Cuántas persona cargada, trabajada, ¿no?, trabajada por el enemigo, ¿no?, para arruinar la vida de cada alma, ¿no?, poniendo enfermedades, angustia, cansancio, dolencia, necesidades, ¿no?, falta de necesidad también, ¿no?, muchas personas que no tienen trabajo, que ya es una carga, ¿no?, porque, bueno, una preocupación, y que Dios dice en este mediodía: no, vení a mí y yo los haré descansar. Llevad mi yugo sobre vosotros, dice, ¿no? La carga del Señor Jesucristo, ¿no? Él murió por nosotros, Él tomó toda nuestra carga, y ahora lo que depende de cada uno de nosotros, que podamos tener a Cristo en nuestro corazón, llevarle a Cristo en nuestro corazón, en nuestra mente, en nuestra fuerza, dice, ¿no? Poder amarle con todo lo que tenemos, ¿no? Que nuestras vidas, nuestra fuerza, ¿no?, nuestro corazón, poder amar a este Cristo, de poder venir a Él, ¿no?, todas las veces que nos sentimos cansadas, cargada y también, ¿no?, trabajada por el enemigo, porque el enemigo vino a matar, a hurtar y a destruir. Él lo que se goza es cuando las personas sufren, ¿no?, cuando esa persona necesita quizá un trabajo, necesita una sanidad en su cuerpo, pero Dios vino a hacer, ¿no?, a deshacer, dice la palabra de Dios, a deshacer todas las obras del enemigo, y vino a dar vida y vida en abundancia. Y en este mediodía, ¿no?, nos está invitando. A veces quizá está cargado con cuántas cosas malas, ¿no?, trabajada, como dice, ¿no?, muchas veces escuchamos y dice: bueno, me hicieron un trabajo, ¿no? Y eso es la obra del enemigo, ¿no? Porque uno a veces va a trabajar también, viene cansado, pero se acuesta y descansa. Pero la vida espiritual es distinto, ¿no? Solamente Cristo puede quitar ese cansancio, puede dar esa libertad a nuestra vida, a nuestro espíritu, ¿no? Así que el Señor bendiga a cada uno de mis hermanos, a cada uno de mis oyentes que están ahí, ¿no?, que están sintonizando la radio, y a lo mejor le dijeron a usted: usted está trabajado, usted está curado, usted está salado, pero Cristo tiene poder. No, me decía una señora, dice: me dijeron que mi marido me hizo el mal, dijo, y ahora mi marido murió y me dijo que me va a costar para sacar. Va a costar porque va a querer ir sacando la platita nomás de esas personas, ¿no? Así que, pero Cristo no cobra nada. Él dice: vení a mí todo lo que estáis cargados y trabajados, y yo los haré descansar. Él es el que va a hacer la obra, Él es el que va a quitar todo eso, ¿no? Así que Dios bendiga a todos mis hermanos, a todos los oyentes que están pasando por estos momentos difíciles, ¿no? Y Jesús está ahí a su lado para darte la libertad, Jesús está ahí al lado suyo para sanarte, para salvar su alma también, ¿no? Así que Dios bendiga a cada uno de los oyentes, y seguimos acá escuchando.

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1: Muy bien, seguimos compartiendo el programa y seguimos invitándole a usted también que, pues, si quiere visitarnos, hoy a las 17 horas tenemos reunión. La iglesia queda ubicado en la 26 vivienda, casa 1, manzana hacia atrás del barrio Santa Rita. Ahí estamos trabajando, así que le esperamos si que usted quiere visitarnos hoy compartiendo las bendiciones de Dios. Y también puede estar llamándonos al 3774-508421, así como ya hicieron los hermanos, ¿no?, que estaban ahí pidiendo oración, estaban agradeciendo. Y bueno, que Dios bendiga, ¿no?, a este varón también, que él escucha todos los fines de semana, dice, ¿no?, pero es la primera vez que llama. Así que Dios les bendiga mucho y bueno, estaremos orando por su vida, estaremos pidiendo, ¿no?, que Dios tenga misericordia y pueda hacer la obra en cada uno de ustedes, mis queridos hermanos. Porque Dios es un Dios justo, un Dios que escucha, un Dios que está siempre al lado. Él dice, ¿no?, que estaría con nosotros todos los días de nuestros días, que no nos iba a dejar huérfanos. Así que Dios bendiga a todos, tengan esa esperanza, ¿no?, de que Dios es el que hace la obra, ¿no? Solamente nosotros le apoyamos en oración, pedimos por Ramón, pedimos por Juan, pedimos por todos los que nos llaman, ¿no?, y nos están ahí mandando su audio. Así que Dios les bendiga muchísimo. Y también podemos saludarle a Ana María Batalia también, que siempre está escuchando, ¿no?, y también a toda su familia, a su hijo Ramón también, que Dios les bendiga mucho. Y bueno, escuchamos otra alabanza más y luego ya el pastor va a estar también predicando la palabra. Sí, creo que no da, ¿no? Bueno.

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2: Es la hora 13, en punto. Temperatura 30 grados, humedad 82%.
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7: Es la hora 13:07. Temperatura 30 grados. Humedad 82%.
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11: Bueno, queridos oyentes, aquí estamos con el programa Camino de Esperanza y ahí vamos a estar leyendo el Marcos 6, vamos a leer esta palabra. Dice así: y salió Jesús de allí y vino a su tierra, y le seguían muchos de sus discípulos, y llegando el día de reposo comenzó a enseñar en la sinagoga, y muchos oyéndole se admiraban de su doctrina. ¿De dónde tiene estas cosas? ¿Qué sabiduría es esta que es dada? Y estos milagros que por su mano son hechos, ¿no es este el carpintero, hijo de María, hermano de Jacob? Jacob, José y de Judá y de Simón, no están también aquí con nosotros sus hermanas y se escandalizaban de él. Mas Jesús le decía, no hay profeta sin honra sino en su propia tierra y entre sus parientes y en su casa. Y no pudo hacer allí muchos milagros, salvo sanó a algunos pocos enfermos poniendo la mano sobre ellos y estaba asombrado de su incredulidad y de ello, y recorría las aldeas de alrededor enseñando. Bueno, querido oyente, aquí vemos una pasada que hacía el Señor por esos lugares. Ahí dice que estaba la gente, algunos se admiraban de su doctrina, dice, pero con eso no alcanzaba para ser salvo, que sea, mira qué grande, qué bueno. No, ese aceptar, pedir perdón del pecado, con eso alcanza. Dice, se admiraban algunos, dice que había mucha gente que se admiraban, pues ahí en la iglesia podríamos decir, o en la sinagoga, dice acá, que estaba ahí Jesús enseñando y se admiraban, está bueno esto, seguramente decían, pero tal vez después de ir a los hogares se olvidaban todo, ni acuerdo de lo que aprendió o lo que escuchó. Dice, en la sinagoga mucho, oyéndole, se admiraban de su... ¿De dónde tiene estas cosas? Hacían pregunta para sí mismo o tal vez al que estaba al lado. Le dice, ¿de dónde tienen estas cosas, esta sabiduría? Estaban un poco confundidos porque no estaban al día en la espiritualidad, no estaba al día con la enseñanza del Antiguo Testamento que prometía un Salvador que un día iba a llegar y dónde iban a ser y todo eso. No estaban al día ellos, no estaban al día de que Dios iba a enviar a, un día un Salvador. Entonces estaban confundidos, no sé de dónde salió, ni siquiera tenía la posibilidad de pensar mejor y decir, bueno, vamos a aprovechar que este hombre está con nosotros, vamos a escucharle bien y vamos a esperar que nos sane también tal vez. Algunos estaban ahí, dice, enfermos, otros seguramente no, pero no podían aprovechar nada porque estaban confundidos. ¿De dónde tiene estas cosas? ¿Y dónde va a ser si no es de Dios? Los milagros vienen de parte de Dios, todas esas cosas son cosas hermosas y grandes, así que no podemos decir de dónde. Dice, esta sabiduría

acá de Curuzú, y en vez de recibirlo y esperar algo de ese hombre, empieza a escandalizarse. ¿Y de dónde habrá salido este? ¿Y quién será? ¿Quién será que le mandó? En vez de hacerse

Pero Jesús era el Hijo de Dios, ahí estaba la sabiduría en plenitud, no necesitaba que nadie le venga y les enseñe, no necesitaba que le informen de algo, porque él sabía totalmente, hasta los pensamientos de ellos eran leídos ahí. Le decían: no hay profeta sin honra sino en su propia tierra y en su casa, entre su gente, en su pariente, le decía acá, y en su casa. Y no pudo hacer allí muchos milagros. Claro, la incredulidad es una de las cosas que va a impedir también el ser salvo.

pero acá había, podía sanarse cantidad de gente. De acá se sanó unos pocos, porque él puso la mano sobre ellos y se sanaron algunos. Pero era por la incredulidad.

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1: Muy bien, que Dios bendiga esta alabanza preciosa que hemos escuchado en este mediodía, ¿no? Así que, bueno, les recuerdo nuevamente el número de teléfono si usted quiere que oremos por usted, que podamos apoyarle en la oración, ¿no? Si está enferma, quiero que tome este número. Y bueno, si hoy no puede llamar, puede llamar cualquier día, cualquier hora, al 3774-506421. Ahí, ¿no? Como hacen siempre los hermanos, los amigos también, ¿no? Que llaman y piden oración. Y bueno, Dios es el que hace la obra, pero también a veces se necesita, ¿no? Alguien que esté orando por nosotros. Y eso es lo que hacemos acá con el pastor Sotelo, con los hermanos ahí en la iglesia también, los días de reunión. Los días de reunión son los días miércoles, los días sábado y domingo, a las 17 horas hasta el mes que viene. El mes que viene ya vamos a cambiar los días de el horario. El horario de reunión vamos a estar haciendo a las 7 de la tarde a partir del mes que viene. O sea que el otro fin de semana ya vamos a estar haciendo a las 7 de la tarde, ahí no, a las 19 horas. A las 19 horas para estar, ¿no?, tranquilo ahí, con fresquito, venir a la casa de Dios. Pero ahora vamos a estar haciendo hoy a las 17 horas y el día miércoles también 17 horas. Vamos a estar ahí, ¿no?, compartiendo las bendiciones del Señor, como siempre, todos los días de reunión. Es una reunión preciosa donde Dios obra, ¿no?, donde Dios hace milagros, porque a veces vienen con dolor, con sufrimiento algunos hermanos, ¿no?, hermanas, y Dios le liberta, Dios le hace, le renueva, como dice en la Escritura, ¿no?, que Él nos renueva, ¿no?, nuestra fuerza. Así que Dios les bendiga y les esperamos hoy a las 17 horas en el barrio 26 Vivienda, Casa 1, Manzana H, y estamos para orar por su vida, para agradecer a Dios por

0: Bueno, queridos oyentes, seguimos aquí todavía con el programa Camino de Esperanza. Tenemos unos minutitos todavía, acá ya va a tomar cuenta otra vez la hermana.
1: Bueno, damos gracias a Dios, ¿no?, por la hermana Norma, de ahí de La Cuarta, que ella está en sintonía de la radio y se escuchando, así que quiere escuchar un corito que nos apague el fuego. Y bueno, vamos a escuchar, eso es el especial, así que Dios les bendiga. La hermana Norma dice que está muy lindo el programa, están ahí en sintonía de la radio, vamos a seguir orando por su hijo, ¿no?, que esta semana van a hacer otro tratamiento, así que Dios les bendiga, Dios le alcance esa fuerza y le va a dar muy pronto la victoria, ¿no? Así que Dios les bendiga y escuchamos la alabanza, si tienen punta el señor operador, ahí está.

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1: Muy bien, bueno, damos gracias a Dios por el programa, gracias a los queridos oyentes que están del otro lado, que han compartido con nosotros el programa, que Dios les bendiga mucho. Y bueno, ya estaremos orando que nuevamente el día sábado vamos a estar nuevamente acá haciendo el programa, así que vamos a estar orando, pastor, por los hermanos que han pedido oración, por José, que ha pedido también, ¿no?, por Carlos, por su hermano, por su cuñada. Y también vamos a estar orando por María, que pidió por su esposo, sus hijos, por Norma. Así que vamos a orar. Bendito Dios, Padre Todopoderoso, Señor. Mira, Padre querido, cada necesidad. Mira, Señor amado, estos hermanos que han pedido, Dios mío. Han levantado su teléfono, Dios querido, y marcado, Padre querido, para pedirte, Señor amado. Tú estarás tomando dominio, control y señorío, Padre querido, por este joven que está enfermo, Dios mío, Señor amado, que tú los sane, que tú estés, Señor, quitando todo lo que está, Señor, molestando su cuerpo, Dios mío. Sánalo, mi Dios querido, te pido por María, por su esposo, por sus hijos, Dios querido, por Jorge, mi Dios querido, que tú tengas misericordia. También, Padre querido, por Carlos, mi Dios amado, por su hermano, por su cuñado, por su familia, Dios querido, por Mari, también por sus nietos, Dios mío, que tú le bendiga, mi Dios todopoderoso, por Raúl, que tú quita toda dolencia, Dios mío, Señor amado, obra, Señor querido, Salvador amado, también, Padre querido, por Juan, que tú le bendiga, Señor, aquello que está enfermo, que hoy pueda ser libre, Dios querido, por el Padre Celestial, poder de tu Santo Espíritu, mi Dios. Gracias, Jesús. Amén y amén. Bueno, damos gracias nuevamente el día domingo. Yo voy a estar acá con mi esposo y él va a estar el día sábado. Así que Dios les bendiga hasta el fin de semana. Que Dios les bendiga a todos ustedes.

0: 14, un minuto.
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11: 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Es la hora 14. 8 minutos. Temperatura 30 grados. Humedad 82%.
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Caminó por sus calles aterida. Recordó las palabras de su padre. Es tan claro.

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2: Según cuentan que en Corrientes, allá por el 800, un paisano Poncho Verde degollado se encontró. Y desde entonces la gente santiguando se ha pasado por el cruce del arroyo que así su nombre llevó. Hoy el progreso arrasante en nada lo perdonó, y convertido en desagüe con asfalto lo tapó. Pero su nombre perdura en los hijos del lugar, que con cariño recuerdan al Poncho Verde inmortal.

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12: Es la hora 14. 38 minutos. Temperatura 30 grados. Humedad 82%.
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3: Es la hora 15:06. Temperatura 30 grados. Humedad 82%.
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Para quien no sabe lo imposible, el no puedo, el vamos a ver. 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

Don Ernesto, le ha llegado al corazón de todo el pueblo argentino como músico genuino de una estirpe y de una raza. La chamamecera brasa nunca se habrá de apagar mientras se pueda escuchar un acordeón montielero apoyando al semillero que Montiel supo dejar.

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4: Alabo a la providencia, porque ni bien vi la luz, con la señal de la cruz bautizaron mi inocencia y alumbraron mi existencia con la eterna claridad de la Santa Trinidad, que es el Dios de mi conciencia. Y a según mi conocencia, al ir santiguándome, confieso a todos mi fe, que por ser gracia y herencia, es compromiso y vivencia, remedio de todo mal, victoria al fin y al final, por ser amor.

No sirve mi elocuencia si calla esta situación, que es una crucifixión que mata y en consecuencia perpetúa la sentencia contra el alma de mi tierra. Sabe Dios que en esta guerra me juego mis menudencias.

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8: Es la hora 15:35.
9: Temperatura 30 grados. Humedad 82%.

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0: Llámame que por la sangre nos llegas y maguaré. Préstame ahora tu acento, tu ternura, tu payé. Voy a tratar de contarle a quien no conozca bien el porqué de tu profunda y silenciosa timidez. Hijo fiel de un caballero que se hizo monje después para venir a estas tierras y aprender a bañé. Expresión de un sentimiento que no conoce doblez. 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
1: Cómo me gustaría regalarle a mi Argentina amada el verdadero canto de Corrientes, el de su dignidad menospreciada.

¿Cómo me gustaría que la gente, la bien intencionada, que ni sospecha lo que somos, viera el corazón de nuestra paisanada? Porque mi gente guarda el canto adentro de su alma ensimismada, y aunque le baste y sobre una acordeona para lucirlo en la musiqueada, no canta casi, porque le es más fácil expresarse en el baile, sin palabras. Total, ya sabe bien los cuatro rumbos por donde agarra el canto de su alma la mujer, madre, novia o compañera, la patria chica amada, la fe en Dios y la Virgen y los santos, y esa su dignidad, que es todo o nada. Y pensar que todavía hay gente en otros lados, ya mal acostumbrada, que se ríe a costilla de nosotros, que nos usa y nos pide payasadas. Primero nos podaron el idioma porque éramos indiadas, y hablar el guaraní fue y es pecado, porque es cosa de menchos, guarangada. Después vino la moda y procuraron quitarnos esa traza, esta forma de ser de antigua hombría que tenemos de bota o de alpargata. No nos pidan entonces mucha labia con la lengua arrancada. Primero fue el silencio, luego el grito, y si Dios quiere, pronto la palabra. Ellos vienen con todo y son de afuera, y aunque su propaganda nos hiera el alma y nos profane todo, no han de lograr coparnos la parada, porque la sangre manda, y por la sangre nos crece el chamamé de la esperanza, prendido a un zapucay que es un saludo a un tiempo nuevo que ya se abre cancha. 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

Antonia Rollito Las Garzas. 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
5: Es la hora 16. 8 minutos. Temperatura 30 grados. Humedad 82%.

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17: Es la hora 16. 41 minutos.
18: Temperatura 30 grados. Humedad 82%.

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0: tercer semifinalista de esta copa. Bueno, se nos ve lo de siempre, cronómetro en cero.
1: Claro que sí.
0: Bueno, quedan algunos particulares todavía. Qué hermosa panorámica tenemos. El estadio y la multitud que ha llegado aquí para este choque, para este partido, este clásico entre Racing y Boca. Y esperando el próximo miércoles por nuestra pantalla, Intense Sports, la presentación de Argentina en Córdoba frente a Bolivia, el próximo sábado frente a Burkina Faso, y el 6 de octubre la despedida de Messi, el último adiós para Lionel, para nuestro capitán. Bueno, Galeano, todo listo. Algo habla Velasco con Saracho. La imagen de Galeano. Se va a poner en marcha el partido. Va a tocarlo Vico. Pinta el árbitro, Galeano en marcha. Ya juega en Rosario. Academia y Ensenaiza, pelotazo de Cubero. Arriba buscándolo con Endy. Gana Lozano. Por allí Diego Flores intenta despejar. Le va quedando el balón para el remate de afuera. Bray, qué intento de remate. Metió Ortegoza. Buena respuesta de Bray.
1: La jugada tuvo el fin del cabezazo de Konechny. Así arrancó, como arrancaba el Racing de Costa. Pero Konechny se resbaló. Y Ortegoza no duda en el remate al arco.
0: La pelota profunda, la separa de Mateo Martínez. La corre por allí Berentiel. Llega el pibe de la academia. Rebota la pelota en el uruguayo. Le va quedando allí el balón a Lino Pérez. Ale Pérez, la aguanta Lionel Pérez, la agarra Bacas Ibar. La pelota hacia adelante, descarga de primera por azul con Egli, al piso. Al piso iba el futbolista de Rosario Ortegoza. Ahí la final para Boca. Va a hacerlo Blanco. Se lo hace Lautaro Blanco, lo busca Valentín. Descarga de primera hacia atrás. Intenta Velasco con el buen amague. Se la recupera y va entregando hacia la derecha para Dilolo. Ha salido el defensor de Boca. Cruza la mitad de la cancha Dilolo. A partir hacia la derecha para Lozano. La juega Lozano otra vez atrás para Dilolo. La mueve hacia la izquierda para Rira. Dale Jagger Rira. Tocando la pelota para Blanco. Otra vez el balón para Dilolo. Conduce Dilolo. Hasta allí está Maravilla Martínez. Herrera. La pelota la tiene en la salida. Ahora Boca. Entregando para Lozano otra vez. Flores. Domina Flores. Va hacia adentro Flores. Quitaba con Egni, la pelota la tiene y sale la Herrera.
1: Flores por la derecha, Velasco a la izquierda. Hablando de Velasco, Saracho está término medio. Entre ir a tapar a Blanco, lo deja ahora, o atender a Velasco, o seguir al ex independiente.
0: Va moviendo la pelota Milton Delgado. Pase largo, tiene que volver Lozano. Llega bien Lozano, entregando para Dilolo. Presionaba Maravilla, ya recibió Drey. Va entregando con Arrira. ¿Le queda algún partido más a Montero con la selección colombiana? Sí, ¿no?
2: Sí, uno más. Por eso no va a atajar tampoco contra Unión. Bray va a atajar este y el del próximo fin de semana.
0: Sale Leo Pérez. Presionado, juega Rujo. Entrega bien la pelota. Allí para Mateo Martínez. Rebota en el futbolista de Boca. El lateral que favorece cerca de la mitad de la cancha para la academia. Como arrancó el banco de Boivoda. Lautaro.
3: Le pide que se adelante en un pasito más. Un poquito más adelante para todos.
0: Hace lateral Saracho arriba para Maravilla. Ganaba Blanco. Intenta Velasco. La pelota hacia adelante de Milton Delgado. Corre a Casíbar. Vete con todo. Por allí peleamos Nacho Rodríguez. Rivoli a Lozano de zurda. La pelota va larga. La va a dejar salir Escudero. Vale una fuga. Habrá lateral para la academia. En estos primeros casi 3 minutos de juego.
1: Y lo mismo sucederá de este lado con Escudero. Acá la anterior. Veré que ya la esperaba un poco más hacia su derecha. Hay mucho viento a tener en cuenta.
0: Hace lateral Nacho Rodríguez, arriba buscando la Maravilla. Gana Lozano. Va corriendo por allí Ortegoza. Llega Alex Talleres. Entrega a la derecha para Matías Saracho. Domina Saracho. La tiene Pérez. Va Saracho, juega por adentro. Descarga con Lodico. Entregando la pelota otra vez a Ortegoza. Otra vez con Lodico. La pelota la tiene la academia. Saracho. Ortegoza. La mueve hacia la izquierda. Va saliendo Marcos Rojo. Ya tiene el Rojo. Lanza arriba para Nacho Rodríguez. Cabecilla Nacho Rodríguez, pero solito sin problemas. Ya se la queda Leandro Bray. Dale Dilolo, Charatino Rira. Tocando con Milton Delgado, se desprende por afuera. Lautaro Blanco. Charatino Delgado, presiona Racing. Dilolo. La pelota para Lozano. Ahí estamos en la pantalla de Ten Sports. en una producción de torneo. Pelota profunda para Leo Flores. Va Flores contra Nacho Rodríguez. Insiste Leo Flores. Gana bien Nacho Rodríguez. La pelota fuera. El lateral que favorece a Boca frente al área de la Academia. Ya lo va a hacer Lozano. La pide Casiva. La pide Flores. Se mueve Merentiel. Va la pelota para Flores. La tiene el juvenil. Entregando para Herrera. Otro de los juveniles. Herrera juega profundo. Qué linda pelota le metió para que se venga por allí. Se mete en el área. Va hasta el fondo del centro para Merentiel. La tiene la mete en el área. Juega hacia atrás. Le pega de frente. Delgado. Y el medio y la pelota al fondo. Y hay tiro de esquina. Qué buena pelota metió Herrera. Lo tuvo Boca. Hay tiro de esquina. Se vence.
1: Qué buen pase de Herrera. Como suele decir simplemente, saltando líneas. Bueno, acá salta dos rivales por lo menos. Y encuentra a un compañero Velasco libre. Bien perfilado además para recibir.
2: No le pega Paredes, va Blanco.
0: Va a pegarle Lautaro Blanco, el primer tiro de esquina. Esta fue buena de Insolense. Centro de Blanco al punto penal. La pelota pasa, no fue de Godico. Va corriendo y ya recupera Milton Delgado. Entregando hacia atrás el balón. Ya la juega para Lozano. Lozano entrega para Paredes. La domina el capitán de Boca. Conduce Paredes. Voy a hacer izquierda para Blanco. La tiene Lautaro Blanco. Va para Velasco, quiere tirar un cambio Velasco, va por un lado, corre por el otro, buena jugada para Flores, la tiene Flores, engancha Flores al arco, también es una machita, y la quedó el arquero, otra buena llegada de Boca.
1: Bien Velasco punteando justo cuando lo iban a presionar, y creo que en un segundo Flores se arrepintió de volvérsela a Velasco porque lo imaginó en offside e hizo bien, después probó no tan cruzado.
0: Está saliendo con la pelota Cubero.

0: Rodríguez. Cato Lobico. Escudero. Lobico. Hace atrás para Marco Rojo. Sale con Escudero. Lanza Escudero largo. Va corriendo Maravilla Martínez. Va a llegar primero Virolo. Le pica mal Virolo. Pelota fuera. Ahí la final para la academia. Arrancó con ritmo el partido, ¿no?
1: Sí, la sensación es que Boca progresa, como ya sabemos que lo hace, con pelota al pie. Si está tapado Paredes, Delgado asume esa función y va tratando de así escalar metros. Racing no tiene problema en el juego largo.
0: Con Igni, que la peina, salta Maravilla, gana Dilolo, cabecea Lobico, revienta Rira. La pelota pasa a la mitad de la cancha, peleando Merentiel, aguanta la bestia, la tiene el uruguayo, insiste Merentiel. Al piso ganando Lobico, viste con todo, falta, dice Gariano. Pelota dice Pérez, el árbitro dice falta, tiro libre para Boca.
1: Y es el anterior, el pase de Herrera. Encuentra ahí en ese resquicio, en esa calle, tenía que ir la pelota, fue allí. Si Merentiel la dejaba pasar, podía ser gol de zurdo de Azcacíbar. Y en la mejoría de Delgado, desde que empezó a moverse al costado del 5, al costado de Paredes, este es el ítem que le falta, el gol.
0: Bueno, ¿cómo está el banco de la academia, Lautaro?
2: Bueno, ahora un poco más nervioso. Le pide que salgan un poco y que marquen a Paredes cuando sale.
0: Pelotazo de Vilolo muy arriba. Va a saltar Flores, falta de Flores. Dice que no, Cariano. Insiste Flores. Quedó en el piso Nacho Rodríguez. El taco, buena pelota para Lozano. Le gana bien Lobico. La recupera el futbolista de la academia. Sale el gato Lobico. De zurda, rebota el balón. Todavía en juego. La baja Lozano. Recupera Maravilla. Se liga Nacho Rodríguez. Insiste Lozano. ¡Upa! Puerta abajo de tarjeta. Para mí, es tarjeta para Lobico. Se levantó encima Gariano. Aparece Rojo para copar la parada. Para Negra, amarilla, para Lobico, veremos si la sacará el árbitro. ¡Hay tiro libre, señores!
1: Se veía venir el foul fuerte desde hacía rato, porque cada jugador de Racing llegaba un segundo tarde, porque se habían quedado con la sensación, o pidiendo la infracción, la supuesta infracción de Flores a Rodríguez. Una infracción que pareció cobrar en un momento el pibe de Boca, porque se quedó quieto. Gariano, hacer lo que hay que hacer en el comienzo de este tipo de partidos, ¿no? Hablar con experimentados, con ex y actual jugador de selección.
0: Bueno, no hubo tarjeta y tiro libre para Boca.
1: Esto es lo que pedía Racing. Ahí se quedó Flores, creyendo que le iban a cobrar. Y después, si bien Lozano también cruza esperando que le hagan infracción, lo dica vos, se los dio a puesto.
0: Ahí tiro libre para Boca, le va a pegar Paredes, buscando por arriba el primero, el Senense. Tenemos 8:30 casi, centro de Paredes, la pelota quedó allí, la termina despejando y la ligera Lobico. Rebolea Lobico, se frenó la pelota con el viento. Se frenó la pelota con el viento cuando le pegó Paredes. Va dominando Blanco. Mete el pelotazo largo Blanco, le cae a Flores. La domina Flores, le pila Nacho Rodríguez, va Flores por la raya, lo encara, va Flores, imparable. Insiste Flores, lo persigue Nacho Rodríguez, va Flores, lo corre Nacho Rodríguez. Insiste Flores, falta, no, dice el árbitro. Ganó bien Nacho Rodríguez, saca con la pierna derecha ahora, no podía Paredes. Anticipa Vilolo, vete con todo, le queda Paredes. Casi el capitán de Boca, Paredes. Hacia atrás jugando, ya la tiene Bray.
1: La mejor parado Boca, está unos metros más adelantado, por eso logra recuperar rápido. Tiene los centrales que empujan. Y en la segunda que le marca bien Rodríguez a Flores.
0: Ya tiene Nacho Rodríguez, va jugando. Con Escudero, todos meten, Falta dice Gariano. Infracción abajo, la Rojo va corriendo 20 metros para pedir tarjeta. Empieza a levantar temperatura en esta tarde rosarina al partido.
1: Estaba necesitando Racing parar un poco el juego, no tener una pelota parada, llevar sus volantes más lejos de los centrales. Durante 2 o 3 minutos estuvieron atrás.
0: Hace el tiro libre Rojo, ya la juega para Escudero. Por el banco de Boca aquí, Ezequiel Sosa.
3: Ahora tranquilo el Vasco Rabarrena porque sabe que Boca tiene más la pelota. Está conforme con lo que viene haciendo el equipo.
0: Ana viene Herrera, va corriendo Saracho contra Blanco. Llega Blanco, mete Saracho. Rebota en el jugador de Racing. Y laterales para Boca. En zona defensiva. Superamos los 10 minutos de este primer tiempo. Estamos en la pantalla de TenSports. Cuartos de final de la Copa Argentina. Por ahora falta una vida. Camino a los penales. Se hace Blanco, arriba, ganando de cabeza Mateo Martínez. Azcacíbar de cabeza, pasa ya a correr, se viene Velasco. Lo espera por atrás Merentiel, se viene Alan Velasco. Domina Velasco, ahora mete el freno, cambia de frente, buena pelota para el Lozano. Va a bajar Lozano. Domina de cabeza Lozano. Este es el centro, el punto final. Arriba Rojo para edificar. Y ahora la recupera con Indy. Filia Ortegoza. Gana Casíbar. Paredes. Juega bien con el revés, entregando para Milton Delgado. Afuera con Vilaco. Le iba a pasar Blanco como un rayo. La tiene Vilaco. Juega profundo para Blanco. El centro de Blanco por abajo. Saca el Rojo. Le quedó rebota Milton Delgado. Insiste y aparece. ¡Upa! Penal. ¡No! ¡Apa! Ya la respasa. Se nos ahí. La revisa el bar. El despeje todo Boca. Pide final. Para mí se lo comió, ¿eh? La pelota la tiene. Paredes. Que no la juega. Y la tiene. Le dice Galeano. La tiene Paredes. La revisa. ¡Upa! Fuerte abajo ahora. Corigny. Bueno, la tarjeta, la primera, todo Boca, todo el banco se fue encima del cuarto. La primera polémica, se nos
1: Sí, yo creo que para empezar por lo último, empiezo por el final. Conesny entró absurdamente en esta, porque fue muy fuerte. Y su foul contra Paredes merecía la amarilla que le sacó. El centro del área, otra vez un rechazo, le queda a un jugador de Boca. Yo creo que no lo toca. De hecho, Velasco se toma arriba, se toma la cara, como si en el envión con la pierna le hubiese pegado en el rostro. Galeano estaba bien ubicado.
0: Tiro libre para Boca. Va a hacerlo Paredes, amonestado con él, ¿no? Entonces, Salucho.
2: El primero en la academia.
0: Se la juega Paredes, buena para Merentiel. La entregó mal Merentiel, Paredes le dice de todo. Tenía tiempo para dominar.
1: Sí, yo creo que tuvo algo de suficiencia Merentiel cuando Paredes había encontrado otra vez bien el pase. Acá, la de Conesny, sin necesidad. Después de un pase atrás de Paredes.
0: Sale Mateo Martínez, mete cambio de frente hacia la izquierda para Nacho Rodríguez. Domina Nacho Rodríguez. Rebolía Escudero. Maravilla, intenta bajar, la entrega para Lodico, le pica con Conesny, no hay para mí. Se viene con Egli, offside, posición prohibida, tiro libre para Boca.
1: Y los centrales de Boca fueron acompañando bien la jugada, por eso dejaron enganchado a Conesny. Por ahora, sin elaboración Racing.
0: Se la juega Paredes hacia la izquierda, entregando para Blanco. Casi las 5 y cuarto de la tarde en la República Argentina. El partido por ahora 0-0 en Arroyito. La pelota la tiene Vilolo. Va conduciendo desde el fondo Vilolo. Cuida para adentro. Corta Nacho Rodríguez. La tiene Nacho. Pelea con la casiva. Leo Pérez. Lo derecho fuera. Hay salida, señores. Para Boca. Ya la tiene Vilolo. Entregando para Paredes. Se muestra Herrera. Paredes. Herrera. Otra vez la pelota Leandro Paredes. El próximo miércoles en Córdoba, en el Mario Alberto Kempe, juega Argentina. La selección de Scaloni. Enfrentando a Bolivia en el primero de los tres amistosos. El próximo sábado en Buenos Aires. Argentina, Burkina Faso. Y el 6 de octubre la despedida de Messi en el Monumental. Argentina, Benín. Toca Lozano, juega para Vilolo. Atrás la pelota para que vaya saliendo Bray. Otra vez con Herrera. Herrera con la pelota. Aparece una Ortegoza. La tiene Bray.
1: Con esta etapa pared.
0: A la pelota otra vez para Herrera. Saliendo del fondo Boca. Herrera juega para Velasco. Domina Velasco, mal control. Falta de Velasco. No, dice Galeano. Hay lateral que favorece a Boca. Ya le hicieron, la tiene Delgado. Domina Milton Delgado, presionado por Ortegoza. Limpia bien para Vilolo. La pide Lozano. A la pelota para Lozano. Se muestra Flores. Para dentro Casíbar, cortito para el ruso. A Casíbar jugando la pelota. Paredes le quita la vista al balón. Con él recuperaba, pero el lateral y para el senense. En la mitad de la cancha, el 11 Blanco. Tiene que hacerlo otra vez. Más atrás le dice Galeano. Se la juega Blanco para Paredes. Limpio de primera para Dilolo, lo va saliendo. Viene en fondo Boca. Lozano. La pelota la tiene Lozano. Dilolo. Otra vez para Reina. Entregando la pelota para Blanco. Este juego para Velasco. Domina la Velasco. Mete el freno, quita. Allí. El lateral es otra vez para Boca. Se la juega Blanco. Arrida. Está dominando Arrida. Entregando para Dilolo. Se acerca a Casibar. Otra vez con Arrida. La pide abierto para él por la izquierda. Arrida lanza. Buena pelota para Flores. Buena pelota. Tiene que salir Campinces. Y se la quita el arquero de Racing.
1: Y en los últimos dos minutos tuvo la pelota Boca sin poder encontrar a sus volantes, sobre todo a Delgado. Acá Cibar más acompaña la jugada. Racing en función de Boca. Racing más en función del rival con estos juegos directos.
0: Y va Maravilla. Lipicio Maravilla, que le ganamos la espalda a Dilolo. Habrá salida para Boca. La tiene Rira.
1: Y con Egni marca Paredes cuando Boca tiene la pelota. Después obvio que se comporta como un segundo delantero. Y van mano a mano contra Herrera y Dilolo. Y como en aquella época de Costa, el envío largo, el pelotazo es bienvenido hoy en Paz.
0: Sale con la pelota Bray. Los suplentes que tiene Racing, Lautaro Salucho,
2: Tagliamonte, Espino, Matías Pérez, Colombo, Canavo, Crane, Viter, Tello, Adrián Fernández, Miljevic, Vergara, Campo.
0: Espérame que se viene con el arco la pelota. Rebota el Dilolo. Ahí lateral para la Academia. Robó, presionó Racing. Y la pelota pegó Dilolo. Va a hacerlo Nacho Rodríguez. Atrás la pide Escudero. Va a lanzar Nacho Rodríguez en forma de centro al área. Hace el lateral arriba, saca Lozano, le queda Pérez, se mete en el área. Leo Pérez mete el centro, rebote en la casilla, le tiro de esquina. Pelota detenida para la Academia, que van con los del fondo a buscar el primero.
1: Porque presionó y recuperó por primera vez en el partido entre cuartos rival y después forzó este córner.
0: Pegando el Lodico. Buscando el primero Racing de la tarde. Casi 18 tenemos de este primer tiempo. Somos Tays Sports en una producción de torneos. Cuartos de final de la Copa Argentina. Advertencia de Galeano. Allí Mateo Martínez con Herrera. Casi a retiro de esquina. Limpiga el Olímpico. ¡Gol! ¡Olímpico! Segundo palo, no la pudo agarrar el arquero Bray. Se le fue cerrando por el viento, también ayudando. Y arriba la Academia. A los 18, gol olímpico del Gato Lodico. Justo él con la piel celeste y blanca. Racing arriba. Se está metiendo en semifinales. La Academia le gana a Boca 1-0. Lo hizo el Gato Lodico. Olímpico. Gana la Academia en Rosario.
1: La perla de aquel hincha, incluso, que le dijo que la cerrara, que la tirara del segundo palo. Alguna vez Di María, del otro lado, claro, por perfil, pero fue en el mismo arco. Ahora Lodico pareció saltar sin demasiado impulso, no ir muy, muy alto Bray. En todo caso, primero la pegada, o en todo caso atreverse a algo que se atreven pocos. Lo de Lodico en la primera aproximación de Racing está arriba.
0: Y ahora se viene la respuesta, va Velasco, se va a meter en el área, va Velasco, no lo pueden tocar, va Velasco. Nada, nada le dice Galeano que estaba cerquita, rebolía, o revienta, o se intenta al piso Blanco, insiste Blanco, tira un caño, pierde con Mateo Martínez, rebote, tiro de esquina. Qué lindo está el clásico, qué lindo está el clásico, aquí en Rosario gana la Academia 1-0, tiro de esquina para Boca.
1: Racing había pisado el área por primera vez, no. Racing había pisado el área por primera vez del área de Boca y consiguió un córner gracias a que Lionel Pérez lo forzó. Y de ese tiro de esquina lo dijo.
0: Bueno, ¿qué pasa? Que todos lo corren a Galeano. Boca pidiendo penal, Racing pidiendo amarilla por simulación. Y Paredes que pasa y le dice algo al oído a Galeano. Va a llegar el tiro de esquina, le va a pegar Blanco. Boca busca el empate, gana Racing 1-0. Sin... de Blanco, la peinaron, rebote, queda allí, empate, está, la saca justo en la línea, justito en la línea, termina despejando Maravilla Martínez. Tuvo Boca el empate, es un partidazo, se nos llega.
1: Tercera pelota parada en la que Boca primero gana y después se queda sucia la pelota por allí. Parecía de Cambeses y Maravilla le dio algo de riesgo.
0: A pegarle Blanco otra vez desde la izquierda, centro de Blanco, arriba para Herrera, peina Herrera, saca por allí Escudino, Rivoli ahora, el gato Lobico. Corriendo con Engli, va a llegar primero Lozano, llega Lozano, la mete contra el área de Racing otra vez. Alta Rojo, faltaron tres de Racing para cabecear. Y ahora intenta recuperar Milton Delgado y entonces el banco de la Academia que iba a Lautaro Sanucho.
2: Pura felicidad, es el primer gol de Lodico en Racing, tuvo que pasar casi un año para que convierta, lo había hecho con Instituto frente a Atlético Tucumán.
0: Y del otro lado dice Sosa.
3: La bronca, por supuesto, y enseguida el Vasco se acercó a la línea para arengar a sus jugadores. Es el primer gol que le convierten a Boca en Copa Argentina. Grey había sufrido también un gol olímpico en esta cancha de Di María desde el otro sector.
0: La pelota la recupera con Enni. Pelea por allí, gana Pérez. Rebolea Pérez para Maravilla, va saltando Diolo. Maravilla intenta aguantarla, pero llega Paredes. La pelota de Boca, gana Racing 1-0. Tenemos casi 29 este primer tiempo. Y la Racing con la pantalla de Ten Sports. Esperando por la selección argentina el próximo miércoles. El juego juegan Platense Estudiantes también por los cuartos de final de esta Copa. Herrera, atrás para Bray. Está saliendo del fondo Boca. La tiene Jager Herrera. Entrega para Paredes. Otra vez con Herrera, presiona Ortegoza. Sale Herrera, pierde, gana Zarate, se viene la Academia. Zarate al medio para Pérez, Pérez juega para Lodico, se viene Rossi buscando el segundo. Lodico juega para Maravilla, Maravilla hacia adentro. El cierre de pared de Maravilla. Rebote y córner. Pero Delgado, hay tiro de esquina para la Academia que busca el segundo.
1: Segunda recuperación en campo rival y a esto está armado Racing. En función de Boca, ahora, si puede cortar con los volantes... Si puede cortar con los volantes en dos o tres pases, llega al área. Quiso parar la pared, le quedó largo y después el remate no fue perfecto.
0: Es una locura la cancha, ¿eh? Es una locura la tribuna de Racing ahora. Va a pegarle Lodico. Racing buscando el segundo. Gana 1-0 desde allí Lodico, metió el gol olímpico, un par de minutos. Ojo el viento, Brain otra vez. Va a pegarle Lodico. Centro de Lodico, no sale el arquero. Saca Blanco y ahora quiere armar la contra con Blanco. Arranca Blanco, la pide. Ahora sí Flores, va la pelota profunda. Va a llegar el cierre primero. Saracho, bien Saracho. No quiso salir, lo mandó afuera. Pudo haber jugado atrás con el arquero. Prefirió tirarla afuera. Ahí lateral para Boca.
1: Tres perlas que quedan del gol, dale.
0: Va dominando la pelota Blanco. La juega para Casibar, este con Delgado. Le quitó la vista a la pelota de Gali y pierde. Rubén y Leo Pérez, que decían, se nos ha ido.
1: Las tres perlas que decíamos. Una, ese recuerdo que dábamos del gol de Di María. Dos, lo que puede saber Bray, nada más. Cuánto influye el viento, el arranque del partido. Marcábamos que se notaba que podía llegar a ser una complicación. Y tercero, como para volver a verlo luego el hincha, ¿no? El hincha que le dijo la cerrara. Más lo dijo, ¿no? La cerró.
0: Se viene Velasco, va Velasco en cara y pasa, va Velasco, lo corre Ortigosa, mete el freno Velasco, saca el centro de Dío en el camino, no sale el arquero, saca Rojo de cabeza, y ahora revolvía Saracho, derecho para afuera y lateral para Boca, y saliendo el clásico en Rosario, la recibe 1-0, gol del Obispo Olímpico, se viene Blanco, quita Saracho, va a hacerlo otra vez Blanco, se la juega para Delgado, otra vez con Blanco, otro rebote, nuevo lateral de Boca. Ya la juega rápido, intriga la pelota, peleando por allí, la perdía Melaconita. Sale Ortigosa, juega para Leo Pérez. Recuperaba Casiva, le queda. Qué buena pelota metió Paredes, otra vez para Velasco, por el giro, centro de Figo y otra vez corner. Y otra vez tiro de esquina para Boca, que busca el empate. Va a llegar el centro, otra vez Blanco. Debe la izquierda de Zurda, seguir abriendo la pelota. Defiende Racing la victoria, centro de Blanco al punto penal, pasaron de largo, saca Lodico, va llegando Paredes, la tiene el capitán de Boca, Paredes juega filtrado, buena pelota para Merentín, pierde, ganando por así el defensor de Racing, Milton Delgado, presiona Saracho, Paredes, limpiando Paredes para Blanco, le presiona con él, ojo Blanco, la entrega, va para Velasco, bien Velasco, muy bien Velasco. El freno de Alan Velasco, le persigue Ortegoza. Velasco limpia su medio, juega para Paredes. Va a dominar el capitán de Boca. De zurda, de primera hacia la derecha. Entrega para Lozano. Gana Racing 1-0. Lozano hacia atrás. Paredes. Recibe Herrera. pegando para Di Lolo. Gana Racing 1-0, Boca buscando el empate. Paredes la pincha. Intriga para Casibar. A Casibar hacia la derecha para Lozano. Lozano juega bien para Casibar. Al cruce balón con la pone, ganó Casibar, va hasta el fondo. Centro de Casibar, desvío. Y Cambense. Y Cambense se queda con la pelota.
1: Aquí de mucha tensión defensiva. Lo que hace Boca por los costados, de mucha tensión defensiva para Racing. Permanentemente hablan Escudero, Rodríguez y del otro lado Martínez y Saracho para ver quién toma a Velasco o a Flores. Y encima acá el que desbordó fue Casibar.
0: Maravilla intenta bajarla. Nathan Ortigosa pelea con Milton Delgado, le queda Blanco. Limpio para Casibar, este de primera para Paredes. Mira la pelota que le mete Paredes, bárbara. Para que vaya Flores, quien siga primero. Al piso, bien Escudero. Muy bien Escudero, qué barrida metió. Ahí la tiran para Boca.
1: Es esto, por momentos el wing es del lateral volante Rodríguez y en otro tiene que ser del central. La pelota de Paredes. De cualquier otro crees que se va.
0: Aparte tiene todos los recursos para pegarlo. Saca la pelota, Velasco, centro de Velasco. Cruza el área chica, la pelota. Se pierde por el fondo. Habrá salida para Racing. Paso por el banco de Bolboda.
2: Bueno, ahora charla con su asistente, con el primero de ellos. Están viendo algunas fallas en la defensa.
1: Vamos de nuevo, Lin. Y Claudico lo cierra. Siempre más mérito del protagonista, ¿no? Obvio.
0: Chale pide Cambises. Arriba para Conigli. Gana Di Lolo. Intriga para Paredes, a limpia hacia la izquierda, jugando para Blanco, la pide Velasco, anda, le dice, para mete el freno Blanco. Juega para Paredes, este con Arrira. Está saliendo con la pelota del fondo Boca. Estamos en la pantalla de Tays Sports, casi las 5:30 de la tarde. En este domingo, maravilloso en Rosario. Blanco. Los suplentes que tiene Boca es Sosa.
3: García en el arco, Gorosito, Figal, Pellegrino, Braida, Belmonte, Alarcón, Palacios, Villa, Romero, Jiménez y Valencia.
0: Lozano. Di Lolo. Entregando para Herrera. Jugando por adentro para Blanco. Este con Delgado, otra vez con Blanco. Adentro, surge en el fondo Mateo Martínez. La pelea lo dijo, gana Casibar, Paredes. Falta de atrás de Conigli, que está amonestado. Ahí tiro libre para Boca.
1: Pero creo que va Lodico, ¿no? Contra Casibar. Sí, es verdad que esa amarilla de Conigli es un condicionamiento, sobre todo por la función que tiene defensiva.
0: Va a pegarle Paredes. Se la juega cortito. Espere, le dice Gariano. Que toque el silbato. Paredes dice, yo no pedí nada. Ahora tampoco tocó el silbato y la jugó. ¿No?
1: Sí.
0: Va la pelota hacia la izquierda, Blanco. Entrega para Velasco, va hasta el fondo Velasco. Va a meter el freno Velasco, juega atrás para Blanco. Va a sacar el centro de zurda, centro de Blanco. Queda corto, saca Pérez, pelea Ortigosa. La lleva de Prepo. Entrega bien para Maravilla Martínez. Maravilla domina, juega hacia atrás. La tira el gato Lodico, autor de un golazo. Saracho, la tira larga para que vaya Maravilla Martínez. Gana Rira, llega de frente Lodico. El gato juega para Maravilla. Maravilla intenta apoyarse. Atrás, jugando la pelota para Conigli. Aguanta Maravilla. Falta. Ya casi Barlótalo. Y la todo pide en tarjeta.
1: Y podía ser. Sí, sí. También podía dejar seguir. Lo que pasa es que, claro, el desborde de la pelota le iba a quedar a Rodríguez por la izquierda. Iba a tener uno menos Racing para cabecear ese hipotético centro. Se acomodó Racing en los dos o tres minutos previos al gol, sobre todo en la zona media.
3: El banco de Boca reclama primero un manotazo de Maravilla en la cara de Casibar.
0: Tiro libre para Racing. Tres cuartos de cancha. La pelota va a caer en el área de Boca. Casi media hora de juego. Este primer tiempo. Estamos junto a Lienzo, no se ha inautado a Lucho, Ezequiel Sosa. 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Va a venir el tiro libre, Lodico. Para darle con la pierna derecha, Nacho Rodríguez para darle de zurda. El viento favorece a Racing. Lo decíamos desde un comienzo, lo llamó Ortigosa para que vaya por la derecha. Ahora va a pasar Saracho. Va a venir el tiro libre. Va a ir Lodico, parece. Paso Nacho. Sigue, va Lovico, centro, mil Lovico, pasaron, bueno, arriba, el cabezazo, pasaron, la meten hacia adentro, ahí quedó el rebote, que llega de frente, no la pudieron empujar. Vamos ahí, posición prohibida. Ahora pitó antes que levante la bandera, ¿no?
1: Sí, pero creo que es porque pues lo pasa, ¿no? Se van diciendo las cosas antes del intercomunicador. Rara, pero una costumbre que ya la vemos habitualmente. A ver. Se pasa. Se pide izquierdo. Rojo participa, sí, hoy.
0: Va saliendo para él y jugando para Blanco. Lanza para la bestia. Va Merentiel, offside. Offside. Offside. Posición prohibida. Ahí tiro libre para Racing. 31.
1: Se aplauden entre todos los defensores de Racing. Creo que lo de Rojo a lo último es al asistente, a Rainieri. Pero primero Escudero, Martínez, Rodríguez, porque saben que son esos. Partidos de muchísima concentración. A Boca le puede bastar con una jugada.
0: A pegarle la pelota ya Cambises. Largo bochoso de Cambises para Conigni, que intenta bajarla. Le va quedando a Casíbar. Quita de atrás Lodico. Nacho Rodríguez. Otra vez el gato Lodico. Afuera con Nacho Rodríguez. Viste Lozano. Va recuperando Paredes. Juega para Flores. La tiene Flores. Va hacia adentro Leo Flores. Ahora en cara. Lo persigue Maravilla. Intenta sacárselo de encima. Gana bien Maravilla. Y ahora le queda Nacho Rodríguez. Va Nacho Rodríguez. No corren dos de atrás, va Nacho Rodríguez, solo contra el mundo. Falta, dice Galeano. Falta, dice Galeano, tiro libre, reclaman amarilla, tiro libre para la academia, que gana 1-0.
1: Hace un foul de Flores a Rodríguez, una ayuda del pibe al zurdo.

0: va a venir el tiro libre, le va a pegar Lovico. Pide acá un diestro. Si Lovico le pega dándole comba con el viento a favor, un desvío le puede complicar la vida a Bray. Va a venir el tiro libre, va a pegarle Lovico con la...
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0: El banco de Racing, que Salucho.
5: Hablan del acierto, porque Lodico no era el que venía ejecutando la pelota parada. Lo hacía por lo general Ignacio Rodríguez. Bueno, hoy se está viendo una mejoría en ese aspecto.
0: Y del otro lado, dice...
6: Y ahora preocupación del Vasco Arrobarrena. No le gusta que hagan falta cerca del área porque la pelota parada la sufre Boca.
0: No, aparte se nota mucho la diferencia del viento. Más allá de la pegada de Lodico.
6: Sí, sí, sí.
0: Flores, a Casíbar, gana Nacho Rodríguez. Recupera el zurdo. Atrás jugando la pelota para Mateo Martínez. Rivoli a Mateo Martínez. Sale corriendo con Emil, pero la pelota había quedado 2 metros atrás. La baja arriba. Va quedando Milton Delgado. Sale Paredes. La bocha de Paredes para Casíbar. Para Escudero. Boca para Lodico. Conduce Lodico. Está mano a mano en el fondo Boca. Está mano a mano en el fondo Boca. Le queda Conegni. La tiene Conegni. Mete el freno Conegni. Tira Conegni. Va jugando para Saracho. Saracho adentro, bien para Ortigosa. Va Ulises Ortigosa. Cruza Blanco, insiste Ortigosa. Aparece Saracho para darle una mano. La aguanta Saracho, gana bien Blanco. Paredes. Entregando para Milton Delgado. Sale Delgado, juega hacia la derecha, bien para Lozano. Tiene campo para recorrer y le pica Flores. Tírasela, tírasela para la pelota. No, no entregó mal Lozano. Ganaba bien Nacho Rodríguez. Está tocando Lozano. Flores. Pilolo, Delgado, casi 35 de este primer tiempo, gana Racing 1-0, va Velasco, juega para Paredes, afuera con Lozano, Lozano junto para Flores, sale a buscarlo el Cudino, va Flores, mete el centro pasado, segundo palo, Saracho corre con Acasíbar, va al piso, rechaza Saracho, lateral para Boca, sale el jugo Blanco, la tiene Acasíbar. Entregando la pelota. Para Julio, para Lozano. Pilolo, Herrera. Está dominando Milton Delgado. Juega por abajo la pelota para Pilolo. Defiende Racing. Avanza Boca. Gana la Academia 1-0. Lodico Olímpico. A los 19 del primer tiempo. Pilolo. Herrera. Toca la pelota Delgado, Velasco, buena descarga, pero aparece Lío Pérez para cortar el juego. Y entrega para Ortigosa, y se duerme. Y aparece Paredes y no puede, y ahora le queda Flores, y apunta. Iba Flores, apertura hacia la derecha, larga para Lozano. No llegó lateral para la Academia.
6: No le sale por ahora Flores. Velasco participativo. Y Boca necesita que otra vez pesen en el juego sus laterales. Cerralo, cerralo. Bray va a buscarla a un lugar donde no caía y ese paso que da hacia adelante ya lo deja fuera. Y ahora no, porque ya sabe. Nada. Al hincha argentino. Más futbolero que hincha argentino no hay.
0: Y le hizo caso, no lo tiró cerrado.
6: Porque además, voy a prejuzgar, pero estoy seguro que el hincha sabía aquel gol de Di María. Sabía que Bray puede tener alguna duda si va por arriba, ¿no?
0: La pelota a la espalda de Ortigosa, se viene Velasco, le espera Mateo Martínez, se quiere meter entre dos, insiste Velasco, juega atrás para Paredes, le puede pegar a punta Paredes, descarga la pelota para Casíbar, este juega hacia afuera, Lozano, Boca busca el empate, Flores, engancha Flores, apunta de zurda, Cambeses volando con las dos manos afuera, y la de esquina, que favorece a Boca.
6: Hay algo que tiene Flores, es que insiste, y acá la hace muy bien, porque cuando la para... Y le van a tapar la derecha, la obvia. Pero él gira hacia su perfil menos hábil. Tenía tiempo de cabeza de llegar.
0: Centro de Blanco. Casíbar, cabecea afuera. Salida para la Academia.
6: Se reactivó en ataque Boca. con Lozano del vértice juntándose con Flores, esta vez Flores por adentro y Lozano por afuera, y luego lo que le suele aparecer a Casíbar cuando va al área, ¿no? Un centro inesperadamente en él. La jugada había arrancado de esta forma, con Velasco entre dos, Paredes que pudo limpiar, Casíbar lo mismo, Lozano, ya es difícil marcar, y acá lo ubico, va la lógica, le va a tapar la derecha y saca el zurdazo Flores.
0: Paso por el banco de la Academia con Lautaro Salucho.
4: Sufrimos acá, dijo Iboda recién.
0: Y del otro lado Sosa.
7: Recién Marquich le reclamaba al cuarto que Cambese se está haciendo tiempo cuando tiene que sacar el arco.
0: Corre Flores contra Nacho Rodríguez, olvidó la pelota, gana Nacho. Intenta el rebote, le queda. Se viene con la pelota a la Academia, el paso adentro. Recupera Flores, dando una mano. Tilolo. Intriga con la Jennington Delgado. Blanco. Al piso Saracho, ganó bien Saracho. Ahí la tiró para Boca, el oso Blanco, juega con Herrera. Se intriga para Dilolo. Casi 39 de este primer tiempo. Gana Rossi 1-0. A los 19 lo dijo. Se mueven algunos suplentes de la Academia, ¿no?
4: Sí, comenzaron a moverse. Campo, Torres, Canavo.
0: La pelota la domina Paredes. Juega para Herrera. Herrera entregando la pelota para Velasco. Afuera Blanco, va la pelota para Lautaro Blanco. Intenta desbordar, va Blanco, lo persigue Saracho. Gana bien Saracho. Correcto, primer tiempo de Saracho, ¿no?
6: Sí. Hace en función de recuperación.
0: Se viene con la pelota Velasco, conduce Velasco. Intriga para Flores, por afuera la pide Lozano. Palio Flores. Gana Rosin 1-0. Lozano. Lozano para Casíbar. Otra vez con Lozano, mete el centro de la carrera, lindo centro, y está Saracho, que cierre. Que cierre de Saracho, va a saltar Cambese. Y con los puños la manda al fondo. Que cierre de Saracho. Impresionante el centro que sacaron. Y hay tiro de esquina para Boca.
6: Y contra Sarmiento sufrió en un centro justamente por no tener esa cualidad defensiva para jugar de lateral volante. Acá cerró bien. Buen centro de Lozano. Cuando los marcadores de punta de Boca pesan en el partido, habla de que el equipo de Rabarrena impone condiciones.
0: Ahora sí vino Paredes, el primero que le va a pegar, ¿no dice?
7: El primero, porque antes era de la izquierda Blanco.
0: Sí, señor. Va a venir desde la derecha, va a pegarle Paredes, Boca busca por arriba, el empate. A darle Paredes. Centro de Paredes, pasó a todos, saca como puede Saracho. Le va quedando Blanco, domina Blanco, punta Blanco, bombazo, desvío en el camino, lo volteó a Rojo, ¿no me parece? La pelota al fondo, habrá tiro de esquina otra vez para Boca.

0: Va a llegar el tiro de esquina, se recupera Marcos. Va a venir el centro de Blanco, otra vez el centro de Blanco, pasadito, se va abriendo, acá sí, saca Pérez. Tiene que reventarlo, Dico, reviéntalo, Dico, corre Paredes. La persigue Coligny, la domina Paredes. 41, la bocha larga al cruce, muy bien Matías Martínez. Y ahora Rivoli la regala. Está durando un poco la pelota Racing en este último tramo del primer tiempo. Va jugando Paredes con Blanco, adentro con Delgado, y ahora con Paredes, y ahora con Delgado. Tira bien Delgado, sale con la ruina. Se va abriendo Dilolo, más abierto la pide Lozano, por adentro Casibar. Va Dilolo, juega profundo, buena pelota para Lozano, habilitado. Iba Lozano hasta el fondo, iba Lozano y mete el centro Lozano. Arriba el cabezazo de Flores, desviado. La pelota todavía en juego, se le escapó. Se le escapó finalmente a Velasco. Habrá salida para la academia.
1: Eso era difícil. Velasco, cuando tenía pase atrás con Blanco, que se proyectaba. Racing pedía offside. Ahí se desborde otra vez de Lozano. 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
0: Trabaja va con Igni, Pérez va con la ruina desde el piso. Gana bien Dilolo, aparece Liga Pérez. Juega Pérez hacia la derecha para Saracho. Saracho juega por la rancha para Pérez otra vez. Al cruce va Paredes, gana Leandro Paredes. La toca Paredes, Lautaro Blanco. Sale bien Blanco. Saca con la pierna derecha, de cabeza ganando Rujo. Intenta Velasco. Vuelve para dar una mano a Maravilla Martínez. Rivoli a Maravilla. Y habilitado y va con Igni. Se durmió en el fondo Paredes y se viene con Igni. Se viene la academia. La tiene Tomás con Igni. Mete el centro. Ahí para Lobico. La baja de pecho. Quien llega de frente. Ortegoza. A la tribuna. Pero fue buena esta, ¿eh? Fue buena la llegada de Racing. Habrá salida para Boca.
1: Se miraron entre todos en Boca. En esos tres jugadores que estaban allí. Para Herrera no era. Blanco estaba muy cerrado. Paredes habrá interpretado que era del lateral. Y Blanco no estaba allí. Y lo dijo, se la amortiguó Ortegoza, que tiene buena media distancia.
0: Ortegoza gana Delgado, mete la cabeza Mateo Martínez, juega bien la pelota para Ortegoza. Quiere armarla contra Racing, se la juega para Maravilla Martínez, la tiene Maravilla. Conduce Martínez, habilitado o no. Se viene con la pelota Mateo Martínez, va hasta el fondo, mete el centro atrás. Fue la pelota para Lodico, corner, no. Había posición prohibida. Había offside, hay salida para Boca.
1: Estaba bien dejar correr la jugada porque la posición de Dilolo en algún momento, no, de la de Blanco, perdón, en algún momento podía confundir y no. Tardó un segundo Maravilla y lo dejó offside a Martínez, el central que fue.
0: Va saliendo Lozano. 44 casi, se nos va el primer tiempo aquí en Arroyito. Lindo primer tiempo, se nos viene.
1: Vibrante, no. Casi tuvo una efectividad asombrosa para ponerse 1-0.
0: Pero vibrante entra la categoría lindo, ¿no?
1: Sí.
0: ¿Te gustó?
1: Siempre hay algo para rescatar.
0: La pelota, la va jugando Milton, queda corta, gana Nacho Rodríguez. Aparece Lodico, y otra vez con Nacho Rodríguez. Y atrás para Lodico, y afuera jugando la pelota para que aguante Maravilla. La tiene Martínez. Nacho Rodríguez va corriendo con Igni, pero va a salir el arquero Bray. Va dominando Bray. Se nos va la primera parte, ¿se sabe cuánto más de juego? Todavía no.
1: Dos más, vos sabés que cuando iba Mateo Martínez, ahí te digo.
0: Espérame, qué buena pelota de Paredes para Velasco, la bien, la dominó Velasco en el área. Y ahora gana Saracho. Bien Saracho, le queda Ortegoza, tiene campo para recorrer, va Ortegoza. Afuera con Nacho Rodríguez. Frena Nacho Rodríguez. Intriga para Pérez, Pérez de primera afuera. Escudero adentro con Leo Pérez. Sale bien Rosinista, la tiene Leo Pérez. Nacho Rodríguez no quiere lío. Rivolía con la pierna derecha. Van dos de Racing. La baja Ortegoza con Igni. Lodico lo pone a correr a Maravilla. Se la frenaron. Allí la tiene Maravilla. La tiró hacia atrás. Vuelve Nacho Rodríguez. Recupera. La tiene Nacho Rodríguez. Gira. Va a terminar con la pelota Racing para este primer tiempo. 45-15. Vamos hasta los 47. La tiene Gonzalo Escudero. Va Escudero por adentro. Va el pibe. Va Escudero. Rebota la pelota en Lozano. Hay lateral que favorece a la academia.
2: Iba Mateo Martínez y le decían, Mateo, cuando más iba más se asustaban aquí en el cuerpo técnico.
0: Ya viene el lateral, la tiene con Igni, la aguanta contra Dilolo, con Igni para Nacho Rodríguez, va hasta el fondo Nacho, insiste, desborda, va, ahí se le terminó la cancha, habrá salida para Boca. Ya la juega Bray. Qué intriga para París. Ha tenido ritmo el partido también, ¿eh?
1: Seguro.
0: Va dominando Milton Delgado. Hasta si baja Maravilla Martínez.
1: Tendrá que ser más rápido Racing en Boca, perdón, en la búsqueda de Flores. Dos veces marcó el pase recién y en ninguna lo habilitaron. O sea, si después hay dos o tres pases más a los costados, lo ideal ya encuentra ordenado Racing.
0: Está dominando Flores. Atrás jugando ya el balón. Sale Dilolo. Herrera. Dilolo, 30 segundos. Va para Lozano, no pudo dominar. La va a recuperar Cambises. Va a devolver el arquero de la academia, amigo del cronómetro Gariano. Sí, nos va el primer tiempo. Aquí en Arroyito gana Racing 1-0, lo dijo, Olímpico. Pita Gariano, final del primer tiempo aquí en Rosario. Con gol del gato, lo dijo, los 19. Golazo, Olímpico. Racing le gana Boca 1-0.
3: Es la hora 17, 48 minutos. Temperatura 27 grados. Humedad 62%.

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10: Y de zurda arriba, con otro rebote en el camino, estira la ventaja a la Academia, lo hace Maravilla Martínez. Un día tenía que volver el goleador. Racing le está ganando Boca 2-0.
11: Mérito de Maravilla Martínez por llegar antes que Paredes y por ponerla en ese lugar inalcanzable para Bray. Y mérito para el pibe Martínez, que en el área se tomó ese segundo para cabecear, dándole la fuerza justa, la fuerza suficiente, amortiguándosela al goleador de Racing, aquel goleador que estaba esperando Racing y que parece de regreso.
12: Décimo primer gol para Maravilla Martínez en lo que va del año, el tercero en esta edición de Copa Argentina.
13: Tiene que convertirse en Sarmiento. Hernán, reclamaban por lo menos una falta a Bray en la previa.
11: Bray, yo creo que encontró a Lodico en el camino. No es que Lodico lo se interpuso. Bueno, se ranudo, dando corre.
10: Ojo Bray, ahora juega la pelota para Rira. Saca Rira afuera. Hizo una locura la tribuna de Racing ahora. Gana la Academia 2-0. Se mueve la cabina, se mueve ahí, ¿eh? La pelota dentro para Conigli, gana Casiguar, recupera Milton Delgado. Y ahora aquí la arma la contra. Entregando para Flores, se viene Flores con el balón. Lo inspira Nacho Rodríguez, va Flores. Le pasa Luzano, insiste Flores, gana Nacho. Al piso. La pelota para Boca, gana Racing 2-0. De Martínez a Martínez para el segundo gol. Ahí tiro libre, va a pegarle Paredes. Tiro libre para Boca que busca rápido el descuento. Bueno, el segundo tiempo arrancó como fue el primero, ¿eh? El centro le tiró mal y habrá salida para la Academia.
11: Si bien fue por diversas vías, un tiro directo al arco, un centro que se abrió, el del segundo, el de Lodico, que fue Lionel Pérez y que después encontró el pase de Martínez al gol de Maravilla, a Boca otra vez la vía aérea de Costa.
10: Clarifica Cambises, bochazo arriba, no podía Nacho Rodríguez, ganaba Luzano, al cruce Ortigosa, aparece Neo Pérez, falta sobre Lodico, fuerte abajo Casiva, tiro libre para Racing, en la mitad de la cancha gana la Academia 2-0 y volvió de aquí.
12: Volvió de aquí a indicaciones, protesta por esa falta también.
10: Ya la va jugando Rujo, Mateo Martínez, lanza el balón hacia la derecha, sacando de camisa Luzano. Gana Leo Pérez. Metiendo por ahí con Flores. Gana el futbolista de la Academia. Toca Nacho Rodríguez. Juega para Maravilla. Otra vez para Nacho. Bate al fondo. Mete el freno ahora. Nacho Rodríguez. Limpia bien con Leo Pérez. Entregado para Ulises Ortigosa. Gira Ortigosa. Entrega para Mateo Martínez. Va para adentro Martínez. Intenta encarar. Choca y pierde. Por eso. Atrás para su arquero Cambises. Sale Cambises. Mete el pelotazo largo para Conigli. Va a saltar con él la ruina. Ahí está Rira y gana. Saracho metiendo, peleando Vilasco. Viste con todo, Leo Pérez, le queda Paredes. Juega bien para adentro, para Milton Delgado. Afuera se viene, Lautaro Blanco. Va Blanco, centro la carrera de Blanco. Muy pasado, a cualquier parte. La pelota afuera y da salida para Racing.
11: Y en el primer tiempo decíamos que le faltaba elaboración, no la necesitó para estar ganándole 2-0 a Boca. Repasemos la previa de los dos goles. Lionel Pérez forzó un córner lateral en ofensiva, Lionel Pérez forzó un córner, de allí el gol de Lodico. El segundo, un corte, después de un pase de Paredes, el pase a Maravilla y la habilitación de Maravilla larga con Esmi, dos pases nomás. Y de ahí el córner del 2-0.
13: Hernán, entre las alternativas ofensivas que tiene Boca, ya están calentando Romero, Palacios, Villa, Jiménez y Valencia.
10: Bien. Con el pecho Ortigosa, Leo Pérez. Aparece Jaguer Herrera jugando la pelota a la izquierda para Blanco. Lo persigue. Hasta allí. Ortigosa. Bueno, Blanco. Dos seguidas. Sí, dos a cualquier seguidas. Parte, ¿no?
11: Y Vita Paredes. La palma hacia abajo. Palma ahora hacia abajo. Para pedir tranquilidad. Sacó Herrera. Y le quedó a Pérez. Martínez en la. Sirvió a Maravilla. Que en el área gana.
10: Sale Fuga Cambises. Estaba jugando para Flores. Se viene Flores. Bien pasó Flores. Lo corren tres. Insiste Flores. Mete el centro de la carrera. Tiene que salir Cambises. Y se la queda el arquero de la academia.
12: Es el gol número 63 de Maravilla en Racing. En 124 partidos jugados. Está a 16 de Lisandro López.
10: Va jugando la pelota Casibar con Paredes, que limpia hacia la derecha, va a quedar corto, va a llegar primero. No, mira, ganó bien Lozano, Le ganó a Nacho Rodríguez, Lozano jugando para Flores. Centro de Flores, saca Rodríguez zurda. Y ahora va corriendo con Egli otra vez, va con Egli. ¿No? ¿Por no? Se levantó, es encima.
12: No toca,
10: Con Egli en el piso. Se le fueron todos encima al cuarto árbitro. Y se levanta, le dice con Egli. Yo creo que no pasó nada. Paredes, limpia hacia la izquierda, va para Velasco, le pasa a Blanco, va Velasco, a cualquier parte, Velasco también, habrá salido para Rossi.
11: Es lo que le está faltando a Boca ya desde el primer tiempo, más allá de unas jugadas aisladas y desparramadas, le ha faltado tándem por los costados, lo que venía haciendo, sí, le levantó el pie, estando en el suelo. Venía Boca con buenas combinaciones de su win y su lateral en cada uno de los costados, hoy no.
10: Va a pegarle Cambises. Sale y pega largo Cambises. Va a saltar por allí Coligny. Gana Di Lolo. La pelota le queda arriba. Jugando por la izquierda para Blanco. Gana Rossi 2 a 0. Lo dijo en el primer tiempo, los 19. A los 2 de la segunda parte, Maravilla Martínez. Vuelve lo dijo. Llega lo dijo. Nacho Rodríguez no podía. La pierde Lozano. Conegri, Maravilla lo pone a correr a Conegri, Barrera, llega primero Herrera, el pibe rápido, recupera y juega atrás para Bray, va saliendo Bray, para Blanco, va tocando Delgado, la pelota por la derecha, está fresco, ¿no, muchachos?
12: Sí, para Camperita.
10: Va saliendo Riga. Paredes. Toca Delgado. Hoy paso a paso. En la pantalla de Telesports. Con todo lo que dije. Este partido. La pelota la va peleando. Por allí recupera con Egli. Tocando con Egli. Ortigosa. La protege Ortigosa. No podía Velasco. Mateo Martínez. Riboni el pibe de Racing. Va corriendo Riga. Saca de zurda Riga. Otra vez Mateo Martínez. Le pone el cuerpo Maravilla. Al piso Saracho y le queda Valentín y gira. Y va a la vista y va Valentín a partir de la derecha. Buena para Flores. Al cruce. Escudero. Gana Gonzalo Escudero. Lo presiona Flores. Hace rebotar. Habrá saque de arco para la academia que gana 2 a 0.
11: El esfuerzo de Saracho llevó a que le quedara Merentiel. Muy poco participativo hoy, claro. En un 9 de un equipo que enfrenta a tres centrales y que además ha generado poco de afuera hacia adentro. Fíjate, Ezequiel, cómo ahora va a mover de mitad de cancha en adelante a Robarrena.
13: Sí.
11: Pero después estaban juntos Rodríguez y Escudero para que Flores no prosperara. Sí.
13: Hernán, te llama a Villa y a Valencia. Se van a venir dos jugadores en ataque. Ahí ya te digo quiénes son los que se retiran.
11: ¿Cómo se quedó la pelota, más bien?
10: ¿Meterá doble 9? Va corriendo Leo Pérez de Bolivia. Se van a venir los cambios en Boca.
13: Yo creo, ¿no?, que sí, Hernán. Creo que hay una posibilidad de que juegue con Valencia y con Merentiel, porque uno de los que se retira es Velasco y el otro es Acasíbar. Así que claramente sí, va a jugar con dos centroatacantes.
10: Bueno, entonces Villa y Valencia. ¿Qué número tiene Ener?
13: Ener tiene el 13.
10: La pelota la tiene Villa. Juega para Blanco. La pelota profunda. Mateo Martínez. Arriba peleando con Engling, gana Luzano, Herrera.
11: Si no hay calidad de ataque, Arruebarrena va a la cantidad de atacantes. Flores a la derecha, Merentiel Valencia adentro, Villa a la izquierda.
10: La pelota la tiene Flores en cara a Flores, rebota en él, se pierde por el fondo, habrá saque de arco y favorece a la academia. Tenemos casi 12 de este segundo tiempo, pasó por el banco de Boivoda.
12: Está tranquilo ahora el técnico de Racing, analizó los cambios, se hizo el bajo, pero no metió mano por ahora.
11: Sí, convengamos que ya estaba armado para defender una línea de cuatro atacantes, como ahora le pone Boca.
10: Va a venir el pelotazo largo. Sale de Cambises. Arriba Milton Delgado de cabeza. Saracho arriba Liga. Va a pelear Maravilla Martínez. La baja Maravilla. Ortigosa. Limpia a la izquierda. Gana de cabeza Luzano. Bueno, Escudero. Falta Leo Pérez. Gana Valencia. Va a Tío Martínez. Luzano. Bueno, muchachos, alguno que baje la pelota. Luzano. Milton. Va saliendo con Arriba, de primera con Paredes. Conduce Leandro Paredes. Va el capitán de Boca, no podía Saracho. Buena pelota para Blanco, iba Blanco otra vez, engancha Blanco, se mete en el área. Iba Blanco por el descuento, Boca al centro de Blanco. Cambese, con los puños. Arriba, falta. Falta sobre el arquero. Yo creo que no la agarró bien Blanco.
11: Y me parece que no le aparecieron pases, no le aparecieron posibles de descarga. Y por eso buscó él... el tiro fuerte, Villa por afuera, Blanco por adentro. Y Blanco luego recorta muy bien. Sí, no tenía el jugador que se le acercara, que le tirara al primer palo la opción. Recién Merentiel. Y sí, le baja el brazo derecho Valencia.
10: Va a pegarle Cambises. 13 minutos y medio. Viste segundo tiempo, estamos en la pantalla de Teleport. Gana Racing 2-0 el próximo miércoles en Córdoba. La presentación de la selección argentina. El sábado en Buenos Aires. Y el 6 de octubre la despedida de Messi. Buena pelota para Maravilla. Se mete en el área, va Maravilla hasta el fondo. Maravilla, centro. La pelota rebotaba Andilolo. Herrera, Blanco y Arrasani con Paredes. Casi de Paredes. Doble Mario de Leandro. Otro más. Otra Paredes zurda. Juega bien Paredes. No descubro nada. Hace todo bien Paredes. Delgado, Luzano. Se viene Luzano, afuera para Flores, le espera Nacho Rodríguez. Encara Flores, va hacia adentro, no podía, lo dijo. Le queda Milton. Delgado, Blanco. La pisa Blanco, afuera para Villa. Va Sebastián Villa contra Saracho, centro de Villa. Saca Matías Martínez. Solito arriba con el pecho, piden una mano. Hombre, dice. La domina Blanco, afuera con Villa. Se viene Villa, encaró, se metió, no pasa nada. Buena recuperación. Y ahora va a sacar Matías Martínez, Saracho, Martínez. La pelota le queda a Maravilla, entrega para Conelli, otra vez para Maravilla. Al cruce llegaba Dilolo. Al piso, chocando, pelea, gana bien Saracho. Y hace Conelli, va la pelota para Conelli, va contra Riera, va Conelli. A Conelli contra Riera, mete el freno ahora. Descarga porque llega de frente Nacho Rodríguez. Nadie de Nacho. Otra vez con Conegri, afuera con Nacho Rodríguez, iba a la academia, Nacho Rodríguez, siempre pasó para Maravilla, uno lo pudo enganchar, lo que perdió Maravilla Martínez, yo creo que tuvo miedo de chocarse con el defensor, no la vio tan cerca, no la vio tan clara, no le dio de lleno, se salvó Boca del tercero.
11: No la vio, ahí está el tema, porque el centro fue preciso, fue perfecto, a Boca puede faltarle un volante ahora, claro.
10: Y ahora se viene Villa por la izquierda. Quiere contestar Boca, va Villa, engancha Villa. López sigue Ortegoza, centro de Villa. Justito rojo, Si la peinaba Valencia, era otra cosa. Y ahora el pase por adentro para Saracho, son 3 contra 3, regala Boca en el fondo. La tiene con Egli por la izquierda, la lleva con Egli, va para Ortegoza. Cruz Ortegoza, vuelve Milton Delgado. La domina Ortegoza, empieza a quedar mano a mano en el fondo Boca. La tiene Ortegoza, la cuida Ortegoza. Parecía falta Galeano. Toca Ortegoza, juega para Diego Pérez. No le picó, la tiró fuera y lateral para Boca.
11: Está bien Saracho. Y ahora está encomendado a la marca de Villa. Entonces como sacó a Robarrona a Casíbar y sigue con los tres volantes Racing, tuvo dos o tres jugadas ya en las que pudo armar una buena circulación de pelotas. Sí.
12: Y se viene Canago.
10: Sí, sí. Lo dice, se no se viene. Está jugando la pelota Milton. Delgado para Blanco. Centro de... Bueno, ya empieza Blanco a tirar centro. Apurado. Se pierde por el otro lado. Ahí lateral para Rossini en zona defensiva.
11: Esta es la anterior, la que vamos a ver. Konechny se tomó su tiempo, Rodríguez acompañó la jugada, levantó la cabeza, sabía que tenía que mandarla bien pasado porque así esperaba nada menos que Maravilla Martínez, que entre Di Lolo, el palo quizás, la cercanía del palo, la que él creyó, cabeceó así.
10: La pelota la tiene Paredes. Entregando ya el balón para que la mueva Hilton Delgado. Este para Villa. Domina Villa. Encara Villa. La pinza Villa. Atrás para Blanco. Hacia atrás. Para que reciba Hilton Delgado. Ya juega Paredes. Paredes afuera. Blanco. La pide otra vez Hilton Delgado. Cortito para él. Gana Racing 2-0. Toca Delgado. Paredes. Paredes domina. Juega cortito. Villa por adentro. Por afuera la pide Lozano, va la pelota para Lozano. Aguanta Lozano. Al piso se fue Flores solito. La pelota por afuera. Ya la tiene Cambises. ¿Quiénes se van a venir en Racing Lautaro?
12: Canao y el Toto de Díaz Fernández.
10: A devolver Cambises. Segundo tiempo en Arroyito. Casi 18, gana Racing 2-0. Lomico y Maravilla los goles. Salta Saracho, cabecilla Saracho. Maravilla contra Herrera, falta, ¿no? Bueno. Blanco. Intriga para Di Lolo. Paredes. Juega bien para Milton Delgado. Está Delgado con la pelota. Afuera para Lozano. Iba Lozano, centro de Lozano para Berentino, bajó bien para Valencia. Justito el cierre de Cubero, providencial salvada de Cubero. Y ahora la entrega Maravilla, la regala. Llegaba Valencia en el segundo palo.
11: Similar lo de Merentiel, aquello de Martínez en el gol de Maravilla, rebotándola simplemente para el ecuatoriano.
10: Otra vez Lozano, otro centro más de Lozano para Añor Valencia. Saca Mateo Martínez, llega Milton Delgado. La domina Flores, Flores con Paredes. Afuera para Blanco, más abierto la pide Villa. Prefiere por adentro para la vez, la tiene Valentín, saca Mateo Martínez. Se queda Paredes. Levanta la cabeza, juega cortito para Di Lolo, que sigue al piso. Herrera. Blanco. Defiende Racing ahora. Conduce Herrera. No puede hacer el cambio Racing todavía. El pase para adentro, la deja correr bien Paredes. Va Paredes a buscar la devolución, va Paredes. Insiste Leandro Paredes. Cambice. En todo lado para ellos,
11: La gente en un tiro largo. Dejó pasar. Valencia rebotó bien. Contra tres Paredes. Igual a la ubicación de Cambeses. Así que Fernández y no Miljevic.
12: Sí. Se va a retirar, lo dijo seguramente.
10: Muy boda, como loco recién, ¿eh?
12: Sí. No puede hacer el cambio y sabe que Saracho está cansado y que lo dijo también.
11: Quería tirarla afuera, voy duda.
10: Y bueno, pero hace 2 o 3 minutos que la pelota no sale. Va dominando Lozano. Di Lolo. Entregando para Chaguel Herrera. La tiene el pibe de Boca. Herrera. A la derecha para Di Lolo. Conduce Di Lolo. Más abierto. Estamos recibiendo Villa. Villa profundo para Lozano. Parece habilitado para Lozano. Centro, se juega la vida. Por allí Cubero. No podía Nacho Rodríguez. Lozano. Villa. Milton Delgado. Otra vez la pelota para Lozano. Insiste Lozano. Atrás para Di Lolo. La mueve con Herrera. La pide Paredes. Gana Racing 2-0. Lodico y Maravilla Martínez los goles. Lodico en el primer tiempo olímpico. Maravilla en el segundo tiempo en el arranque de zurda. La tiene Paredes. Delgado. Profundo Delgado. Va para Blanco. Lo persigue Saracho. Se jugó la vida Saracho y creo que fue la última de Saracho. Está fusilado, hay tiro de esquina para Boca. Pero en los corners dicen que habitualmente no hay que cambiar. ¿Qué sé yo? Bueno, lo hace Racing igual. Lo presentamos Lautaro.
12: Bueno, se retira con la camiseta número 20 Gastón Lodico, quien convirtió su primer gol en Racing. Va a ingresar el Toto Adrián Fernández y se va a retirar con la número 11 Matías Saracho, para que ingrese con la 4 Ezequiel Canavo.
11: Ojo, le puede contar a Saracho, ¿eh?
10: Va a llegar el tiro de esquina.
14: Te contó.
15: Ah, está bien, pero lo de Saracho es increíble porque Gariano
14: sí, le
15: dijo que salga por acá.
14: Exactamente, por eso decía que le podía llegar a contar. Le pidió que saliera por el campo, por la línea de fondo. Dale.
15: Llega el tiro de esquina arriba. No, es que Saracho no puede estar. Saracho tiene que salir y jugar con uno menos.
14: Tiene que jugar con 10. La resta dice que tiene que jugar con 10. No es que vuelve a entrar el que salió.
13: Vos sabés que saltó todo el banco de Boca y diciendo, ¿qué hace ahí? No, no puede entrar.
16: Claro, y lo amonesta ahora. Claro,
15: Saracho
16: le dice, me dijo que entre.
15: Bueno, muchachos, el reglamento. Va a llegar el tiro de esquina. Está con 10 Rossi ahora, no pudo entrar Canavo. Va a llegar el tiro de esquina, va a pegarle Blanco. 22 de la segunda parte. Paredes que sigue hablando con Gariano. Está con uno menos la Academia, jugará un minuto menos. Con uno, ahí está el centro arriba. ¿Qué pasó?
14: Se había ido la pelota.
15: Bueno, no puede entrar todavía, tiene que esperar por lo menos un minuto. Va a salir del tiro Cambises. Va a pegarle Cambises. Canavo quiere entrar, pero no puede entrar. Tiene que esperar por lo menos un minuto. Sale y pega Cambises. La pelota para Maravilla, la baja Maravilla, Toto Fernández, Maravilla, pelea Maravilla Martínez, autor del segundo, le gana bien Milton Delgado, e intriga para Paredes, ok, no pasó nada, acusa un golpe Maravilla Martínez, Herrera y Lozano se le van encima, con la pelota Paredes, apertura hacia la derecha, va para Villa, se viene Boca buscando el descuento, va Villa, centro por abajo, Cambese, qué pelota brava agarró, por eso Rojo lo felicita, se la quedó Cambese. Y ahora está con 11 otra vez Racing.
14: Desde sí, el segundo gol hay más de Paredes. Acá llevando el juego de un lado hacia el otro. Villa y Flores invirtieron costados desde hace un rato. Y con el reglamento nuevo, manías de antes tienen que ser revisadas. Porque Racing defendió con 10 por aquella salida lenta de Saracho.
13: En Boca se viene Carlos Palacios.
15: Bueno, se están diciendo de todo y empujándose Mateo Martínez y Ener Valencia. Va a pegarle Cambises. Ahí estamos llegando a los 25 de la segunda parte, le da Cambises alto. Solito Paredes en la mitad de la cancha, le pega mal Paredes, corre Herrera. Va hacia atrás Herrera, lo persigue Maravilla Martínez. Herrera juega para Lozano, presiona Coligny. La tiene Lozano, al piso, falta dice el árbitro. Tiro libre para Boca. Tiro libre para Boca. Está perdiendo 2-0, se viene la modificación.
13: Sí, la tercera en Boca, a la cancha con la camiseta número 7, Carlos Palacios. Se terminó el partido para el número 19, Leonel Flores.
14: Sí, le dejó unos minutos más, sacó primero a Velasco, a ver si Flores alguna podía llegar a hacer, pero no fue un buen partido del pibe. Y Palacios de la derecha hacia adentro.
15: Va dominando Lozano. Le entregando con Lolo, Herrera. La pelota la tiene Villa. Está Villa, lo pone a correr a Blanco. Canavo va al piso. Nada, dice el árbitro Gariano. Sale Mateo Martínez. Herrera corta el juego. Se viene Sáquez de Herrera. No podía Toto Fernández. Valencia. La tiene Ener. Presiona, viene Escudero. Gana Escudero. La corre Valencia. La tiene el pibe. La ha perdido con Valencia. Pero la recupera otra vez el pibe. Habrá lateral para la Academia.
14: Boca llevó a Racing a su área en los últimos minutos, iban narrando los dos y no llegó a hacer foul de ninguno. Decía, Boca llevó a Racing a sus tres cuartos, por lo menos en los últimos minutos, igual sin generarle la situación clara.
15: Ana Rira, revolvió a Milton. Ahí lo chocó Lozano, perdón, Maravilla Lozano. Marca infracción, Gariano. Ahí tiro libre para Boca. Va saliendo con el balón Palacio, lo tiene el chileno. Conduce Carlos Palacio. Afuera. Entregando para Blanco. Blanco por adentro. Otra vez para Palacio. Palacio es afuera. Buena para Villa. Va Villa hasta el fondo. Frena al colombiano. Va a sacar el centro. Amaga para acá, para allá. Otro enganche. Bien Palacio. Centro de zurda de Villa. y sacan el área chica, justito Marco Rojo, y ahora complementa como puede Toto Fernández, buena de Villa, no entró bien Canavo, no lo puede parar Canavo, se viene con el balón Paredes, va Leandro Paredes, amaga con el centro Paredes, mete el freno, Paredes toca de zurda, juega bien para Di Lolo, otra vez para el chileno, va Palacio, afuera Blanco, más abierto la pide Villa, centro de Blanco, rebota la pelota, el Orte goza, tiro de esquina para Boca.
14: Y un ingreso de un volante por un delantero no siempre es defensivo. La entrada de Palacios era necesaria, de un buen Palacio, por lo menos Boca le falta algo distinto detrás de la media luna.
15: Va a pegar de Blanco, viene el centro, llovidito. Valencia, gol de Boca. Apareció solito y solo el ecuatoriano Eder Valencia, y a los 27 del segundo tiempo se pone en partido Boca, descuenta el Xeneize, lo hace Valencia, ahora Racing le gana 2-1 Boca.
14: Centro medido de Blanco, lo pierde Lionel Pérez a Valencia, que solo arriba, acertarle al arco nomás, ponerle la frente, imposible para Cambeses, cabezazo de 5 o 6 metros y Boca descuenta y hay partidazo.
15: Y entonces usa.
13: Y entonces Valencia convierte su segundo gol en 9 partidos. El último tanto había sido contra Central Córdoba en la Bombonera.
15: Y del otro lado,
12: la desazón en el banco de Racing. Y ahora Voivoda arenga a sus jugadores.
14: Para lo que había sido el partido, para la producción ofensiva de uno y otro, más lógico.
15: Sí, señor. Se viene Villa. Se mueve la cancha aquí en Arroyito. Se viene Villa. Empuja a la gente. Rebota la pelota en Leo Pérez. Insiste Villa. Va al piso. Nada. Galeano. Va dominando Paredes. Gana Racing 2-1. Partidazo Rosario. Se viene con la pelota Delgado. Queda corto el pase de Merentiel. Le queda a Nacho Rodríguez. Va jugando para Toto Fernández. La tiene bien Toto Fernández. Lo prosigue. Por allí Milton Delgado. Recupera Delgado. La pelota salió. Y el lateral para quién es. Para Boca.
14: Para Boca lo marca.
15: Todo pide, ¿no? Es un bloqueo, todo pide. Ha salido Javier Arriga. Es una locura la tribuna de Boca ahora, ¿eh? Va dominando Villa. Se viene Villa, lo persigue Canavo. Gana Canavo y le da una mano con Igni. Recupera con Igni. Atrás con Canavo. Pero llega de frente ahora Ulises Ortegoza. Martínez falló y se viene Villa. Y se viene Boca buscando el empate. La tiene Villa. Centro por abajo para Enar. Saca Rojo al fondo. Hay tiro de esquina, señores. Para Boca que busca el empate.
14: Pero que no quiso hacer un pelotazo a la nada. Terminó siendo una complicación a Martínez. Y Boca sigue en el empuje, en el arrebato.
15: A pegarle Blanco. Todos los goles de pelota detenida. Centro de Blanco. También se coloca el equipo de rebote. Paredes. Arrigo afuera. Qué bien de la que le pegó Paredes. Solito estaba Paredes. Saque largo para Racing.
14: Era medirlo nada más. Porque metió a todos en el área Racing. Y acá el pase hacia atrás. Martínez no mantuvo la vertical en el momento del rechazo. Y justo Rojo cuando Valencia, sin estar del todo perfilado para el remate, dejó pasar para quizás Merentiel pudiera definir a su espalda.
15: Sale Piga Cambises. Peleando por allí Maravilla. Le queda Milton. Que ya la juega para Paredes. Para afuera para Villa. Y agarrate el Zenofein. Arranca Villa. Puso segunda. Puso tercera. Va Villa. Encara Villa. Lo persigue Canavo. Insiste Villa. Ahora juega hacia atrás. Intriga la pelota para Paredes. Va Leandro Paredes hacia el medio. Falta. Infracción de Coletti. Mirá el tiro libre que tiene Boca. Y le rodea la manzana a Racing buscando el empate.
14: El Villa entró como aquel Villa, ¿no? Generando. Dale.
15: La jugaron rápido, le queda Villa, centro pasado de Villa. ¿Por qué nunca lo Villa? Mira cómo le dicen de todo Paredes. Y lo propio Paredes se toma solo Villa. ¿Qué hizo?
14: Sí, creo que vio la defensa desacomodada porque nadie pensó que Paredes le iba a jugar rápido. Esa que tampoco son concebibles, ¿no? En este tipo de partido. Que a veces veremos si tiene algo o simplemente quiere enfriar. Decía que Villa, más allá de cómo las termina, entró como aquel, ¿no? Generando la sensación permanente de que puede inquietar. Lo dejan sacar a Paredes. Y Villa, así le marcó Palacios y Paredes. Era unos metros más hacia adelante.
15: Esto también, ¿eh? Hay mucho reglamento. Esto también hay que sacarlo.
14: Está difícil.
15: Esta, ¿eh? Ana. No, si te da un centro cualquier parte. ¿Qué le pasó a Cambeses?
14: Claro, pero es difícil porque
15: afuera.
14: Hay que desconfiar.
15: Si sí, está afuera con el arquero suplente.
14: Yo creo que tiene que ser la próxima, sí.
15: Atendiendo a Cambese, que no tiene nada.

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1: A pegarle Cambises. Gana Racing 2 a 1, cambio, ¿no?
2: Sí, modificaciones. Se retira con la número 17, con Egli. Ingresa con la 35 Alberto Campo. Y se va a retirar también con la número 16, Felipe Ortegoza. Y va a ingresar con la 5 Matías Granevita.
0: Se jugó en reserva el otro día, el clásico.
2: Sí, convirtió en la derrota de Racing.
0: Sí, la salida de Conesni, buen partido de Conesni, ¿eh? Sé que es cuestionado por el hincha de Racing hoy en las dos facetas. Yo creo que está más relacionada a la amarilla. Racing hizo un foul contra Paredes que no era para amonestación, pero son de esas que se pueden acumular en la cabeza de un árbitro.
2: Y vos sabés que Maravilla le marcó algo antes de los cambios al cuerpo técnico.
1: Y la pelota la tiene Paredes, profundo para la bestia, va Merentiel hasta el fondo, el taco, y llega de frente Canavo recupera, y la revolea Matías Martínez, va corriendo Maravilla Martínez, gana el Osano en el salto. Leo Pérez, gana Pérez a Valencia, intenta recuperar la pelota, otra vez Boca, llega Paredes, juega hacia atrás, la tiene Bray. Vamos a entrar en los últimos 10 minutos de partido. Tenemos 33, desde el segundo tiempo gana Racing 2 a 1, lo ganaba 2 a 0, descontó hace un ratito Ener Valencia. Domina Blanco, adentro para Palacio, el chileno. Delgado, Palacio, va Carlos Palacio, andale Villa Villa, andale Villa Villa. Toca para Blanco, hasta el fondo Blanco, centro de Blanco por abajo, saca. Otra vez Matías Martínez, recupera el chileno. Y ahora parece que sigue a Toto Fernández. Saca Martínez otra vez, va corriendo campo, sale Bray, la domina Leandro Bray, juega cortito, intriga para Dilolo, juega Dilolo la pelota para Jagger, sale Herrera, gana Racing 2 a 1, final vibrante, aquí en el Rufito, en la pantalla de Telesports, el próximo miércoles con los amistosos de Argentina, primero en Córdoba, frente a Bolivia, el próximo sábado, en Buenos Aires, frente a Burkina Faso. Y el 6 de octubre la despedida de Messi en el Monumental. Argentino Benín, pelea Canavo, llega Blanco, piden falta, no se la dan. La tiene Villa, insiste Villa, amaga para acá, para allá. Centro de Villa, mete el cambio de frente, a la pelota para Lozano. La mata con el pecho, lo espera Nacho Rodríguez. Lozano está muy solo, juega hacia atrás, implica la pelota para Dilolo. 34-20 del segundo tiempo, Narrocito, va Palacio, afuera para Blanco, le pica Villa, centro de Blanco, cabeza con los puños, saca Mateo Martínez, quedó sentido un futbolista de Racing, recupera, Paredes, insiste, Paredes, busca el empate de Boca, domina Paredes, afuera para Villa, engancha Villa, Valencia, gol de Boca Ener, Boca iba, Villa enganchó, metió el centro y otra vez de cabeza, el ecuatoriano, infalible el ecuatoriano, Boca tenía en el crédito en el banco, el Vasco lo puso en el terreno, paga el ecuatoriano con creces, empata Boca, viene el final, y qué final vamos a tener, ahora en Arroyito, Boca 2, Racing lo hizo Valencia.
0: Se había lesionado Rojo, tuvo que seguir, porque si no habilitaba a todos. Y la pelota era siempre de Boca, para un lado, para el otro. Villa había ingresado bien, inquietaba al colombiano. Dos centros a Valencia, dos goles de Ener, Boca lo empata, todavía quedan 10 más de cuento.
3: Imagínate, Hernán, cómo lo festejaron en el banco de Boca, saltaron todos los suplentes. Una noche que Valencia no se va a olvidar en su vida. 9 partidos en Boca, tercer gol con la camiseta Ceneice, el primer doblete para él.
1: Bueno, entraron a atender a Rojo, ¿eh?
2: Claro, en el banco de Racing lo que dicen es, hay falta antes.
0: No tenían que jugar entre sí para saber esto, ¿no? Para llegar a esta conclusión, qué diferencia de banco igual, qué diferencia de armado de plantel, de profundidad de plantel entre uno y otro. Cómo lo fue moviendo a Rodarrena para empujar a su equipo y a lo que pudo acudir, a lo que pudo apelar Bosboda del otro lado. A ver si la repe veremos.
2: Empuja Graneviter.
0: Empuja Valencia.
2: Repite
0: es
2: acá.
0: Lo que pide Racing.
2: Exacto.
0: claro, en la previa. No veo que llegue a hacer un empujón. Es rojo. Y la lesión es porque Cambeses choca con él. ¿Se mueve alguien por rojo?
2: No por ahora. Bueno, sí, se están moviendo, pero están más atentos a lo que puede llegar a pasar con el gol.
3: Recién en Boca estaban desde el cuerpo técnico charlando con Lautaro Blanco. Tiene alguna molestia menor, pero va a continuar.
1: Y ahora Milton Delgado discute con alguno de los suplentes de Racing, no sé con quién. Que está al lado de Boivoda.
0: A ver de nuevo.
2: Espino está al lado de Boivoda.
1: Bueno, no pasó nada. Ya la jugó Maravilla. 2-2, que final vamos a tener. Por ahora, final y sin arrancito. La bocha hacia arriba. Racing está con 10. Maravilla. Intriga para Nacho Rodríguez. Hasta atrás para Escudero. Domina Gonzalo Escudero. Va saliendo el juvenil de la academia. La pide cortita Matías Craneviter. Escudero. Toca para Toto Fernández. Por el cuerpo Adrián Fernández. Va Toto. La pincha bien para Campo. Corre Campo. Le pone el cuerpo por allí Diolo. La tiene Campo. Atrás la pelota. Con todo lo que lo rodea. Quita todo de Boca. Sale Milton. Va para Lozano. Y agarrate. Se viene Merentiel. Va la pelota profunda. Ay, no le picó Valencia. No lo vio. Corría Lozano, saca Escudero, sigue con 10 Racing, ¿no?
2: Sí, porque está fuera rojo.
1: La pelota la tiene por allí Dilolo, la saca Dilolo, rebota el balón, hay lateral para la academia. Ahora sí vuelve rojo, está con 11 otra vez la academia. 2-2 el partido, tremendo final tenemos en el recinto. Tremendo partido, aquí en Rosario, buscando al próximo semifinalista, fuera Banfield. Bueno, Javi García, ¿qué pasó con Javi?
3: Lo advierten porque estaba protestando a Nico Figal también, que está ahí hablando.
1: Hace la final Nacho Rodríguez, cabecilla Maravilla, le queda Alberto Campo, va el pibe, va Campo. Ahora Maravilla, rebote y hay córner y Racing saca petróleo. De abajo del estadio, tiro de esquina, señores, para la academia. Que busca ponerse arriba, otra vez lo ganaba 2-0, se lo empató Boca. Va a pegarle Toto Fernández. Va a llegar el centro. Desde la izquierda. 2-2 el partido. Va en Toto Fernández. 39 y medio. Bueno, ya empezaron los empujones. Maravilla.
3: Está Palacios en el piso.
1: Con Palacios, sí, con el chileno. No pasó nada. Rojo pide que entren a atenderlo, ¿no? Va a llegar el tiro de esquina, le va a pegar Toto Fernández. 40 tenemos. Ya jugó cortita para Nacho Rodríguez. Centro de Nacho Rodríguez. Pasadito, no sale el arquero. Palacio de cabeza. Saca el chileno. La pelota en la media luna. La mete Leo Pérez. No podía Campo. El despeje le queda otra vez la pelota. El rebote. Corre. Llegó. Sí, llegó. Pelota en cancha. Y ahora Campo otra vez. Al juvenil Campo contra Delgado. Recupera la pelota Lozano, intriga para Palacio, revolía el chileno, va a saltar Rojo con Valencia, gana Rojo, la pelota le va a quedar otra vez a Lozano, se viene Boca, toca para Villa, Villa para adentro, la regala Villa, le queda Leo Pérez, la pisa bien Leo Pérez, le pica Campo, va la pelota para él, se viene Campo, llega, no llega, no llegó Campo, no se robó, se le fue la pelota y nacional para Boca.
0: Es enérgico Boca ahora, Escudero Rojo empuja a los suyos para tratar de recuperar más adelantado, lo que no pudo hacer Racing, porque como estaba armado ya la pelota no le iba a poder manejar, no pudo dormir un poco el juego, no pudo enfriarlo.
1: 41 de un segundo tiempo, se viene con la pelota, jugando cortito por allí Blanco. Toca Milton Delgado, Lautaro Blanco, Herrera, apertura hacia la derecha, está dominando Dilolo. La entrega para Lozano, la pide Milton Delgado. Delgado. Presiona por así. Craneviter. Da la vuelta a Boca, Palacio. Sale bien con Blanco. Boca va a buscar la victoria. Va Blanco. Otro centro al área. Ah, no llegaba Valencia. Ahora corre Canavo. Siga Canavo, la manda fuera. Y lateral para Boca.
0: Muy riesgoso. uno esboza la marca de Rodríguez contra Merentiel en el segundo palo. Lo agarraba, pero siempre fue fuera del área.
1: Ya jugó Blanco. La domina. Intriga para Villa otra vez. Villa se fue con pelota y todo afuera y lateral. Pásalo Canavo. Lateral para Racing. 42. 42 del segundo tiempo. Ya hizo el lateral Canavo. Va para Maravilla que aguanta. Herrera. No podía Toto Fernández. Ganó el pibe. Nada dice Gariano. Y se la tiene Cambises. Va a salir el arquero de Racing. Conduce Cambises en el piso de Narvalencia. Ya le da largo el arquero. Va a saltar Toto Fernández. No podía. Le sigue Lozano. Palacio de Pincia. La deja correr Escudero. Aparece Rojo Lecina. La tiene Marcos Rujo. Va para Maravilla. Corta el juego Lozano. Milton Delgado. Atrás para Herrera. Este jugando para Blanco. Y Boca va. La tiene Blanco. Andale Villa Villa. No podía Campo. Paredes. La mira Leandro Paredes. La tiene Paredes, la perdió, la gana Maravilla, va Maravilla, Maravilla la tiene, gira Maravilla, entrega para Toto Fernández, va bien Maravilla, la tiene Toto, se viene Toto, se viene Racing, va Toto, se va a meter en el área Toto Fernández, solo contra el mundo, Toto Fernández, perdió Toto Fernández, la lucha del pincho, gana Herrera, no lo alargó a tiempo, la pelota para Merentiel, anticipa Escudero, gana Escudero, vence con todo, igual no le queda Leo Pérez, dramático final en Arroyito, 2-2 está el partido, lo ganaba Racing 2-0. Iba con la pelota, la perdía Kraneviter y ahora Merentiel iba por la corrida a Valencia, saca Rojo del fondo, va corriendo Kraneviter, aparece Palacio, juega para Blanco, se viene Boca con Blanco, 2-2 está el encuentro, parece que el final, pero falta un minuto y medio, hace el tiempo que se adicione, Palacio, Merentiel, la tiene Villa. Villa para Palacios en el área, marca el chileno, Palacio, Palacio gira, Palacio la aguanta, cae al piso, saca del fondo, como puede Leo Pérez, aparece Herrera, se viene Boca, la tiene Villa, encara Villa, amaga para acá, para allá, lo corre Campo, juega para Blanco, Blanco atrás para Herrera, no mira Herrera, Racing defiende, 2-2 está el encuentro, se nos va el partido en Arroyito, aparece Vicino Paredes, apertura hacia la derecha, va jugando para Lozano, Lozano engancha, gana Nacho Rodríguez, pone el cuerpo, gana el defensor de Racing, ahora la aguanta, quiere descargar con Toto Fernández, no puede, la tiene Nacho Rodríguez, saca Cudiro, el pase para Toto Fernández que no proviene y no pudo controlar, Paredes, Delgado, Merentiel, va Paredes, en el centro no hay nadie, corre Canavo, la pelota se pierde por el fondo, va a salir Racing,
0: ojo Herrera, Ezequiel, que venía jugando mucho. El partido entró en un terreno de imprecisiones y hasta incluso de algunos hechos extraños, no inéditos. Campo le robó a Paredes, Kraneviter pasó a hacer algo que no es lo suyo, a tratar de pasar entre dos y tres jugadores. Imprecisiones de uno y otro lado. Ahora vamos a elegir al jugador Rapicuotas del partido.
4: El préstamo más rápido
0: de Valencia,
4: en dos centros,
0: con dos cabezazos, empató.

0: Bueno, el cambio en Boca, ¿no? Ese.
1: Se retira con una molestia en el cuádriceps. Jagger Herrera a la cancha número 26. Marco Pellegrino agota las modificaciones a Robarrena.
2: Y mientras, cinco más.
1: Correcto.
0: Bien, hasta los 50 vamos. Parece que hay penales en el recinto. Boca viene de los penales con Vélez en Córdoba. En los octavos de final, donde Álvaro Montero fue la gran figura. Aquellos cuatro con Gimnasia, ¿no? También.
1: Claro, en el 2024. Y en esa misma copa, la serie anterior contra Talleres, también había atajado uno y había convertido el suyo.
0: Aquella vez fue en la cancha Newell's, aquí cerquita.
1: Claro, correcto, sí señor.
0: Al piso falta, hay tiro libre. Tiro libre para Boca. 46 y medio de 50.
3: ¡Dale, Leo, dale!
0: Y nos va el partido en el recinto. Parece que hay final y no más. Casi las 7 menos 10 de la tarde en la República Argentina, este día domingo. Mientras se prepara Matco, ¿no?
4: Se prepara Matco, se va a ir Leonel Pérez.
0: Se viene con la pelota Villa, tendrá una más buca. La tiene Villa. Y pasa Blanco, Villa en cara. Centro de Villa, arriba. Sacando de cabeza Nacho Rodríguez, le queda Paredes, Paredes de afuera, desvío. Rebote, abraza que de arco. Pegó un palacio finalmente. Salida para la Academia. Cambio en Racing.
4: Se viene el cambio entonces. Se va a retirar con la 33. Leonel Pérez ingresa con la número 10, Marco Mijedi.
0: Va a pegarle Facundo Cambises.

0: entregando para Di Lolo. Conduce Marco Pellegrino. Juega cortito para Delgado. Delgado afuera, entregando para Blanco. 1.40 para el final. Villa lo persigue Canavo. Toca Villa hacia atrás. Paredes. Filtra el pase, buena para Lozano. La tiene Lozano. A partir hacia la derecha para el chileno. La tiene Palacio. Domina Palacio. Tiene que retroceder. Ya la juega para Di Lolo. Di Lolo para Marco Pellegrino. La tiene Pellegrino. Entrega para Villa. Domina Villa. Se viene Boca. El partido está 2-2, lo ganaba Racing 2-0, parece que hay penales. Apertura de Palacio, juega para Lozano. Apunta Lozano con el centro, mete el freno. Atrás para Milton Delgado. Delgado juega filtrado para Palacio, no llegaba. Recupera la pelota rojo, sale rojo con Campo. Se viene la contra, arranca, este es rápido, ¿eh? Se viene Campo, le pega Maravilla, mete el freno Campo. Dos en el camino, insiste Campo. Le pasó rojo, Campo, afuera. El intento de Campo, habrá salida para Boca.
1: Se la jugó Campo, él hizo bien. Pocas veces un partido demuestra tanta diferencia al momento de hacer los cambios o desde el momento de hacer los cambios en un equipo y otro.
0: Toca Delgado, juega para Paredes. 30 segundos. Se nos va el partido en Arroyito, estamos en Ten Sports. Se nos va el partido, se nos van los cuartos, se vienen los penales, parece. Pellegrino, Paredes. Domina Leandro Paredes. Apertura hacia la derecha para Lozano, la pide Merentiel. Se viene Lozano, la bestia, Merentiel, Lozano, es la última, Palacio, es la última, centro de Palacio para Ener Valencia, la peinó, gol de Boca, gol, gol, de Boca Valencia. Metió en Arruanencia y en unos minutos metió hat-trick, se lleva la pelota y la gloria de esta tarde noche en Arroyito, inolvidable en Arruanencia, el centro desde la derecha, cabezazo y al fondo, Boca no da vuelta, Boca lidera Racing, Boca pelea en todos los frentes, Boca semifinalista de la Copa Argentina, lo hizo en Arruanencia, Boca 3, Racing 2, lo hace el ecuatoriano, noche inolvidable, noche épica para Boca, noche inolvidable para Ener Valencia, Boca 3, Racing 2.
1: Impresionante lo de Valencia, tocó 6 pelotas, 7, hizo 3 goles, centro medido de Palacios, lo perdieron los centrales a Valencia en el área, no llegó a molestarlo Canavo y el cabezazo fue muy bueno, si los otros dos fueron a quemarropa, cercano al arco, este tuvo además el agregado del pique, como para alejársele a Cambeses. Con los 11 iniciales, Racing lo ganaba, Bosboda demostraba el plan. Con los cambios le costó muchísimo mantener el ritmo, mantener el juego. Con los cambios Boca se lo llevó puesto. Y entre los 3 goles, un centro de Villa, un centro de Palacios, los ingresados, pero sobre todo el ecuatoriano. Y si en el juego, si con la pelota en los pies, por ahora de su llegada a Boca no había demostrado, con la pelota a la cabeza de este triunfo inesperado y sí, milagroso.
0: Le pega Cambese, bochazo largo, va a saltar Campo, le queda la pelota a Toto Fernández, la tiene que meter en el área, la pelota por allí le queda, el balón a Crane Viter para Maravilla, revienta Di Lolo y agarraste que no es el cuarto, y va Valentina el cuarto, y va Valentina el cuarto, le pica Villa, va para Villa el cuarto, no Villa el cuarto, Villa está, no, lo que perdió Villa, no lo que perdió Villa, pero se va a terminar, ganó Boca. Boca, inolvidable partido, inolvidable remontada de Boca, lo ganaba Racing 2-0 y Ener Valencia el ecuatoriano en unos cuantos minutos lo dio vuelta con un hat-trick inolvidable. Boca le ganó a Racing 3-2, lo espera Banfield, semifinal de Copa Argentina.
1: Y la invasión al campo es una más de tantas fotos que tendré.
2: Es la hora.

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6: Es la hora 19. 8 minutos. Temperatura 27 grados, humedad 62%.
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2: Según cuentan que en Corrientes, allá por el 800, un paisano Poncho Verde degollado se encontró. Y desde entonces la gente santiguando se ha pasado por el cruce del arroyo que así su nombre llevó. Hoy, el progreso arrasante en nada lo perdonó, y convertido en desagüe, con asfalto lo tapó. Pero su nombre perdura en los hijos del lugar, que con cariño recuerdan al Poncho Verde inmortal.

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0: Miguel Franco, qué amigo.
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17: Es la hora 19:38 minutos.
18: Temperatura 25 grados. Humedad 62%.

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Gurí que soñaba con ser guitarrero y encontró en tus dedos la mejor lección. 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Tu recuerdo habita las noches del pueblo, arrimándole versos a cada cantor. El creador no muere, se proyecta, perdura, el tiempo fecunda su sueño mejor.

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7: 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Es la hora 20. 6 minutos. Temperatura 25 grados. Humedad 62%.
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1: 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Es la hora 20:38. Temperatura 25 grados. Humedad 62%.
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